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6 de la mañana, 7 minutos. ¿Qué tal, amigos? ¿Cómo estamos? Muy buenos días. Bienvenidos y bienvenidas a cada uno de ustedes. El programa habitual de todas las mañanas, programa informativo de Radio Marcansaya, Richari Cotabambas. Hatari Cotabambas, no te me duermas, Cotabambino, Cotabambina. Hoy estamos día jueves 24 de septiembre. Se nos está yendo el mes de la primavera, el mes de la juventud, mes del amor también, así se denomina este mes. Bueno, el día de ayer precisamente hemos celebrado a nivel de nuestro querido Perú el día, ¿no?, la llegada del día de la primavera, y de hecho con ello también la alegría de nuestra juventud, principalmente en nuestros distritos de Akira, Mara, Tambobamba, Cotabambas, Coyurqui, Cherhuahuacho, a nivel de la provincia y también a nivel de la región, en Abancay, en Andahuaylas, Aymaraes, Grau, Cotabamba, Chinchero, Santabamba. Saludos cordiales también para ellos. 6 de la mañana, 8 minutos. De esta manera ya ingresamos a vuestros hogares, siempre como todos los días, llevándoles las informaciones correspondientes al día de hoy. Bueno, antes de ello vamos a dar apertura a la programación, ¿no?, refrescando la memoria como lo hacemos como todos los días.

6:09, son las 6:09:09. Bien, ahora sí, vamos a refrescar la memoria inmediatamente. Hoy día es el Día de las Fuerzas Armadas. Hoy día 24 de septiembre celebramos el Día de las Fuerzas Armadas. De la misma manera, el Día de la de Nuestra Señora de las Mercedes, ¿no? Así se denomina, así está escrito en el calendario peruano. Y de inmediato también nos remontamos a los años. En el año 1876, un día como hoy, 24 de septiembre, nace en los Barrios Altos, Lima, Oscar Molina Peña, autor de los de la música criolla, principalmente de los vals Idolatría. Bueno, destacado artista que representa a nuestro querido Perú en todo Latinoamérica. En el año 1904, un día como hoy, 24 de septiembre, José Pardo asume la presidencia del Perú. Eso también nos recuerda hoy día 24. En el año 1932 nace Tilsa Suchilla, ¿no? Gran pintora peruana que representó a nivel de Latinoamérica a nuestro querido Perú. Bueno, en el año 1952 nace en Lima el ex futbolista Jerónimo Patrulla, jugador del Defensor de Lima en el Perú y también del Club Tigres de la Universidad Autónoma, y de la misma manera también esto en México, ¿no? Y jugó también por la selección peruana en el Mundial de España 82, entrenador del Club Unidense de Italia. 1960 se inicia la construcción de la ciudad satélite de Ventanilla. Muchos de nuestros compatriotas cotabambinos y apurimeños residen en esta bonita, ¿no? En este bonito lugar, Ventanilla, en la ciudad de Lima. 1970 se instala la Federación de Cámaras de Comercio en la ciudad de Lima. Notas importantes que compartir con ustedes a través del programa Richeri Cotabambas, como de costumbre, como todos los días, a modo de refrescar la memoria. Bueno, damos la bienvenida a todos y a todas que nos acompañan como todas las mañanas a través de este tu programa Richeri Cotabambas, en vuestra emisora Radio Mar Cansaya. 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Recuerden la página web www.marcansaya.com y también a través de las redes sociales nos encuentran como Radio TV Mar Cansaya Cotabambas. 6:12, antes también de iniciar con las informaciones, vamos a compartir un pequeño editorial de la mañana y a modo de reflexión para, principalmente para nuestra juventud que en esta hora de la mañana nos acompaña, nuestros queridos compatriotas aquireños cotabambinos de toda la provincia de Cotabambas, por donde quiera que nos encontremos, ¿no? Así es. Editorial 24 de septiembre, Día de las Fuerzas Armadas y festividad de Nuestra Señora de las Mercedes. Hoy, 24 de septiembre, el Perú rinde homenaje a sus Fuerzas Armadas y celebra a su patrona, Nuestra Señora de las Mercedes. Es una jornada que une historia, reconocimiento e institucional. Las tres instituciones, el Ejército, la Marina de Guerra y Fuerzas Aéreas, tienen la misión constitucional de defender la soberanía y la independencia y también la integridad territorial. Pero su labor va mucho más allá de la fecha o la defensa externa. Están en primera línea ante desastres naturales, en el apoyo al desarrollo en zonas alejadas y en los establecimientos del orden cuando la inseguridad amenaza a nuestra ciudadanía en todo el Perú. En un momento en que el país debate intensamente sobre la seguridad, gobernabilidad y el desarrollo, recordar su compromiso con la patria nos invita también a reflexionar la fortaleza de las instituciones militares. Debe ir acompañado de una democracia sólida, un Estado presente en todo el territorio y una sociedad que valore la paz,
la justicia con bienes irrenunciables. No hay defensa nacional plena sin bienestar para el pueblo ni sin instituciones que sirvan a todos por igual. La fecha también es festiva en Piura, en Juliaca, donde la devoción a la Virgen de las Mercedes congrega a miles de actos de fe, tradición y principalmente la fe compartida entre todos los habitantes, ¿no?, en estas zonas, que une también a las familias, comunidades. Es también vínculo que nos manifiesta unidos por siempre por nuestra patria. Y esta jornada nos inspira también a fortalecer lo que nos une, el respeto a las instituciones principalmente, el amor a la patria y el compromiso con un Perú donde todos vivamos con dignidad, seguridad y esperanza. Es el pequeño editorial a través del programa Richeri Cotabambas el día de hoy, y recalcando la bienvenida a todos y a todas. Son exactamente 6:15 a.m, momento preciso en que vamos a compartir nuestro fondito musical y con ello también anunciar el programa para el día de hoy. Hoy día tenemos un bonito programa. Tenemos una queja pública que compartir desde nuestro querido pueblo de Akira. Así que con ello nos iremos inmediatamente después de este corte de nuestro fondo musical. 6:16 a.m.

6 de la mañana, 6 de la mañana con 18 minutos, ya estoy haciendo, vamos a compartir la pantalla del programa para que también nuestros amables radioescuchas puedan también visualizar los documentos que nos han hecho llegar aquí al estudio de vuestra emisora Radio Marcansaya, principalmente del programa Ricotamambas. Así que vamos a rogarle un poquito de paciencia a nuestros amados radioescuchas que ya están en sintonía para poder compartir nuestra pantalla, ¿ya? Para todos nuestros amados radioescuchas que están ahí acompañándonos principalmente a través de las redes sociales.

6 de la mañana, 19 minutos, ahora sí ya los puedo compartir la pantalla, así que me voy inmediatamente con esta nota. A ver, ojalá ya lo puedan ver, observar ustedes. Hay un oficio que nos hacen llegar desde nuestro querido pueblo de Akira. A ver, me confirman si estamos con las pantallas ya compartidas para nuestros amados redescuchas que nos siguen a través de las redes sociales. A ver, aquí tenemos oficio número 005-2026-BP. Señor ingeniero Juan Adolfo Arredondo Laime, alcalde de la Municipalidad Distrital de Akira, presente. Asunto. Remito acta de libre disponibilidad del terreno para la ejecución de la institución educativa número 1014 Puquiales, de mi especial consideración. Tengo el agrado de dirigirme a usted para saludarlo cordialmente y a la vez en mi condición de presidente del barrio Puquiales, quien suscribe, señor Walter Flores Huacho. Me permito remitir el acta de libre disponibilidad del terreno para la ejecución de la institución educativa inicial número 1014 Puquiales, ubicado en la localidad de Puquiales, en el distrito de Akira, provincia de Cotabambas, departamento Apurímac. Al respecto, mediante el documento que se adjunta, se deja constancia de libre disponibilidad del terreno destinado para la ejecución de la infraestructura de la institución educativa número 1014 Puquiales, contando con la conformidad de las autoridades de la comunidad campesina Huistag, representantes de la población en el barrio Puquiales. La presente remisión tiene por finalidad poner en conocimiento de su despacho la disponibilidad del terreno y solicitar que, dentro del marco de sus competencias, se sirva a disponer las acciones y gestiones administrativas correspondientes para continuar con la, no, con los trámites necesarios para la ejecución del proyecto de la infraestructura educativa. Recalco, institución educativa número 1014 Puquiales. Por lo expuesto, solicito a su despacho se sirva recibir el documento y adjunto también disponer su evaluación y realizar las gestiones que correspondan, a fin de contribuir con la pronta atención de la necesidad de infraestructura. Institución educativa número 1014 Puquiales. Sin otro particular, agradezco anticipadamente la atención que se sirva a brindar al presente documento y aprovecho también la oportunidad para expresar las muestras de especial consideración, estima personal. Es el documento que nos comparten y ahí a través de las redes también nosotros lo estamos compartiendo con nuestros hermanos, hermanas a nivel nacional. No solamente esto está en Akira, a través de las redes sociales estamos en todas las ciudades, en todo lugar donde hay internet, donde hay un akireño, un cotabambino que siempre nos sigue. Así que aquí podemos observar, por ejemplo, la firma de Frente de Defensa de los Intereses de nuestro distrito de Akira, Daniel Olivera Redondo. A ver, las organizaciones que han dado el visto bueno, ¿no?, a este documento. Por ejemplo, ahí podemos ver la firma de la institución educativa APAFA. A ver, ¿a quién más podemos ver? Al presidente del barrio Puquiales, ¿no?, Walter Flores Huacho. Son las personas quienes han acompañado en este documento. Y este documento ingresó a la Municipalidad Distrital de Akira. De la misma manera, podemos ahí observar acta de libre disponibilidad. Seguramente esto elaborado o bajo en una asamblea llevada a cabo en el barrio Puquiales. Esto ha sido, a ver, con la fecha, vamos a tratar de darla solo el inicio nomás porque el acta es largo. Acta de libre disponibilidad.
A ver, en la localidad, ¿no? Pujiales de la comunidad campesina de Huistac del distrito de Aquina, la provincia de Cotabambas, región Apurímac, siendo horas 9 de la mañana del día 7 de septiembre de 2026, reunidos todos la junta directiva bajo la, a ver, convocatoria de la presidenta, debe ser presidenta Marisol Puma Álvarez, para tratar la única agenda, libre disponibilidad del terreno. Esto fue también acompañado en este documento, y ahí también podemos observar las firmas, ¿no?, de la comunidad campesina de Huistac, de la misma manera también hay dos firmas más, no se nota bien, no está tan legible, estoy tratando de ampliarlo, y más, ¿no?, hay dos o cuatro firmas más abajo. Así que esta es otra, la acta que lo han acompañado. Bueno, el detalle es que nosotros hace un buen tiempo, ya hace meses atrás, nosotros habíamos también compartido esta queja, principalmente nuestros hermanos del barrio Pujiales, quienes decían que esta institución ya tenía previsto, incluso con un presupuesto para su ejecución de su infraestructura. Pero sin embargo, sin dar explicaciones, ¿no?, lo destinaron los presupuestos a otro proyecto, a otra obra. Entonces, queda prácticamente en el aire, ¿no?, hasta el día de hoy. Y los voy a ir compartiendo también a nuestros hermanos y hermanas que están en sintonía, las diferentes imágenes que nos han enviado de esta institución educativa para el conocimiento de muchos hermanos nuestros que de repente desconocen, la infraestructura, en qué situación se encuentra en estos momentos. En algún momento vamos a tomar ya los contactos con los representantes, principalmente el presidente de APAFA, el presidente del barrio, ¿no?, Pujiales. Ahí ustedes están viendo estas imágenes. Ahí, en esta situación se encuentra ahorita la institución educativa 1014, ¿no? Institución educativa inicial 1014 de Pujiales. Bueno, mis estimados hermanos, no estamos hablando por hablar, son quejas que nos han hecho llegar, y ahí los comparto, las imágenes, con todos nuestros amados redescuchas, cuando son exactamente 6 de la mañana con 27 minutos. Y más todavía tenemos más imágenes. Vamos a compartirlo todo. Ahí están. Partes, ¿no?, de las imágenes que nos han enviado. Ahí, por ejemplo, podemos ver las escaleras hechas con piedras y tierra. Un poco, bueno, ¿no?, en esta situación se encuentra en estos momentos esta institución educativa 10, ¿no? Institución educativa inicial de Pujiales. A ver. Bueno, los motivos o las razones, seguramente en unos momentos vamos a poder aclarar juntamente con nuestros dirigentes, autoridades. Mientras los dejo, las imágenes, los voy a tratar de acomodar el teléfono, dejar abierto, para que también nuestros hermanos y hermanas puedan ya ampliarnos con este informe. Son las 6 de la mañana con 28 minutos. Estamos en tu programa Rixari Cotabambas, Hatari Cotabambas. No te me duermas, Cotabambino, Cotabambina. Queja pública que nos hacen llegar al programa Rixari Cotabambas. Y nosotros atentamente estamos para poder, a ver, ayudar, aclarar, a ver, cuál es el asunto, cuál es el problema, por qué hasta el día de hoy no se puede ejecutar esta infraestructura que tanto necesitan nuestros niños ahí en el barrio Pujiales. ¿Cuál es el problema? Así que de ello vamos a aclarar en unos

0: 6:30 de la mañana. En estos momentos ya estamos en línea telefónica con nuestro hermano Saturnino Tiquiahuanaco, que también es dirigente en este barrio Puquiales. Mi hermano Saturnino, muy buenos días, bienvenido al programa Richari Cotabambas, y vamos a ampliar sobre este anuncio que hace un momento ya estamos compartiendo con nuestros amados redescuchas allá en el barrio Puquiales. Esta queja pública el día de ayer nos han pasado y nosotros con todo gusto tratamos de aclarar, ayudar, cuál es el problema. Mi hermano Saturnino, muy buenos días, bienvenido al programa Richari Cotabambas, adelante.
1: Ya, bien hermanos, gracias por preferirme a esta emisora radio. Primeramente, mi nombre es Saturnino Tijuana de PCPC 20 de Barrio Poquiales. Y primeramente saludar a nuestros hermanos de a lo ancho, a lo largo, desde Nucabamba hasta Orcontaque, recibí un saludo cordial. Mi entrevista es, primeramente, mi queja es, nuestro en barrio Poquiales es un
0: adelante, hermano, está al aire, por favor póngase tranquilo, cómodo en un lugar estable para que no se entrecorte la llamada.
1: Con 2400 estoy ahorita donde no hay más o menos señal, compañero.
0: Ay, caray, con cuidado, póngase estable nomás en un lugar y vamos a conversar contigo, adelante.
1: Mira, hermano, como te cuento, teníamos por supuesto 2,455,330 soles y teníamos los verdes y para que ejecute nuestro proyecto inicial. Y por lo tanto, nuestro hermano, nuestro alcalde distrital y nuestros regidores nos ha obviado, es un indignante, por eso tenemos públicamente para denunciar y quejarnos, que conocer a nuestros hermanos. Que nos escuchan en radio entes, diferentes instituciones, es el detalle, nosotros hermano, para contactarnos con nuestro horario por este medio emisora.
0: Bien, mi hermano Saturnino, muchas gracias, hemos podido captar tu participación, así que vamos a dar pase a nuestro hermano Walter Flores, quien es el presidente del barrio Puquiales, para que un poco más nos pueda aclarar. Mi hermano Walter, muy buenos días, bienvenido al programa Richari Cotabambas. Ya hemos anunciado los motivos por el que esta hora estamos haciendo esta queja pública a través del programa Richari Cotabambas. Walter, muy buenos días, bienvenido.
2: Muy buenos días, hermano Ángel. Saludar a las personas y también felicitarle y agradecerle por su programa. Richari Cotabambas, ¿no? Mediante estos programas nos informamos la población y estamos informados también por su programa, hermano Ángel. Y según la intención, quiero también saludar a todas las autoridades, ¿no? Empezando desde Nucabamba hasta Orcontaki, igual desde Cauquicho hasta Huancacalla Grande. Dicho esto, hermano Ángel, nosotros como autoridad y también como cualquier ciudadano, queremos hacer esta denuncia pública, iniciando su programa, y también seguramente extenderemos esta denuncia porque ya nos hemos cansado ya de esperar a nuestra autoridad máxima, que el señor alcalde Juan Adolfo Arredondo, que hasta la fecha no se da inicio de este proyecto, de este inicial 10-14 Puquiales, como lo ha visto, como le hemos compartido las evidencias, ¿no? De las infraestructuras se encuentran en pésimas condiciones, hermano Ángel, y es la preocupación de mi persona como cualquier ciudadano y también como autoridad, que nosotros estamos tras de este proyecto por el bien y por la calidad de nuestros hijos que pueden estudiar en esta infraestructura, hermano Ángel. Y
0: bien, seguramente señor Walter, permítame un momentito, por favor, vamos a acomodarnos. Me parece que el señor Saturnino lo tiene prendido su micrófono y está filtrando. Señor Saturnino, le vamos a agradecer, apague su micrófono. Y cada quien que va a participar, prende su micrófono, por favor, ¿sí? Eso es lo único que nos está un poquito ahí filtrándose en el audio. Así que adelante, señor Walter, ahora sí, creo que lo apagó ya nuestro hermano Saturnino, por favor, adelante.
2: Sí, gracias, hermano Ángel, disculpen más bien por el caso. Sí, como lo mencionaba, hermano Ángel, como manifiesto mi persona, como cualquier ciudadano y también como presidente del barrio Los Puquiales, ¿no? Se viene arrastrando ya toda esta gestión, esta infraestructura, y nos indigna y nos sentimos actualmente todos los hermanos de Puquiales indignados y por otro lado también marginados nos sentimos. ¿Por qué tanto nos aísla al barrio Puquiales, a pesar de nuestro señor alcalde ha tenido compromisos en su campaña política? Y hasta la fecha ni ese compromiso se ha cumplido, ni un proyecto, ni una obra. A pesar de esta infraestructura, el inicial 10-14 Puquiales ha sido pues ya viabilizado desde las gestiones anteriores. Y este expediente lo aprueban esta gestión en el año 2023, en mes de junio. Y no sé cuál es la situación. No, nosotros como cualquier ciudadano y como los hermanos de Puquiales, pensamos que acá no hay voluntad, no hay esa decisión política por parte de las autoridades o por parte de la actual gestión. Dicho esto, hermano, hago la denuncia pública y hago el llamado también a toda la población, a los dirigentes sociales. Los dirigentes sociales hasta la fecha no se pronuncian sobre esta infraestructura, a pesar que nosotros hemos hecho llegar al área correspondiente también, al área de defensa civil, a los dirigentes sociales Frente Único, a Federación Campesina, al señor subprefecto, por favor, tengan esa empatía con estos niños que estudian en esta infraestructura, por favor, hermanos, autoridades, que ustedes están en la obligación y en el derecho también de hacer prevalecer y hacer fiscalizar este proyecto que se viene arrastrándose. Nosotros hemos regularizado los documentos que nos han pedido el señor alcalde, ¿no? Pero sin embargo no se da inicio a esta infraestructura y lamento que en el sistema ya el proyecto aparece que está desactivado. No sé hasta qué punto vamos a llegar con esta gestión, hermano Ángel, y seguramente nosotros como autoridad y como cualquier ciudadano estaremos extendiendo y estaremos llegando hasta otras instancias para que se pueda aclarar este proyecto. Porque ahora no dicen nadie, los dirigentes sociales, más me parece que están enfocados, están ahí acoloridos ya en las campañas políticas. Señores dirigentes, por favor, hay que fiscalizar los proyectos. No solo este proyecto que es de inicial 10-14, igual los señores regidores no saben cómo, en qué situación está este inicial. Pero sin embargo, los señores regidores indican a mi persona, igual a la señora presidenta, de que este proyecto sí va, pero sin embargo, viendo en el sistema que este proyecto está desactivado. Lamento, indignante, hermano Ángel. No sé, veremos las alternativas para que estos niños no continúen en esta infraestructura de pésimas condiciones en el año 2027, hermano Ángel.
0: Señor Walter, la pregunta. ¿Y cuál fue la respuesta del señor alcalde o el área correspondiente cuando ustedes presentan este documento? ¿Respondieron o no respondieron? No, yo tengo entendido que el documento ingresó incluso acompañado con una acta que ustedes han hecho dentro del barrio. ¿Ha habido respuesta o no ha habido respuesta? ¿Y cuál fue, no? Si hubo la respuesta.
2: Hermano Ángel, si bien cierto, como le compartimos, el documento fue remitido, sí, pero hasta la fecha no hay una respuesta. Por eso pido, hermano Ángel, que haya un pronunciamiento del señor alcalde sobre estos documentos que fue remitido a la municipalidad. Y es más, hermano Ángel, la semana anterior, el 15, han tenido la sección municipal, pero sin embargo, como no tomarían la importancia de estos documentos solicitados, no lo tenían agendado.
0: O sea, no lo han agendado.
2: Entonces,
0: para la sesión.
2: Estaba en abandono. Correcto, hermano Ángel, y por lo cual pido también, por otro lado, que nosotros hemos remitido el documento también solicitando el expediente técnico de este proyecto, pero sin embargo, hermano Ángel, la respuesta de estos funcionarios que tienen mucha carga laboral. Lamento que esta solicitud hemos ingresado el 26 de agosto del año 2026, ¿no? Y hasta la fecha no nos acceden el expediente. No sé a qué se debe. Estos documentos son que se puedan compartir a cualquier ciudadano. No sé cuál es el temor, cuál es la incomodidad que a nosotros no nos accede esos documentos del expediente técnico de este proyecto, hermano Ángel.
0: Yo entiendo que el señor alcalde o el área correspondiente deberían de responder, ¿no? Y explicar a la población cuál fue el motivo, por qué no se puede ejecutar esta infraestructura. Ahí podemos observar, hay niños. ¿Cuántos estudiantes tenemos en estos momentos, señor Walter, en esta institución 10-14 de Puquiales?
2: Sí, bien, hermano Ángel. Tenemos más de 23 estudiantes en la institución 10-14 Puquiales, hermano, que actualmente están estudiando en esta institución, como lo ve el panorama, hermano Ángel.
0: Sí, pues es lo que justamente estamos viendo, ¿no? La infraestructura, de hecho, es incómodo para nuestros niños, para los padres de familia debe ser igual también la incomodidad, para los docentes que trabajan en esta institución, y la verdad vemos a nivel de nuestro distrito de Akira, hay obras cada día que se inauguran, se ponen las primeras, ¿no?, puestas primeras piedras y todo ello. Pero sin embargo, en el barrio Puquiales, no hay esa indiferencia. Entonces, quiere decir que algo pasa aquí, pues, señor Walter, yo creo que ustedes tienen la respuesta. No es para adivinar, ¿no? A ver si algo podemos más aclarar sobre el tema.
2: Si bien es cierto, hermano Ángel, ve en la panorama, hago llamado también al director de la UGEL. Hasta la fecha no hay un pronunciamiento sobre estas viviendas que se encuentra dentro de este predio, porque este predio ya se encuentra con su saneamiento físico legal, que es el título de propiedad, y está a nombre del Ministerio de Educación.
0: Correcto.
2: ¿No? Entonces también hacemos llamado al director de la UGEL, por favor, que se pronuncie, que notifique a estas señoras que están dentro de ese predio, estas casas que están construidas. Entonces seguramente, hermano Ángel, nosotros vamos a buscar un camino para diálogo, y seguramente con los dirigentes sociales y con todas las autoridades, ¿no?, tiene que aclararse y tiene que dejarse en claridad esta problemática que viene arrastrándose.
0: A ver, señor Walter, aclaremos algo. Me dice o anuncia usted que hay viviendas construidas dentro del predio que pertenece a la institución educativa. ¿Y podemos mencionar de quiénes son estos predios o cuántas viviendas están construidas dentro del predio?
2: Dentro de este predio hay de dos señoras que están construidas, y lo sabe la población, hermano, pero no lo voy a mencionar el nombre, pero se lo saben. Entonces este predio ya tiene que ser notificado ya por el director de la UGEL. Si en caso, hermanos, hago llamado también por otro lado a los hermanos dirigentes sociales, a toda la población, solidarizarnos con estos estudiantes por causa de este conflicto, quizás de este terreno, de ese terreno de Club de Madres, hermanos, los dirigentes sociales, la presidenta de Comunidad Huista, por favor, basta, que estos niños no pueden estar perjudicados a causa de estas consecuencias por unos cuantos interesados en este terreno. Que recupere la población y que sea para el pueblo ese terreno de Cruz de Madres, que es de la comunidad campesina Huista. Por favor, hago llamado, que intervengan de una vez, por lo cual mi persona siempre estaré detrás de este proyecto, haciendo, porque sí cuenta el terreno, cuenta con su título de propiedad, y este terreno, este predio, está a nombre del Ministerio de Educación, hermano Ángel.
0: Correcto, eso es justamente lo que nos está mencionando. De hecho, el predio ya pertenece a la institución educativa, es su propiedad, y también en esto deberían de intervenir, ¿no?, la UGEL de Cotabambas inicialmente, para poder viabilizar y poder también poner en tranquilidad a nuestros hermanos del barrio Puquiales. Hay 20 niños, ¿no?, en estos momentos, que están en estas precarias condiciones, y lo más preocupante de todo, que sus autoridades, ¿no?, padres de familia, presidente de la comunidad, presidentes de los barrios aledaños, pues están exigiendo la respuesta, ¿por qué no se puede atender a Puquiales? Esa es la preocupación que en estos momentos a nosotros también nos llama atención, ¿no? Que sus dirigentes están ahí, pero sin embargo, de parte de nuestra municipalidad distrital de Akira, no lo están tomando en cuenta, y ni más aún, ni siquiera con respuestas, ¿no?, al documento que ha sido ingresado el día 7 de septiembre, si no me equivoco, ahí está en el documento. Hasta la fecha, estamos prácticamente culminando el mes. y nada. Y esto no es de ahora, pues, no es del mes de septiembre, esto viene desde meses atrás. Ya en una ocasión, en una oportunidad, nosotros ya habíamos compartido esta nota y hoy a través de diferentes medios de comunicación también a nivel de nuestra provincia de Cotabamba se ha podido resaltar, pero sin embargo respuestas concretas hasta la fecha no los hay. A ver, ¿con quién más podemos conversar de repente? Con nuestro hermano Rómulo Guamaní, que también está en línea telefónica. A ver, vamos a darle la bienvenida a nuestro hermano Rómulo. Muy buenos días, Guayaquilay, al Ingrachi Bainalian, bienvenido al programa Rixari Cotabambas.
3: Aló, aló, aló. Barrio Pucapuca, presidente de la comunidad.
0: Muy bien, allá, el señor Alejandro Vargas.
3: Vargas, la Tomaní.
0: Muy bien, mi hermano Alejandro, muy buenos días, bienvenido al programa Rixari Cotabambas. A ver si algo más podemos acotar sobre el tema. Adelante, por favor.
3: Disculpe, señor locutor de Radio Marcanzaya, disculpe, digamos, ahorita tampoco estaba, yo no sabía de WhatsApp porque ahorita me he hecho contestar y recién estoy hablando porque, disculpe, si bien dicho que están hablando de inicial porque a veces va Radio Pucapuca también siempre es necesario el inicial porque a veces más cercano está en ahí, entonces nosotros queremos ejecutar esto, el construcción de... inicial, eso nomás quería peticionar porque a veces más cercano está para nosotros y también para Puqueales y para Los Pinos.
0: Correcto, señor Alejandro, entiendo yo por la cercanía, de hecho los barrios que están ahí, Pucapuca, incluso nuestros hermanos propios de... ¿cómo se llama? De Tupos, Tehuinche, que hicimos de repente por ahí también, pues está cerca, ¿no? Puqueales no está tan distante, o de repente del mismo Huistaj, ¿no? Que está dentro de la comunidad campesina de Huistaj, Puqueales. Bueno, en todo caso vamos a dar pase a nuestro hermano Rómulo Guamaní. Está, a ver, en línea mi estimado Rómulo, muy buenos días, bienvenido al programa Richard y Cotabambas.
4: Muy buenos días, Radio Marcanzaya. Bueno, saludar antes a las autoridades de nuestro distrito de Akira y también las organizaciones sociales y desde Bocabamba hasta Orcontaque. Muy buenos días.
0: Buenos días, señor
4: Bueno, Rómulo. y mi condición, bueno, Rómulo Condori, de acá, presidente de Los Pinos, dentro de la comunidad campesina Huistaj. Y también quiero también resaltar sobre estas quejas, ¿no?, hermanos dirigentes del barrio dentro de la comunidad de Huistaj, bueno, pues, y también como presidente de este barrio Los Pinos, y también yo tengo una queja, y donde que yo, bueno, actual gestión, y bueno, pues, tiene un compromiso también con este barrio Los Pinos, ¿no?, donde que tenía que hacer una calle, ¿no?, que es pavimentado, que es dentro, está de la calle Avenida Intitianja, ¿no? Que viene secundaria, más de 280 alumnos que transitan diariamente en este barrio, ¿no? Y pues yo tengo un documento donde que yo también he cursado, ¿no? Y hace 2 años atrás ya me ha paseado tiempo, ¿no? Donde que ya vamos, que vamos a realizar, que el otro... El otro me ha paseado. Bueno, pues me pasa su correo yo para mandarle los documentos, sus compromisos que ha dejado, ¿no? Bajo una acta, ¿no? Yo también he cursado documentos. Uh-huh. Pues, señor Ángel. Y es más, también, no es eso nomás, ¿no? Bueno, pues, no, ¿a qué se debe, no? El gobierno local o nos tiene, más franco tiene que ser, ¿no? Cursar un documento, una respuesta, no puede hacer, ¿no? Eso es todo. Correcto. Entonces, no nosotros, no esperar, porque nosotros sentimos mal, ¿no? Entonces, bueno, pues, debido momento, también haré conocer a todos mis moradores acá, ¿no? Acá en mi barrio, ¿no? Y porque no, a mí no me gusta esto, ¿no? De que me está paseando, porque yo al final, como presidente, quedo mal, porque los morados de Irape que no está gestionando, no está, entonces, bueno, pues, y mi persona he gestionado con su presidenta y directora, ¿no?, de acá de la secundaria. Esa sería mi queja. Y otro está también, señor Ángel, donde que mi parecer es gestión actual, no, ya no toma interés, ¿no?, y donde que ayer hemos tenido también diálogo, ¿no? Con el senador de la República, ¿no? Que es Andrés Ramos, que ha venido de Lima, ¿no? Entonces, donde que habían todos los dirigentes, Frente de Defensas, presentes, ¿no? Donde que estaba invitado todos los alcaldes. Dentro de los 16 distritos, solamente ha ido alcalde de Mara. Ya, donde que hay asunto era diálogo, ¿no? Presentación de los participantes problemáticas, demandas de propuestas de los sectores sociales, productivos, organización de sociedad civil de provincia de Cotabambas.
0: A nivel de la provincia.
4: Y cada distrito tiene a nivel Cotabambas. Dentro de ese de Cotabambas, cada distrito tiene que ir. ¿Qué proyecto está paralizado? ¿Qué proyecto falta financiar? Por lo menos alcanzar un documento. Y en total, no ha ido de acá de distrito de Akira. ¿A qué se debe? Mi parecer, ya como ya se va, no le interesa. Así yo le digo. Entonces, porque de Mara ha ido y otros distritos han ido con un documento sustentado. Bueno, pues no, de alguna manera ya allá va a ser un seguimiento, ¿no? Lo que queremos, hay muchas necesidades, nos faltan en nuestra provincia de Cotabambas, especialmente Akira, ahorita Akira de carretera de acá de Akira hasta San José, que es Vicapa, está abandonada, papá lindo. ¿Ya? Y ahora también de las represas que está abandonada, ¿en qué estará? Ahorita yo lo voy a pasar a su correo, los documentos con código SNIP, para que ¿cómo está? Está paralizado. Entonces, acá no hay una autoridad que está haciendo seguimiento, pero al cambio hablan de otros sitios que están haciendo, que el otro no lo creo, papá. Entonces, ayer hemos palpado, hemos visto con Frente de Defensas, así está pasando. Papá lindo, señor Ángel.
0: Señor Rómulo, muchas gracias. Manténgase en línea, vamos a seguir conversando. De hecho, es preocupante en sí, justamente lo que comenta usted sobre la presencia de un representante del Estado que estuvo allá en nuestra provincia de Cotabambas el día de ayer. Antes de ayer, justamente el presidente de Frente Defensa anunció, ¿no? Dijo que venía y debemos de prepararnos en representación de nuestro distrito. Bueno, menciona usted que solamente el de Mara fue, no, en todo caso Chalhuahuacho posiblemente haya estado ahí, pero Akira, Joyur, Quitambo, bueno, de repente como ya están de salida quizás ya no toman importancia como acaba de usted mencionar. Bueno, ya cada quien con sus asuntos también, pero lo más importante a nosotros, lo que nos preocupa, mi hermano Rómulo, es que cómo es posible que nuestra institución, que ha tenido presupuesto, que ha tenido ya prácticamente su infraestructura libre, disponibilidad para que también se ejecute, ¿no?, la infraestructura, hasta la fecha estemos dando vuelta, dando ahí esperando la buena respuesta del área correspondiente, o en este caso, como menciona el señor Walter, siempre echan la culpa al señor alcalde, al señor alcalde, al señor alcalde, él tiene que dar la respuesta, él tiene que dar solución. Bueno, yo creo que hay áreas correspondientes donde deben de responder este tipo de interrogantes, preguntas, las quejas de la población. Esa es la preocupación, mi hermano Rómulo. Si algo más podemos acotar, por favor, adelante. En todo caso, pasamos con el señor Walter.
4: Señor Ángel.
0: ¿Le escuchamos?
4: Señor Ángel.
0: Sí, sí.
4: Ya, señor Ángel, es lo que pasa, y algo tengo conocimiento de ese proyecto de inicial de Ipoquiales. Ese presupuesto, ya tenía presupuestado ya. Ahí tienes documento de la fecha. ¿Qué es lo que es? Ese presupuesto lo han designado, hay un proyecto que han hecho, hay un parque o toronguito, ahí lo han designado. Y donde que ha quedado gobierno local, donde tenía que hacer ya, ¿no? Sacar otro presupuesto, ya tiene que ejecutar ya ese inicial. No sé a qué se debe esto, ¿no, señor Ángel? Porque ese tiene presupuesto ya. Y ya todos documentos tiene, saneado, entonces simplemente el gobierno local tiene que ya sustentar, pasar ya, si no hago, o se ha gastado la plata ya. Así hay que decir así, señor Ángel.
0: Correcto, señor Ángel.
4: Tiene su presupuesto.
0: Tenía su presupuesto, pero lamentablemente ahora ya no tiene, señor Rómulo. Esa es la preocupación. Muy bien, hemos tenido la participación de nuestro hermano Rómulo Huamaní, quien de hecho conoce y nos comenta, ¿no? Ya aclara y dice el presupuesto que estaba destinado para la infraestructura de esta institución educativa 1014 Puquiales fue no prácticamente llevado a otro proyecto, que es el Parque Otoronguito, que hace poco se ha inaugurado también, ¿no? Y debe estar en servicio, de hecho, a nivel de nuestro distrito de Akira. Bueno, todo ello, yo creo que nuestras autoridades, pues, lo que corresponde es dar explicación. ¿Y por qué motivo se tomó ese, ¿no? ese presupuesto para otra, para otro proyecto? Cuando nuestros niños son los que deberían de tener la primera atención. Bueno, esa es la preocupación. Bueno, en todo caso, mis estimados hermanos, son exactamente 6:55 a.m. Nosotros cumplimos en atender estas quejas, cumplimos en hacer público y, de hecho, también preguntar a nuestras autoridades. Y nosotros somos, de alguna y otra manera, la voz del pueblo que compartimos ideas, informaciones, compartimos también preocupaciones, no solamente las alegrías, sino también las tristezas, como en este caso, nuestros hermanos de la institución educativa 1054 de Puquiales. Señor Walter, algo más que añadir, por favor. Yo creo que usted está bien empapado y podemos aclarar más a nuestra población o poder hacer de repente los interrogantes a nuestras autoridades para que nos puedan explicar cuándo, ¿no? Cuando ya terminamos septiembre, octubre, noviembre, se nos va el año. Señor Walter, por favor, adelante.
2: Sí, hermano Ángel, solamente para complementarlo también, algunos temas que le hemos compartido a su persona, ahí también a los medios de comunicación que estamos compartiendo para podernos ya extender toda la difusión de esta problemática que se viene arrastrando desde el año 2023. Esto no es de un mes, no es de un año, se viene arrastrando años. Entonces, dicho esto, hermano Ángel, nosotros hemos tenido la reunión, la última reunión del mes de marzo, y se le hemos compartido el acta también, donde ahí indica, pues, el señor alcalde se compromete de esperar el presupuesto en mes de junio, y ingresó en mes de junio, y ese presupuesto no se quedó para el mes de junio, y nosotros hemos regularizado también con algunos documentos, y por lo cual, hasta la fecha, con ese presupuesto que han esperado ellos también, con el dinero que han esperado, no se da inicio a este proyecto. A pesar que nosotros, como le ha dado una lectura de las actas, hemos regularizado, ¿no? Pero después de esto, de esta acta, hay título de propiedad de ese terreno, de ese previo.
0: Así es.
2: Solamente acá, hermano Ángel, falta la decisión, la voluntad política. Señores regidores, por favor, fiscalicen en qué etapa, en qué situación está este expediente, este perfil de este proyecto. Lamentablemente, hermano Ángel, preguntamos a regidores, pero que realmente no conocen, no saben en qué situación está este inicial. Me indigna, hermano, y por lo cual, por otro lado, también hago un llamado, hermano Ángel, hermano compalvano, esta vez más no nos equivocamos, que tenga esa capacidad, que tenga ese coraje de hacer respetar los proyectos que se vienen, porque en Akira tenemos muchos proyectos, no solo este proyecto, pero lamento esta gestión, hermano Ángel. En otros barrios, en barrio Huancamarca, ¿cuántos proyectos ejecutados? Como 3 proyectos ejecutados. Bienvenido, hermanos, países, hermanos, quizás, pero estos niños, lamento y me indigna que estos niños volverán a la misma institución en pésimas condiciones, solo por falta y voluntad política por esta gestión 2023-2026. Lamento, hermano Ángel, y hago llamado a los dirigentes sociales, por favor, que se pronuncien y el señor.

0: 1.500.000 de 500.000 soles para que pueda ser ejecutado. Y ahora desactivan. Lamento, hermano, no sé qué tipo de trabajo ha tenido esta gestión para este tipo. Lamento, lamento, hermano, ejecutando proyectos, canchas deportivas, no dando prioridad a una educación dentro de una zona urbana, dentro de nuestro distrito de Akira. Lamento, hermanos, comunidades con aplicación, hermano Ángel, buena infraestructura, pero 4 o 5 alumnos. Pero en nuestro Akira, ¿cuántos estudiantes en estas precarias, en estas condiciones, los estudiantes, esos recreativos jugando en recreativos hechizos? Manacho, que señor autoridad, su prefecto, Aguarimo, señor Frente Único, Federación Campesina, Organización de Jóvenes, por favor, hermanos, pónganse mano al pecho y hagan respetar este proyecto por el bien de los niños, no por el bien de mi persona, no por el bien de la presidenta Pafa, no por el bien de la señora directora, por el bien de estos niños y por el buen educación, hermano Ángel.
1: Bien, señor Walter, vamos a aclarar algo más. Acá acaba de usted compartirme esta información, dice, ¿no? Información financiera, que seguramente es el costo de, no costo total de inversión actualizado. Este presupuesto haya sido inicial, seguramente. A ver, vamos a leerlo ya. Costo total de la inversión actualizada, ¿no? Es de 2.455.330.26. A ver, esta es la fecha, no está acá, lo estoy compartiendo en pantalla a nuestros hermanos para que también tengan conocimiento. No estamos hablando cosas vacías, estamos hablando con documentos, ¿no? Por ejemplo, fecha de primer relevado está en junio 2023, fecha último fue junio 2023. De la misma manera hay historia, hay más hojas. Vamos a ir compartiendo también consulta amigable, por ejemplo, acá está, de la Municipalidad Distrital de Akira, a ver, financiera, ajá, todas estas informaciones están en las redes sociales. Lo vamos a compartirlo de todas maneras en nuestras redes para que también puedan revisar detenidamente nuestros hermanos, hermanas que nos acompañan a esta hora de la mañana. Bueno. Las imágenes, gracias, hermano Walter. Yo creo que usted ha podido indagar de fondo, no solamente con palabras o con quejas no, en el barrio, sino documentándose bien las cosas. Así que ahí he podido también compartir a todos nuestros hermanos y hermanas que están ahí en sintonía. Sí, a ver, alguien quiere tomar la palabra, creo. Por favor, adelante.
2: Estoy volviendo a escuchar recién ahorita donde hay señal está hermano Ángel. Mi nombre es Saturnino Triana Covacho, vicepresidente del barrio Poqueales.
1: Adelante, hermano. Sí, lo escuchamos.
2: Acotando, hermano, adelante, disculpas, no creo que no le salió bien al aire, porque sí, si bien es cierto, mi hermano Walter ahorita que lo comenta, si acotando de ese, sí, un indignante nuestro autoridad estatal de Akira, se nos pasían mucho, ¿no? Nosotros varias oportunidades hemos llegado a la municipalidad, pedir a nuestro, ¿no? A nuestro inicial que inicia nuestro proyecto que tenía Luz Verde, tenía con, por supuesto, 2.455.326 soles, ¿no? Como diciendo eso, hermano, no creo que es un indignante nuestro autoridades políticos, ¿no? Y así yo lo llamo. Creo que nosotros como dirigente no vamos a permitir esas cosas, porque nosotros con nuestro presidente Walter, con él vamos, sí vamos a luchar con nuestro como para nuestro barrio, para nuestros niños, nuestras niñas están indignados en unas estructuras deteriorados, ya rajados, paredes, totalmente está, y teniendo por supuesto que esto no está haciendo nuestras autoridades. Diciendo de esto, hermano, ahorita yo me retiro de ese grupo. Gracias, hermano, por preferirme Radio Oyentes. Gracias.
1: Muy bien, señor Saturnino, agradecido también por su participación. Y nosotros, a nombre de nuestros hermanos de Puquiales, principalmente los padres de familia, las zonas aledañas que también dan uso a esta institución educativa 1014 de Puquiales. Bueno, pues de ellos viene la preocupación y de ellos también recibimos esta queja y nosotros a través de Radio Marcansaya también hacemos público, no solamente con la finalidad de poder, no, un poco más ampliar el informe y también aclarar si alguien pueda tomar de repente el teléfono y nos pueda dar la respuesta, ¿no? ¿Por qué hasta la fecha no hay respuesta? Y según tenemos entendido, ha comentado nuestro hermano Rómulo Guamaní, ¿no? Según este presupuesto se ha podido trasladar al país.

0: Toronguito. Ya ahí terminó el presupuesto que ya tenía, ¿no? Para la infraestructura de esta institución educativa 1014 de Puquiales. Bueno, ¿alguien más quiere acotar algo? Por favor, estamos en línea. Aún todavía tenemos unos minutos. Así que, a ver, ¿quién toma la palabra? Por favor, adelante.
1: Sí, hermano Ángel, mi persona, como cualquier ciudadano también y como presidente, hermano Ángel, seguramente nosotros estaremos también ampliando esto y agradezco y felicito por su programa, hermano Ángel. A través de estos medios, pues nosotros y a través de estos programas nosotros nos informamos, ¿no?, de cualquier situación que suceda pues en nuestro distrito y también las cosas que no pasan en nuestro distrito de aquí, hermano Ángel. Más bien agradecido de su programa y gracias por este espacio que nos ha cedido, hermano Ángel.
0: Muchas gracias a ustedes, más bien, por la confianza también al programa de Richard y Cotabambas. De alguna y otra manera, nosotros siempre, todos los días, tratando de poner en conocimiento las cosas que pasan a nivel de nuestro distrito, nuestra provincia, en la región y también en el país. Bueno, en todo caso, hemos podido dar mayores alcances sobre la nota y igual en unos momentos vamos a publicar a través de nuestras redes sociales todas estas imágenes que nos han compartido, tanto los documentos, tanto los seguimientos, igualmente también las imágenes. Gracias, señor Walter, gracias a todos los integrantes de esta comunidad, los Puquiales, ¿no?, de este barrio, los Puquiales, en nuestro distrito de Akira. Si alguien quiere hacer la despedida, muchas gracias, de lo contrario. Señor Rómulo, adelante.
2: Señor Ángel, una vez más, muchas gracias a su persona por atendernos. Solamente al gobierno local, de repente una llamada o no. Y bueno, pues, pero nosotros estamos indignados, renegados, ya, pocas palabras. Uh-huh. Entonces, donde quiera que nos atienda, si no, que nos curse el documento. Ya no se puede hacer pesa por este inicial. Correcto. Porque la verdad, dentro de esta comunidad de Huistac está, donde que también la presidente madre también como que no se preocupa, ¿no?, por temas de trabajo, porque de repente le ha dado trabajo de este municipio, no sé, no diste nada. Bueno, pues somos 5 anexales dentro de la comunidad de Huistac. Dentro de Callao, otros también, no está atendido eso, y otros, bueno, pues el gobierno local ha hecho 2-3 proyectos en las comunidades. ¿Y por qué no Akira? A ver. Y Akira vienen bastante visitantes de otros sitios, de todos, son departamentos, de todo, ¿no? Y visita, ¿cómo están las calles? ¿Cómo están, no? Entonces yo creo que Akira debe estar atendido bien, ¿no? Y toque ese... porque hay turismo, ¿no? Entonces yo creo que ponga la mano al pecho el gobierno local, donde que ya pronuncie, ¿no? Y de que no se puede hacer, para que no estemos cuestionando también, porque nosotros vamos a quedar ya indignados, renegados, ¿no? Y más que todos los moradores acá nuestro, de cada barriales, ¿no? Entonces yo solamente agradecer a su persona, muchas gracias por la atención.
0: Muchas gracias a usted, señor Rómulo, agradecido también por la confianza, recalco, así que con nosotros, con este tema, ya estaremos volviendo en cualquier momento. Señor Walter, de repente la despedida, por favor, o ya se despidió, así que ya quedaremos hasta otra ocasión. Muy buenos días a nuestros hermanos del barrio Los Puquiales. Bien. Hemos tenido el contacto telefónico con nuestros hermanos dirigentes, principalmente preocupados de este asunto, este tema, en el barrio Puquiales, ¿no? En nuestro distrito de Akira. Decíamos hace un momento ya nosotros, hemos podido nosotros indagar esta queja hace buen tiempo, no es de ahora, ¿no? En realidad, eso ya pasa hace tiempo. Pero, sin embargo, las preocupaciones nuevamente renacen el día de ayer, ¿no? Cuando recibimos esta queja. Y esperemos que esto se pueda aclarar. Lo que queremos es que al menos pues se dé, ¿no?, la respuesta, que hasta la fecha no los dan, lamentablemente.

6 de la mañana, no, 7 de la mañana con 9 minutos. Son las 7 de la mañana ya con 9. Estamos en tu programa Richari Cotabambo. Hemos podido atender atentamente la queja pública que hacen nuestros hermanos del barrio Los Puquiales, y justamente haciendo un reclamo sobre este presupuesto que ya existió, que ya hubo, ¿no? Lamentablemente hasta la fecha pues viene siendo postergado sin explicaciones, a pesar que se ha emitido diferentes documentos de reclamo, ¿no?, hasta la municipalidad, pero sin embargo lo que no entendemos es que dicen simplemente: nosotros no sabemos, eso tiene que ver el señor alcalde, eso es la respuesta, ¿no?, en las áreas correspondientes. Es lo que nos han de entender nuestros dirigentes de Puquiales. Bueno, dejaremos de lado momentáneamente, a ver, estaremos a la expectativa en el transcurrir de los días. Bueno, un saludo cordial para cada uno de nuestros hermanos y hermanas que nos acompaña a esta hora de la mañana. Son exactamente 7 de la mañana con 10 minutos. Vámonos con más notas importantes. Recuerden, amigos, el día de ayer, antes de ayer y todos estos últimos días, estamos en sí abocados, enfocados sobre la política, que ya solamente nos quedan cuántos días, ¿no?, para el día 4 de octubre. Bueno, hemos tenido contactos o mensajes internos, mejor dicho, donde ponen sus comentarios nuestros amados radioescuchas que nos acompañan. De hecho, hay algunos que a esta hora de la mañana no tienen tiempo para acompañarnos, ¿no?, en el programa. Pero sin embargo, como el programa queda grabado prácticamente todo el día, todos los días, revisan y comentan, ¿no? Y uno de ellos, por ejemplo, un comentario que he podido recibir, a ver si lo puedo ubicar, si no, yo me lo sé perfectamente el comentario porque he leído. Decían: en estos últimos tiempos, como en las últimas elecciones, ¿no?, hay agrupaciones políticas que están promoviendo los golondrinos. ¿Y qué cosas son los golondrinos? Para aquellos que de repente no están al tanto, que digamos. Los golondrinos quiere decir que traen personas de otros lugares, ¿no?, para que sufraguen en favor de su partido. Eso ha pasado, según el comentario que hemos podido leer. No voy a dar el nombre, de hecho es una persona bastante conocida en nuestro distrito de Akira principalmente, y él comenta, ¿no?: hay ese tipo de maniobras que hacen nuestros partidos políticos, dice, mueven o no remueven los golondrinos de por aquí, por allá, y pues con ello a veces no superan. Bueno, quizás eso se ha podido ver ya, es lo que nos comenta ahí en el comentario, ¿no?, en las anteriores elecciones, y lo mismo va a pasar esta vez. Bueno, esperemos que no, porque de hecho en nuestro distrito de Akira no es tan grande que digamos, nos conocemos todos, tanto en los centros poblados, en las comunidades y de hecho en la zona urbana, ¿no?, donde nos toca sufragar. A ver, veremos a la vista, a ver qué tipo de personas son, personas desconocidas o personas que son, que no viven en nuestro distrito de Akira, pero sin embargo van a sufragar. Bueno, de repente ahí podemos confundir quizás muchos que vamos de las ciudades, como en el caso mío, por ejemplo, ¿no? Yo vivo en Lima, pero sin embargo, a cumplir mi deber cívico, mi obligación, ¿no?, viajo, y hay muchos de repente que ya no nos conocen, ¿no?, y pasamos por desapercibido. Quizás algo así va a pasar esta vez, pero no, de eso nos habían comentado. Eso está pasando y eso va a pasar. Y incluso decían también en un comentario, hay algunas instituciones o organizaciones sociales que también ya están coludidos con los partidos políticos, ¿no? Simplemente tratan de maquillar, nomás dicen. Bueno, no sé de quiénes se hablan o quiénes son, ¿no? Y también sería bueno, de repente, dentro de sus comentarios, aclarar. Es bueno a veces puntualizar, no simplemente comentar y decir, ¿no?, hay instituciones o hay organizaciones que ya están, ¿no?, coludidos con los partidos, pero sin embargo tratan de maquillar o, como dicen, cortina de humo, ¿no?, tratando de desviar
Bueno, eso también he podido recibir dentro de los comentarios. Bueno, y por otro lado, a nuestros partidos políticos, a los cinco, le deseamos, le auguramos éxitos. Yo creo que el pueblo de Akira, del pueblo de Cotabambino, principalmente a nivel de la provincia, somos inteligentes y ya sabemos, ¿no?, quién es o quién es la persona indicada que va a tomar las riendas de nuestra provincia, de nuestros distritos. Así que yo creo que eso ya es evidente, ya se sabe. Bueno, simplemente nosotros recalcamos, como todos los días, ¿no?, hacemos comentarios y también recibiendo los comentarios de cada uno de ustedes. Es bueno también aclarar, dar nuestro punto de vista, no simplemente quedarnos detrás de cámaras y después de repente pasado y recién vamos comentando. No, es bueno. Y gracias, resalto esos dos comentarios que he podido recibir sobre los golondrinos y también las instituciones o las organizaciones sociales que ya están coludidos con algunos partidos. La verdad, lo que yo quisiera es que aclaren, puntualicen, ¿no?, y digan: tal organización social está con tal partido, o a tal partido apoya. Bueno, no sé, no debería ser quizás así, pero comentario anónimamente nos han enviado ese comentario. Yo simplemente comparto con otros hermanos y ojalá todas esas cositas podamos observar, ¿sí? Son las 7 de la mañana, 15 minutos, nos faltan todavía un 15 minutitos más para poder compartir con ustedes, y si hay alguna nota más que compartir, por favor. Saludo cordial para nuestro hermano Maufre, como siempre en sintonía. Me dice: saludos especiales para mis hermanos del distrito de Akira, Mara, nuestros hermanos de Chalhuahuacho, Cotabamba, Tambobamba. Ajá. Joyur, que te has olvidado, Ejilei. Gracias. Bueno, estamos ahí siempre a la expectativa. Ya nos quedan solamente unos deditos nada más para las elecciones regionales, municipales 2026. Así que simplemente lo que nos queda es cumplir con nuestro deber cívico. Claro que sí, como buenos cotabambinos que somos. Bien, un saludo para nuestra hermana Olimpia Villalobos, que está en sintonía, para nuestro hermano Rolando Vargas, Teodoro Estrada, Florencia Puma y mi hermana Maribel desde California, nuestro hermano Wilber Martínez y todos nuestros hermanos que nos acompañan a esta hora de la mañana. 7 de la mañana con 16 minutos. Bueno, a ver, algo más que tenemos por acá. Vamos a ir compartiendo. Me parece que me están enviando mensajes internos, voy a revisarlos.

0: 7 de la mañana, 17 minutos, mi hermano Jesús, gracias. Hay una nota que me acaba de enviar, voy a compartir con nuestros amadores de escuchas que están en sintonía. Ojalá se pueda descargar, no creo que sí, yo solamente lo voy a textualizar. Está por acá. A ver, atentos, mis hermanos. Reportan muerte de aves silvestres en los alrededores de una laguna en Progreso, esto en la provincia de Grau. Comuneros de la comunidad campesina de Jonchacota, distrito de Progreso, provincia de Grau, reportaron la presencia de varias aves silvestres muertas en diferentes sectores de los alrededores de sus lagunas, o no solo en un solo lugar, sino en varios sectores, en varias zonas, ¿no? Situación que ha generado preocupación entre los pobladores en... A ver, ahí en las imágenes se observan ejemplares de distintas aves sin vida, algunos de ellos concentrados en la ribera y algunos aislados. Según el reporte de los comuneros, también se habría observado una sustancia de apariencia grasosa o aceitosa sobre algunos ejemplares y en sectores cercanos a la superficie de la misma, no, de la laguna, ¿no? Y los pobladores consideran que podría tratarse de una posible afectación ambiental. Señalaron que existen actividades y plantas procesadoras en distintos sectores de la provincia de Grau y también en la provincia de Cotabambas, por lo que solicitan que se investigue el origen de la presunta contaminación. Hasta el momento no se cuenta con una evaluación técnica determinante, ¿no?, de estas causas, principalmente de estos aves que están muertas ahí, alrededores o en las riberas de algunas lagunas en la provincia de Grau. Las aves ni también, a ver, tampoco se sabe qué tipo de sustancia puede ser, ¿no?, los que está haciendo daño o los que está matando a nuestras aves silvestres. Los comuneros solicitan la investigación de las autoridades competentes para poder realizar una inspección y también análisis, muestras de agua, ¿no?, y otros elementos que puedan aclarar esta situación. El objetivo es establecer qué está pasando, qué está ocasionando o qué está afectando, ¿no?, a estos aves silvestres allá en la provincia de Grau y también en la provincia de Cotabambas. Bueno, esa nota nos envía nuestro hermano Jesucito desde la provincia de Grau. Mi hermano, muchas gracias. Usted siempre al tanto con las novedades y con las notas, y a través del programa Richeri Cotabambas también nosotros compartiendo con nuestros hermanos y hermanas. 7 de la mañana, 20 minutos. A ver qué más tenemos por acá. Hay algún otro mensaje que me llega. A ver, yo creo que ese... A ver, un abrazo para mi hermano Rosas, desde la provincia de Antabamba, nos dice, en sintonía, compartiendo con nuestros hermanos y hermanas de la provincia de Cotabambas. ¡Qué bien! Bueno, si hablamos de los golondrinos, ¡ay, ay, ay! Está comentando de los golondrinos, precisamente. Eso pasa en todas las elecciones en estos últimos tiempos. Es una buena estrategia que hacen los partidos políticos para poder sumar. Bueno, mi querido Rosas, quizás tenga razón usted. Bueno, hasta el momento todavía nosotros no hemos podido constatar con documentos o... principalmente con documentos para poder nosotros afirmar. Simplemente fue un comentario que el día de ayer me enviaron y lo he hecho público, para que también, a ver, tomemos en cuenta, ¿no? Tomemos en cuenta. Por otro lado, hay un comentario desde el distrito de Cotabambas. Nos comentan que hace unos días atrás se llevó a cabo un debate distrital, donde la municipalidad distrital de Cotabambas prácticamente a los organizadores los negaron todo. Es decir, equipo de sonido, carpas, sillas, que normalmente para este tipo de actividades pues se les prevé, ¿no? Se les presta. Porque al final de todos los bienes que tiene la municipalidad es del pueblo. ¿O no creen ustedes así, no? Es así. Por eso, por ejemplo, en el distrito de Akira, en el distrito de Chalhuahuachi, hemos podido ver incluso las carpas, ¿no?, con el nombre de la municipalidad, por ejemplo, en estos últimos debates. Pero, sin embargo, eso no pasó en el distrito de Cotabambas. Es algo raro, ¿no? Algo raro. ¿Cómo la municipalidad los va a negar a su propio pueblo? Sus bienes, que a ellos los pertenece, es del pueblo. En este caso, recalco, equipo de sonido, carpas, sillas y entre otros seres para poder llevar a cabo, pues, ¿no?, este tipo de actividades que son importantes, de hecho, para el pueblo. El pueblo tiene que tomar conciencia, el pueblo tiene que saber, ¿no?, sacar, bueno, recalco, las mejores propuestas de cada partido político, de cada candidato. Y para ello tienen que estar cómodos, pues, en un lugar, ¿no? Y según tenemos entendido, en el distrito de Cotabambas simplemente los han negado. No los han prestado carpa, no los han prestado equipo de sonido, no los han prestado silla, ¿no? Y todo ello. Pero recalco, en otros distritos como Akira, Chalhua y entre otros que hemos podido ver, les han facilitado, les han prestado, les han dado las comodidades. Yo creo que eso es lo correcto. Bueno, hay cosas pues que pasan a nivel de nuestra provincia de Cotabambas, lamentablemente, ¿no? Estamos en Cotabambas, así como dice mi hermano Walter. Bueno, ¿qué se puede esperar, mi hermano? Estamos en Cotabambas, dice. Bueno, cosas que pasan, mis estimados hermanos, y ojalá esto no se repita, ¿no? No se repita, porque al final de todo, todos los bienes que posee la municipalidad, tanto en Akira, en Mara, en Tambobamba, en Cotabambas, en Coyulqui, en Chalhuahuachi, a nivel de la provincia e incluso a nivel de la región, pues es del pueblo, los bienes son del pueblo. El alcalde o el funcionario o los regidores no se han comprado con su plata y para que lo puedan negar, ¿no? Cuando el pueblo solicita para su buen uso. No es para hacer una fiesta de repente, ¿no?, de alguna familia. Pero sin embargo, incluso también dentro de ello, alguien comentaba y decía, cuando alguien, una persona particular o institución particular solicita, ahí sí, inmediatamente los dan, ¿no? Los prestan, los facilitan. Pero sin embargo, y esta vez a los organizadores de este debate, que era importante para que nuestra población de Cotabambas saque sus propias conclusiones y pueda analizar al mejor candidato, al mejor mejores representantes que van a tomar las riendas en la próxima gestión 2027-2030, pues sencillamente los han negado. Bueno, hay ese tipo de personas que también, o funcionarios que tenemos a nivel de la provincia. Qué mal, pero, ¿no? Qué mal. No debería pasar eso. Bueno, Chayinakunapas, Kashanga, Guayajilay, Lactamasi y Manasumia, pero es nuestra tierra. Así lo queremos, nuestra tierra, aunque sus funcionarios, sus autoridades malogren. Bueno, 7 de la mañana con 25 minutos. Ahora sí, momento preciso ya de nuestra despedida. Nos vamos a despedir. Con nosotros será hasta el día de mañana. Pajarín Kama, Tupanán, Chiscama. Mañana retornaremos con otros informes importantes. De hecho, como el día de hoy. Recalcando también a nuestros hermanos del barrio Puquiales que sigan, a ver, exigiendo la respuesta. ¿No? Que sigan exigiendo que se aclare, ¿no? ¿Y cuándo se inicia el inicio de la infraestructura de la institución educativa 10-14 Puquiales? Hay cascaman suyazo. ¿No? Hay cascaman suyazo. Tía espacho, echa compala espacho y meinatan suyazo. La palabra, la respuesta tienen nuestras autoridades. Como en este caso dice en las áreas correspondientes, en la municipalidad distrital de Akira, dicen, el señor alcalde tiene la respuesta. Con ellos tienes que conversar. Y cuando van a buscar al señor alcalde, simplemente no se encuentra, manan cancho. Bueno, eso también un poco preocupa, definitivamente. Pero sí, sin embargo, en otros lugares, en otras comunidades, centros poblados, hay obras, ¿no? Hay obras que se inauguran, hay obras que se dan las puestas de primera piedra y entre otros. Pero Puquiales, ¿qué pasó? ¿No? ¿Qué pasó? La pregunta de todos, ¿no? Iman pasan Puquiales y Ajtape, nuestro querido barrio Puquiales. Bueno, 6 de la mañana, 26 minutos, con ello nos vamos despidiendo, mis estimados hermanos. Siempre me voy agradeciendo a nuestras firmas comerciales, que gracias a ellos compartimos. 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Bueno, también ya abarcando poquito a poco, o pasito a paso, ¿no? A nivel nacional. Ya, Cooperativa Los Andes. Gracias a Marc Sport Perú, línea deportiva de Corporación Marcansaya, que también es eje fundamental para nosotros, para el equipo de Radio Marcansaya, en cuanto se refiere a la parte económica, para el sustento económico. De lo contrario, ya hace tiempo esta emisora se hubiera cerrado, ¿no? Si hubiera cerrado. Gracias. Bueno, y a todos nuestros hermanos o hermanas que nos han acompañado en esta hora de la mañana, principalmente a nuestro hermano Reinaldo Josco Alfaro desde Milano, Italia, a nuestro hermano Santos, a nuestro hermano Roger Ventura, a nuestro hermano Oliva, a nuestro hermano, bueno, a todos, Jesucito, mi hermano, desde la provincia de Grau, Maufrey, como siempre nos acompaña, y nuestro hermano Nilo, acaba de unirse, nuestra hermana Maribel, Roberto, Rolando, gracias a todos y a todas. 7:31 a.m, momento preciso ya de nuestra despedida. Kunanka, Sekaira, Pascualaklay, Pacarincama, Tupananchiscama. Mañana retornamos en el mismo horario, en el mismo día.
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Esperamos empezar nuestro trabajo esta semana o en su defecto, lunes, primer día. Y naspachay tukuyusun cheja. De paso, no todos los que trabajamos o los que trabajan tienen un incentivo económico, ¿no? Un pago, un jornal. El jornal no es mucho, pero van unos 60 soles, pero en líquido 53 soles. De los 60 todavía hay pequeños descuentos para seguro social y otras, y también la ONP, ONP y AFP. Entonces 53 soles así en líquido ya nos queda para algo. Hay que trabajar. El trabajo tenemos para unos 15 días, un poco más, un poco menos, dependiendo del perímetro que se tiene cerca, dependiendo del área que hemos fijado la construcción de zanjas de filtraciones. 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Bueno, che ukumanja, huizcasco ukumanja con confianza en meses de noviembre y diciembre en su defecto. Estaríamos ya empezando hoyación y plantaciones forestales, campaña 2026. Kaitanis Payapaya Bajriskunata, Yuarichimune, Chajaro, Quilili, Ojajawa, Warajupata, Pucabarajo, Chaimanta, Pojpojeray, Añojalla, Asakasi, Asakancha, Perjata, Pichaca, Ñawimpujyo, Payanca. De ahí tenemos Totorhuaylas, Punapampa, Jajawasi. Entonces, Huajaycuna, Mincarisca, Canquichis, Palos y Malla Ganadera. Esta semana está llegando en su defecto para el lunes, martes. Todo está ya en nuestra comunidad, porque el requerimiento está hecho, puesta en obra. Y bueno, pues así evitamos inconvenientes de conseguir otro carro, transporte y otras cosas. Ahora, nuestro trabajo es puesta en obra.

Bueno, con este temita saludamos, estamos ya en fiesta electoral a todos los candidatos, deseando las mejores de la suerte a todos. Y el que entra tiene que retomar estos trabajos que ya se ha empezado. No hay otro camino de sembrar y cosechar agua con estos trabajos. No hay otro. Uno tapa su mano en cisterna, pero también cuesta. Podemos bombear con motor, a gasolina o electricidad, también cuesta. Entonces lo mejor es hacer un trabajo sostenible como se viene haciendo, sembrando agua de lluvia y cosechando en los manantes. Llapallaix candidato kunapaj, kay tema chawaj paniguna, con mucho cariño. Música, maestro.

0: Seguimos, 7 de la mañana, 47 minutos. Ahora pasamos al cuarto componente del proyecto forestal, plantaciones forestales. Ñataj, cercas jaña yapayan, enterun chajranchis, restaurana chajranchis, manantes cochunguna. Y nasapun cuchante quichayusfa, ojumos un pacha. Oyación para plantaciones forestales. Hawalpanta ujlochaman, ukualpanta ujlochaman.
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0: Y nas paja, plantan chiste hasta ellos fue que planta ellos fue que tú cuidamos un chiste. Y nata suma voluntad o cariño en plantas jaja plantapas. Semana peja ñaja, pero es paja ñaja, uche, guiña monja pacha, porque que plantan es una jaja. Keina altura pe puna puna jina. 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Porque uña chama te pachan china. Mana químico llaman. Puro abono natural llaman rubacamusian. Llachtan chispa jina. China ta voluntad van cariño van plantea camus un cheja plantan chija. Che manante kunapa. Siembra cosecha aguate, plantamos papas o agroforestería en las japipas. Si hacemos las cosas con voluntad, van a aprender. Hasta la planta tiene sentimiento, tiene sentir. Si le queremos, llevamos, plantamos con cariño, ten por seguro esa planta en un mes o más o menos ya aprendió, ya toma el vuelo. Si hay naspa tokuyusunchis que hay proyecto un chista. Siembra y cosecha de agua. Primer componente, zanjas de filtraciones. Ya está construido más de 50 kilómetros. De ahí vienen las plantas, ya están ya en desarrollo en vivero forestal, Pajairana Panta. Pajairana Pampa, doctor Huaylas. Más de 300.000 plantones entre Geuña, Jolie, Kiswar, Chachacomo.
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0: Chaymanta, Cachaya, Moya Santa, Caspicuna, Maya Ganadera, Somacta, cerca de Cusugus, Cayacusunchis. Ya quedaría listo para plantaciones forestales. Chayo en Tucuyus Paja, bueno, pues hemos cumplido con mucho cariño el proyecto forestal en la ejecución de al menos 20 comunidades, ¿no? Y el restante que quedan 15, seguramente la nueva gestión continuará porque este proyecto tiene para 2 años de ejecución. Caitanes Pabajé y Panay, a trabajar se ha dicho, a pesar de que no ganchis Fallancacusunchis, San Catarbanchis no hanchis, planta traducciones no hanchis, cerco y acamosuns no hanchis, planta y acamosuns no hanchis. A pesar de que estamos trabajando para nosotros.
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0: Va a servir mucho para mucha gente que necesita trabajo, que necesita empleo en muchas comunidades alejadas de Tambobamba. Cainanispan o Ejipanay, Tokuyusunchis, alienta que hay proyecto en chista, en especial en esta campaña 2026.

Permítame saludar a nuestra comunidad de Payanja, Payanja querido. Saludamos a su presidente, nuestro amigo Torres, Edwin Torres, ¿no? Y también a toda la familia Cabrera, Basilio Cabrera, sus Flavio Cabrera y otros. Saludamos también a toda la familia de Payanja, querido. Jancunazpa, de forma organizada, estamos trabajando en siembra y cosecha de agua. Creo que es el más grande de todo, siembra y cosecha de agua en Payanja. René Vivanco, Santos Vivanco, Yapayaguispa, Juárez Panay. Allí en Puche Cachón, Payanja, querido. Música, maestro.

0: 7:58. De este modo llegamos a la parte final, pero sin antes comentar. Este proyecto Siembra y Cosecha de Agua también se ha considerado en nuestros barrios de Tambobamba.
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0: Para sembrar agua, seguramente cosechamos guayllabra y otros en la parte de abajo. Y también últimamente se ha ampliado a sector Asnouzcana, Pampa, ¿no? Entonces, en ahí hemos captado ya agua a través de la Gerencia Medio Ambiente.

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0: cuestión. No, pero ya se sabe cuál es la situación. O no sabían el 28 de julio que la única manera de enfrentar la crisis de inseguridad era fortalecer la policía, y eso tenía que comenzar por sacar de la policía a los responsables de la incapacidad que se había tenido para enfrentar esta crisis, que era el general Arreola y compañía, que era lo primero que había que hacer. Y que sí, la ley dice que dura 2 años. Bueno, pues estas son circunstancias excepcionales. Uno podía discutir antes las maniobras políticas que se usaron, ese día penoso en que se llevaron de encuentro 17 generales para poner un amigo de un ministro.
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0: grotesco, el extremo grotesco, el manoseo político de la Policía Nacional. Pero hoy estamos en una circunstancia excepcional. No damos más, y claramente el liderazgo no estaba funcionando, y no estaba funcionando no solamente porque no estaba dando las respuestas adecuadas, sino porque adicionalmente tenía dos problemas. El primero, que era mentirnos, haciendo shows, espectáculos, que los búnkers, andaban atrapando búnkers. Si fuera verdad todo lo que nos dijeron, ya no tendríamos organizaciones criminales hoy. Los fuegos artificiales, el show, eso es lo que nos han dado. Pero por el otro lado, un asunto muy serio. ¿Hasta dónde ha llegado la penetración de las organizaciones criminales en la Policía Nacional?
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0: Y no digo que en las otras no, ahora estamos hablando de la Policía Nacional, porque por supuesto que las organizaciones criminales han penetrado hasta la política en el Perú. Pero en la Policía Nacional. Es decir, había que tomar medidas muy severas desde el primer día, cambiando el comando. Para empezar, poniéndole a la policía una conducción que estuviera a la altura de las circunstancias, para hacer aquello que ya se sabe que hay que hacer. Hay que tomar el control de la calle. ¿Alguien me puede explicar cómo es posible que Trujillo esté declarado en emergencia y a una cuadra de la Dirección de Investigación Criminal de Trujillo matan gente, secuestran? En la puerta de la fiscalía meten bombazos. Están en emergencia. Esas calles deberían estar tomadas. Y en una circunstancia como esta, por antipático que resulte, hasta la eventualidad de toques de queda deberían contemplarse, si no en toda la ciudad, en los distritos más críticos. Y estoy seguro que a pesar del perjuicio que puede causar algunos negocios, la gente lo va a celebrar, porque hay Marca que recuperar Zaya. El control de la calle, porque no lo tenemos. Porque en medio de estado de emergencia, insisto, ¿cómo es posible? ¿Para qué diablos decretaron el estado de emergencia si no lo van a usar? En Lima está absolutamente claro, como en las ciudades más importantes agobiadas por la delincuencia, dónde están los puntos donde operan todos los días los ladrones en la calle, o cuáles son los puntos de encuentro y concentración de las organizaciones criminales. ¿Se sabe o no se sabe? Por supuesto que se sabe. ¿Pero por qué no se toma el control de esos puntos rojos, de esos puntos críticos? ¿Por qué no se hace operativos en esas zonas donde hay la convicción de que ahí están actuando y refugiándose las organizaciones criminales? ¿Se puede hacer eso? ¿Qué facultad extraordinaria necesitas para hacer algo que la ley te permite? Declaras el estado de emergencia, que supone una restricción de derechos constitucionales. No necesitas tener orden de un juez para romper una puerta. No la necesitas para capturar una persona, no necesitas orden de juez, estás en toda emergencia, señor, estamos en guerra. Entonces, no, pero es que no solamente esto se puede hacer. Y yo quiero recordar por enésima vez el tema de los penales. Es decir, ¿qué ha pasado en todo este tiempo en relación a los penales? Hace rato que es obvio que los penales son espacios desde los cuales los capos de las organizaciones criminales están dirigiendo secuestros, extorsiones, asesinatos. Y se hizo una propuesta en esta mesa. Iván Paredes dijo, hay que hacer operativos Marca todos los Zaya. Días de requisa. Todos los días hay que barrer, no solamente con todos los sistemas de comunicación que hay instalados en los penales, sino en los alrededores de los penales, donde no debía vivir nadie y está lleno de gente que se ha mudado, no solo para estar cerca de sus presos, que es el caso de algunas personas, sino para desde ahí tender toda una red de sostén y de comunicación con el exterior. Iván Paredes dijo, hay que hacer pabellones de alta seguridad, urgente, de aislamiento, donde las celdas sean individuales, un preso por celda que además no puede ni siquiera hablar con el otro, en un régimen absolutamente severo, con una hora, media hora de patio al día y sin visitas por 6 meses, para aislarlos de sus organizaciones, para que no puedan dar órdenes. ¿Qué es una violación a un derecho humano? Seguramente, seguramente, exitosa. Pero estas cosas pasan cuando uno está en guerra.
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0: Y son medidas que hay
1: esta
0: que tomar
1: es la hora
0: que
1: en Radio
0: nosotros.
1: Marcanzaya.
0: Porque acá hay que poner sobre 8. La balanza una vez más esta discusión, la restricción de derechos a un pequeño número de gente que está dañando a la sociedad, o ponemos como prioridad los derechos de la inmensa mayoría de ciudadanos.
1: Esta
0: o sea,
1: es
0: lo que
1: la
0: digo
1: hora
0: en relación
1: en
0: a los
1: Radio
0: penales,
1: Marcanzaya.
0: Está claro lo que hay que hacer.
1: 9.
0: Está claro, no necesita Keiko facultades
1: la
0: para poner
1: en Radio
0: orden
1: Marcanzaya.
0: En los penales.
1: 10.
0: Para aislar real y efectivamente. ¿Y eso qué cosa supone?
1: En Radio Marcanzaya.
0: Es decir,
1: esta
0: Paredes
1: es la hora.
0: Decía, hay que meterles, hay que cambiar a todos del lugar, hay que meterles polígrafo porque no sabemos en quién podemos confiar.
1: En Radio Marcanzaya.
0: Porque si
1: te
0: tú encuentras drogas,
1: la hora.
0: Armas, sistemas de comunicación, hasta satelital tenían una antena.
1: 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Ya son las 5 de la tarde.
0: Era el colmo. O sea, si eso ocurre es porque hay corrupción en los penales. Y hay
1: en
0: que acabar
1: radio,
0: con la corrupción
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0: En los penales.
1: Ya
0: entonces hay que tomar medidas que lo peor de todo es que se empezaron a tomar.
1: Radio Marcanzaya, te informa la hora. Ya
0: Iván
1: son
0: Paredes,
1: las 7 de la noche.
0: Está claro
1: radio
0: lo que hay que hacer con respecto a eso.
1: Informa
0: los detectives,
1: la hora.
0: Los buenos detectives. Lo que, se ha ganado un prestigio internacional. Nadie nos tiene que enseñar a nosotros, a los detectives peruanos, cómo hacer una investigación. Son unos capos, han desentrañado crímenes imposibles, han desarticulado bandas de asaltantes de bancos, han desarticulado bandas de secuestradores, han logrado capturar a los líderes, a la cúpula de Sendero Luminoso sin disparar un solo balazo. Es más, es un trabajo serio, sistemático, consistente y paciente de inteligencia. Nuestros detectives han probado lo que pueden hacer, pero ¿cuál es el problema? Cuando tienes un liderazgo
2: exitoso
0: que es absolutamente incapaz, que tiene muchas cosas que explicar sobre el manejo de los fondos de la Policía Nacional, que de repente alguno de ellos va a tener que explicar sus vínculos o su protección a algunas organizaciones criminales, como se ha hecho todos los pulpos hoy, la jauría, ¿no existe? ¿Ah? Entonces, si tú le das a esos policías el liderazgo y se haces algo que Keiko sabe que tiene que hacer, hay que limpiar a la policía. Si no limpiamos a la policía, y si no le damos, limpiamos de los corruptos, de los ineficientes, incluso de los desmoralizados, ¿sabes? De los que ya perdieron la fe y no están en sintonía con lo que necesitamos ahora. Una policía orgullosa de sí misma y comprometida de una manera honesta con el combate a la delincuencia, que les aseguro son la inmensa mayoría de policías. Pero hay que sacudirse de los malos policías. Y no basta con que metas preso a uno que capturas. No va, esto no es suficiente. Porque yo insisto, esto es un cáncer, esto no es un granito, ¿no?, que tenemos en el cuerpo de la institución policial. Y hay que extirpar ese cáncer con medidas severas que van a causar controversia. Por supuesto, hay gente que irá a juicio para reclamar, que vengan. Pero necesitamos una policía, porque todo lo demás que se haga, si la policía no está como debería estar en términos no solo morales, sino en términos de infraestructura mínima, de recursos que no tienen, de capacidad de acción, porque los buenos policías saben lo que hay que hacer, saben cómo controlar la calle, y los investigadores saben cómo perseguir y capturar a los capos de las organizaciones criminales.
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0: no haciendo show,
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0: con paciencia, con serenidad, infiltrando las organizaciones criminales, llegando a la cabeza. No queremos simplemente que nos muestren al que disparó, nos interesa que capturen al que dio la orden de disparar, a los que se benefician con el negocio de la extorsión y toda la cadena de delitos que están asociados en este momento a todas las organizaciones criminales en el Perú. Y finalmente, hay un tema que sí es relevante y sobre el que a mí me parece absolutamente válido el reclamo de especialistas en temas internacionales que dicen esto hay que ponerlo sobre el tapete y discutir. Los Estados Unidos tienen un plan que es el escudo de las Américas, que va más allá de una alianza para luchar contra el crimen, porque si fuera una alianza para luchar contra el crimen, ¿cómo la hace sin México y sin Brasil? Porque las más grandes organizaciones del narcotráfico están en México y las más poderosas organizaciones criminales hoy en Sudamérica son las brasileñas que están entrando al resto de Sudamérica. ¿Cómo la haces para enfrentar el crimen transnacional sin ellos? Porque piensan diferente. Número uno. Y número dos, ¿cuál es la intención? ¿Crear un escudo contra China o crear un escudo contra la delincuencia? Sin miedo, pongamos las cartas sobre la mesa y discutámoslo. Discutámoslo abiertamente, ¿no? Pero ahora, en este momento, para el Perú, la prioridad es la guerra contra la delincuencia. Y existen en este momento, sin modificar ninguna ley, los instrumentos necesarios para hacerlo. Incluso los de la cooperación internacional, como ya se ha probado. Porque cuando se activan los mecanismos puede ocurrir lo que ha ocurrido. El monstruo y el pulpo están presos. Porque operó y funcionó la cooperación internacional. En fin. No sé, es mucho
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0: Que se pongan señores políticos del gobierno y del Congreso en sintonía con las urgencias nacionales, comenzando por la crisis de inseguridad, y que dejen por un momento de lado de sus diferencias y se pongan a discutir en función de los ciudadanos. Ahora nos vamos a sentar y vamos a discutir qué hacemos para que los ciudadanos en el Perú estén seguros. No qué pienso yo y qué piensas tú, no, qué hay que hacer. Ya, de tus 66 medidas, ¿cuáles podemos aprobar hoy? No nos paramos de la mesa si hoy no se aprueba algo en esa dirección. Y en la Cámara de Diputados, mañana en la mañana y pasado mañana, feriado, no importa, o fin de semana, no importa que sea sábado o domingo. Se reúne el Senado y se aprueba lo que hay que aprobar para enfrentar el tema de la inseguridad. Eso es lo que estamos esperando de conducta por parte de los políticos, y creen que empecemos a creerles. Porque ahorita no les creemos. Soy Nicolás Lúcar, esto es Hablemos Claro, estamos en Exitosa. La voz de los que no tienen voz, 95.5 en la FM en Lima, Canal 34 en Movistar, 6.1 en la televisión digital terrestre. Estamos en Exitosa Noticias, nuestro canal de YouTube, en todas las redes sociales. Y estamos ahora conectados con Marlon Aguirre, él es diputado por Juntos por el Perú. Muy buenos días. Ah, vamos a retomar la comunicación, que se nos fue, que habló demasiado hoy día. Miguel Torres, el presidente de la Cámara de Senadores, refiriéndose a Juntos por el Perú, ha dicho que son muy rápidos para interpelar, pero poco rápidos para la delegación de facultades. ¿Y por qué lo dice? Porque hay una interpelación en marcha. Bueno, ha habido ¿cuántas en total? Creo que son
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0: interpelaciones, pero hay una está dirigida al ministro del Interior, César Astudillo, donde, por lo que entiendo, incluso tienen los votos para una censura que es la que Juntos por el Perú, Ahora Nación y Obras plantearían, y que se presume que el Partido del Buen Gobierno e incluso Renovación Popular del señor Rafael López Aliaga, irritado porque parece que él esperaba que Keiko Fujimori lo apoye en su campaña para la alcaldía de Lima, y más bien el candidato Daza le ha salido, ¿no? digamos, contestón. También votaría Renovación Popular por esta censura al ministro del Interior. Es decir, no vamos a tener facultades, pero podría ocurrir que en los próximos días se censure al ministro del Interior. De eso queríamos hablar con Marlon Aguirre. No sé si recuperamos la comunicación. Ahorita recuperamos
1: 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La comunicación. Pero esa eso es la hora en Radio Marcanzaya.
0: Lo que está en proceso, ¿no? Hay, como ustedes saben, un procedimiento que es la recolección de firmas. En primer lugar, para poner en discusión si procede o no, siquiera discutir la censura.
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0: Lo que estaban terminando 9. De juntar era la firma para votar a favor de
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0: Pero esto una vez más, ¿no? Una vez más. Yo creo que
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0: No es lo 11. Que necesitamos, ¿no? Este clima en general, no le quiero dar razón a nadie ni o sea, esto no es lo que
1: en
0: estamos
1: 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Te recordamos
0: estamos
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0: Que sean capaces de 12. Concertar, ponerse de acuerdo y hacer lo que estamos esperando los peruanos que nos devuelvan
1: 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Ya son las 5 de la tarde.
0: Ya se sabe lo que hay que hacerlo, pues. Nada más, con la ayuda de todos.
1: 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Ya son las 6 de la tarde.
0: Hay que llamar la atención además sobre un hecho que
1: 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Ya son las 7 de la noche.
0: Dos, ¿no? Los que han ocurrido en los últimos días. Uno es a las
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0: De Sucia 8. Ponte, más conocida como la China Polo.
2: Y 24.
0: El polo que es el que ella usaba para su personalidad periodística. Tenía un aguerrido, para algunos en algunos momentos exagerado programa periodístico que transmitía los domingos en la noche y sistemáticamente estaba actuando en las redes denunciando corrupciones de políticos, de autoridades, e incluso atacando directamente una supuesta complicidad o incluso colaboración de altos mandos policiales con las organizaciones criminales, y terminó asesinada. Y no es cosa de broma, se ha asesinado una periodista, por un lado, lo cual ya es muy grave, pero esta periodista era candidata que según las encuestas podía ser la siguiente gobernadora regional de Ancash. O sea, se ha asesinado simultáneamente, se ha hecho dos daños a las líneas de flotación de la democracia, a una candidata y a una periodista. Y en el otro lado, la exposición, porque toda esta crisis que estamos viviendo no es una crisis de seguridad, simplemente que tenemos que enfrentarla con medidas punitivas, ¿no es cierto? Y que hay que hacerla, ¿no? Por supuesto, hay que tomar el control, ¿no? Sino vivimos una profunda crisis de valores y moral en el Perú, y eso es la expresión de lo que pasó en el Liceo Naval, que resulta que es la punta del iceberg. Decenas de miles de denuncias, ¿por qué? Porque en los colegios el bullying, la falta de autoridad, el irrespeto, el abuso, el sometimiento a los vulnerables, el abuso sexual, la violencia física, la pérdida absoluta y total de autoridad, es lo que está pasando. Y eso es parte de esta crisis, ¿eh? De inseguridad. No es que son dos temas distintos, es lo mismo, en el fondo. En el fondo es lo mismo. En fin, ojalá que podamos tomar contacto con Marlon Aguirre o con algún representante Juntos por el Perú para que nos explique por qué están recogiendo firmas para sacar al ministro del Interior, que es la manera menos elegante de decir que lo quieren censurar, lo quieren sacar. Nos vamos a la pausa. 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

0: La temperatura en Lima 20 grados, Piura 23, Trujillo 22 grados, 8 de la mañana con 30 minutos. Un empresario del rubro pastelero lleva más de 10 horas secuestrado, luego de ser interceptado por sujetos que lo obligaron a subir a un vehículo en el distrito de Los Olivos. Cámaras de seguridad registraron el momento del rapto y las imágenes ya son parte de las investigaciones para identificar a los responsables y conocer el paradero de la víctima. En otros temas, el gobierno dispuso la modificación del reglamento de la ley del
1: PRONAVE.
0: Entre los cambios establecidos, los estudiantes beneficiarios podrían perder la beca si desaprueban en dos oportunidades el mismo curso o diferentes asignaturas. INDECI recomienda adoptar medidas de preparación ante el incremento de la velocidad del viento de moderada a fuerte intensidad en la sierra de 14 regiones del país, del viernes 25 al sábado 26 de septiembre. Y la ATU para Lima y Callao envió al depósito 166 vehículos informales durante el plan de ordenamiento del tránsito y fiscalización en la avenida Javier Prado. 8 de la mañana con 32 minutos, tú estás en Exitosa 95.5 de la FM en Lima. Continuamos en Hablemos Claro con Nicolás Lugar.

0: En Radio Marcansaya, te recordamos la hora. 12. En Radio Marcansaya, ya son las 5 de la tarde.
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0: Ya son las 6 de la tarde.
2: A nuestros compañeros del partido Progresemos, quienes el día de hoy...
0: Radio Marcansaya te informa la hora. Ya son las 7 de la noche.
3: Nos va a contar con residencia.
0: Radio Marcansaya te informa la hora. 8.
4: Y 33.
3: De salud, compañeros, no vamos a encontrar quizás los médicos que nosotros queremos, porque la vida en Chalucho cuesta caro y los... Y los especialistas, los médicos, se retiran de acá después de 15 días. Yo no lo digo eso como político. Son estadísticas que hemos sacado del centro de salud, no con la profesora Eva y también con el personal que allí labora. Entonces, por ahí, quizás en el turno noche, así no encontramos profesionales estimados, ¿no?
2: Así es. Bien, entonces, de esa manera, lo que está planteando el compañero justamente es habilitar la planta de oxígeno. Recordemos, y eso también hay que resaltarlo, compañero Emerson, cuando sufrimos esta etapa, ¿no?, del COVID, en donde muchos hemos perdido familiares, ¿no?, los hermanos chalhuachinos unieron fuerzas, y quienes estuvieron ahí justamente son personas, los cuales usted no va a olvidar, quienes han hecho, ¿no?, la Oxitón. Y es gracias a ello que Chalhuahuacho tenía oxígeno. Muchos de nosotros hemos perdido familiares. Familia Escudero, por ejemplo. Mi familia, también mi padre falleció en el COVID, ¿no? Sin embargo, Chalhuahuacho tenía oxígeno. Venían hermanos desde el distrito de Tambobamba, distrito de Mara, ¿no? Así es, de Grau, para tener oxígeno. Y es importante, ¿saben por qué habilitarla? Porque hoy se encuentra abandonado. Tirado nuestros oxígenos. Nadie dice absolutamente nada. Tenemos una jefa del centro de salud, sin embargo, no sé cuál será su plan de trabajo hasta el momento, porque tengo casos extremos. Hablemos de VIH, hablemos de temas como también que tenemos ambulancias y no le dan el uso, porque tienen que requerir personal. Podemos tener las maquinarias, pero si no solicitamos personal, ¿qué hacemos? Es por ello que me llama la atención, sí, lo que menciona de la planta de oxígeno, discúlpeme, para habilitarlo, y es de todos los candidatos, discúlpeme, es el único que acaba de mencionar ese tema, porque está abandonado nuestra planta de oxígeno. Nadie le da la atención. Entonces, al respecto, usted habrá de repente ya proyectado un plan de trabajo. ¿Cómo se va a hacer ello? Adelante, por favor, señor sí. Emerson.
3: También tenemos que ver, hermanos, hermana Cindy, de que el centro de salud...
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3: Profesionales administrativos y de seguridad. Es por eso que 60 personas, 60 profesionales, no pueden atender a más de 20.000 habitantes aquí en Chalhuahuacho. Fácilmente acá podemos perecer en el viaje hacia el Cusco. Por eso desde Progresemos planteamos, estimada Cindy, el hospital de salud acá de Chalhuahuacho de categoría o de nivel de atención 2, ¿no?, que es similar a un hospital. Entonces, es importante tener esa salud. ¿Por qué? Porque aquí en Chalhuahuacho tenemos 12.000 aportantes, entre trabajadores de las bambas, entre trabajadores de contratistas, entre trabajadores del municipio, del centro de salud, de los docentes, ¿no?, y de todos nuestros hermanos y hermanas que trabajan en el campo, en las obras del municipio y del gobierno regional a través de la subregión. Ellos, o en todo caso la institución empleadora, aporta el 9%, pero ninguno se está disfrutando o gozando este beneficio de la salud. Pues no, aquí en Chalhuacho no se tiene un e-salud y en Tambobamba no se tiene con las características que necesita este pueblo tan importante como Chalhuacho. Ahora, si uno quiere atenderse, lamentablemente tiene que cambiar su DNI hasta Cusco o a Arequipa. Y los que no podemos cambiar tenemos que ir a Bancay. En Denance usted tocaba, ¿no?, a la licencia de conducir, algunos tienen que bajar al Cusco. Por eso es importante que acá en Chalhuahuacho tenga hasta el MTC, cada 6 meses debemos tener, ¿no? Y también en este tema de salud, para no cambiar DNI, vivimos acá en Chalhuahuacho, muchos, pero...
2: ¿De qué manera se va a proponer que salud esté aquí? ¿Sabe por qué lo menciono? Porque en esta gestión, justamente, el señor Luis Iván Cruz Puma propuso tener una sede de salud. Y dijo, dentro de su meeting, y lo vamos a recordar siempre, voy a traer a esa luz, no sé cómo haré, pero lo traeré. Ya estamos terminando la gestión, señor. No tenemos ni una sede. ¿Cómo lo vamos
3: no
2: a hacer?
3: No se trata de decir... no es
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3: El conocimiento técnico de cómo debemos traer acá. No, el de salud se puede traer de dos formas. No, uno es la alianza público-privada, ¿no? Las asociaciones público-privado que en todo el país funcionan. Pero en este caso, ¿quién es esa alianza? Es las BAMBAS y sus contratistas, ¿no? Y el público sería la Municipalidad de Chalocho. Tenemos apto en la municipalidad, en la comunidad campesina de Keunia, 15.000 metros cuadrados en su nueva zona urbana para que nos puedan donar este terreno a la municipalidad primero. Y a su vez, una vez que se haga el saneamiento físico legal de ese predio, estimada Cindy, se dona al E-Salud, para que E-Salud allí pueda levantar una infraestructura hospitalaria con las condiciones que ellos requieran, ¿no? Pero nosotros vemos más allá, tener alianza estratégica con las BAMBAS para que ellos puedan financiar su construcción y de esa forma la municipalidad pueda gestionar también la presencia de E-Salud acá en Chalocho.
2: ¿En cuánto tiempo aproximadamente tendríamos de repente una sede?
3: En caso de ganar las elecciones, nosotros nos vamos a la tarea de Chalocho por unos 20 días para que esto ya se pueda estar gestionándose a nivel de interés público, ¿no? Con un memorial de Chalocho más en la participación de las BAMBAS. ¿En cuánto tiempo podemos tener la gestión? Es en menos de un año, por lo menos en 8 meses, 9 meses ya deberíamos tener acá avanzado el tema del saneamiento físico legal del predio, la infraestructura hospitalaria, porque se tienen ciertos requisitos que se deben cumplir, ¿no? Entonces, pienso que de la mano con las BAMBAS y con la
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3: bajaron. Me gustaría que un poquito también el compañero José Eduardo, que está en cabina, comente este tema, porque también desde su cantera, desde Construcción Civil, son beneficiarios, ¿no? A través del aporte que hacen, ¿no? En cada obra, ¿no? Por parte de Iñapata, Terminal y todas las obras están aportando su 9%, pero sí, no están gozando, estimada.
2: Así es. Bien, creo que dentro de su plana justamente de Consejo Municipal tenemos personas que de repente ya tienen la experiencia y también hoy van a poder aportar. Recordemos que, y eso es importante, el señor Emerson Silva está yendo como alcalde. Sin embargo, su primer regidor, segundo, tercero, cuarto, quinto, son importantes. Imagínense, hay una vacancia, ¿no? Quedaría el primer regidor como alcalde. De ser así, lo propio, ¿no? Con el segundo regidor, etc. Y ambos y todos tienen que estar capacitados. Bien, entonces, para culminar con usted y pasar justamente con el primer regidor,
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2: Vamos a hablar
0: en Radio Marcansaya
2: del tema de infraestructura.
0: ¡8!
2: ¿No? ¿Cuáles son las propuestas que tenemos dentro de Chalocho?
3: Quisiera solicitar a la población de Chalocho para cumplir el tema de la salud, que necesitamos urgentemente 5.000 metros cuadrados. Hay uno en San Marcos, pero también podríamos tener en otro.
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3: Un centro de
0: 9.
3: Salud es necesario, aparte del hospital, tener un centro de salud para que se entienda.
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3: es
0: en Radio Marcansaya.
3: Pero también 10. Primaria, ¿no? Entonces, se necesita urgente, compañeros.
0: En Radio Marcansaya, esta es la hora. 11.
4: Se pueda construir el centro de salud porque el profesional de la actuación de salud será.
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4: Por otro lado, 12. También quiero comentar que vamos a tener hospitales itinerantes.
0: En Radio Marcansaya, ya son las 5 de la tarde.
4: Profesionales especializados en oftalmología, odontología, pediatría.
0: En tu Radio Marcansaya, ya son las 6 de la tarde.
4: Para eso, como tenemos un proyecto de deporte similar a esto, vamos a tener un proyecto de
0: 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Ya son las 7 de la noche.
4: ¿No? Que también esto ha salido.
0: Radio Marcansaya, te informa la hora. 8.
4: O ser tan involucrados, especialmente a la
5: persona. 41.
4: A quien felicito, ¿no? ¿Quién es quien interesa en este tema, estimada Cintia?
2: No, sí, hay que rescatar en serio la labor de los Tetra Eva, que en su momento, mientras que ha ocupado justamente la jefatura, se ha sacado ambulancias, ¿no? Ha estado constante. Soy testigo que ha estado también en reuniones, incluso distritales, ¿no? Siempre presionando, nos falta personal.
5: nos faltan el tema de la ambulancia siempre, ¿no? Entonces eso se rescata. Para ello se quiere justamente un jefe del centro de salud, ¿no? Y se trabaja articuladamente. Nada podrían hacer ellos quizás si no puedan trabajar de repente con los jefes del centro de salud, lo propio con transporte, ¿no? Articuladamente. Bueno, en el tema de salud creo yo que la propuesta está a traer justamente una sede de salud. Me comentan por interno, a ver, que justamente la comunidad de Kenia, y por favor, corrígeme también porque nos acaban de escribir, dice que alguna oportunidad visitaron justamente para facilitar el terreno para E-Salud. Quisiera saber, disculpen, con qué gestión, de repente con la actual, ¿no? O de repente también con los candidatos, no sé, por favor, no han especificado, pero en todo caso me dicen que faltaría agilizar los documentos para su ejecución. A lo que entiendo es que ya se ha encaminado entonces un terreno para E-Salud.
4: ¿Tiene interés el compañero Amílcar Andrade, con quien nos entrevistamos? Ellos tienen interés de donar el terreno. No, ¿quién necesita que pase a manos de municipio? Y nosotros creo que conocemos ese tema, lo que es el seguimiento físico legal de predios, ¿no? Entonces, ¿con qué interés? Es importante. Ahora hay que poner en marcha el seguimiento físico legal del predio, ¿no? Para que nadie interrumpa su construcción o paralice en el transcurso de la ejecución, estimada Cindy, ¿no?
5: Entonces, prácticamente, ¿no? Hay la disponibilidad, ¿no? De la comunidad de Kenia. Así es, con el actual presidente, ya me están escribiendo, con el señor Amílcar Andrade, de dar un terreno para E-Salud, ¿no? Y dar los documentos ya y el proceso pertinente. Entonces, es una, podría ser una realidad. ¿Cuánto nosotros, quienes trabajamos de repente, ¿no? Planillados, con minera en las palmas, nada más, ¿no? Tienen justamente E-Salud. Y no pueden tratarse, están todos con el CIS, todos van al centro de salud. Tenemos que ir hasta Cusco, tenemos que ir hasta Abancay. ¿Cuán importante sería ese proyecto?
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4: Sí, está, no solamente el compromiso. No, son dos años de trabajo que vengo haciendo políticamente, no porque necesito algo, sino realmente quiero transformar a los Chalocho. No vamos a tener las canas en la cabeza en vano. No hay voluntad, pero también hay conocimiento técnico para poder trabajar. Y sobre todo, como ayer el compañero Neftalí nos recomendaba, hay que tener este tema del diálogo. Debemos ser dialogantes con Minera Las Bambas, con el ministerio, ¿no? Ya no estamos quizás en el tiempo de las luchas, donde el Estado no nos da la importancia, pero también con estas luchas se ha obtenido que el Estado de Chalhuacho sea de prioridad de interés. Eso hay que resaltarlo, ¿no? Entonces, ahora que hay que hacer mecanismos de diálogo, de inversión, más de 400 millones al próximo año va a ingresar, pero ya las pistas y veredas en Chalhuacho ya están un 80%. Ya estamos terminando lo que es el represamiento de los grandes.
3: Donde necesitamos trabajar es en la salud. Y están, ya tenemos, sabemos, ya tenemos canchas sintéticas, ya tenemos estadios. Ahora, ¿qué necesitamos? Necesitamos que invertir en salud, estimada Cindy. Sin salud no hay nada, compañera Cindy.
2: Así es. Bien, entonces, como prioridad estamos dando justamente, sí, la salud. Así es. Bien, es el tema que hemos tocado con el licenciado Emerson Silva, quien está proponiendo E-Salud, ¿no? Y también habilitar la planta de Oxitón. ¿Algo más que agregar en justamente el sector salud, por favor?
3: No, suficiente con el tema de la infraestructura que debemos tener ahora para el centro de salud nuevo. Este que funciona en el colegio antiguo de Gran Mota, necesitamos que vaya ya a un centro de salud moderno, ¿no? Y acá en San Marcos se tiene un terreno, pero también necesitamos que más presidentes de acá de Kenia, de Chuicuni, se involucren y que tengamos, o sea, la idea es descentralizar también, no tenerlo todo concentrado aquí en Chalhuacho, estimado Cindy, ¿no?
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2: Bien, entonces, de hecho, nos queda claro en el tema del sector salud, ¿no? Son las propuestas, espero que también sean reales, es el compromiso que está justamente dando a conocer. Bien, entonces, vámonos también con otro tema, y es importante, aparte de la infraestructura, que ya estamos tocando, también el tema de educación. Por ejemplo, ¿no? Muchos de nuestros hermanos, por ejemplo, he tenido casos, ¿no? En los cuales de repente buscan beca 18. He escuchado a todos los que se han sentado también aquí que van a hacer convenios con Sencico, Senati, ¿no? Diferentes institutos. pero ¿qué realmente necesita la ciudadanía? ¿No? Y becas, la educación es primordial. De ahí empieza, justamente para que de repente los jóvenes, no son el cambio en sí, ¿no?, puedan educarse, ¿no?, y ocupar puestos importantes dentro de las alcaldías de la municipalidad, dentro de MMG, de cualquier entidad, ¿no? Y de repente no estén viniendo de afuera y diciéndonos que aquí no hay profesionales. La oportunidad laboral, eso vamos a tocarlo de hecho también por mi lado izquierdo en breves momentos. Sin embargo, la educación, las becas tan importantes, ¿no? ¿Cómo se están de repente haciendo el proceso? Ya se ha conversado, no vamos a aceptar de repente. Sí, vamos a hacer convenio, pero ¿cómo? ¿No? Entonces, adelante, señora Mercedes.
3: Un tema importante es no solamente la salud, sino la educación. Queridos chalhuachinos, aquí necesitamos trabajar e invertir en educación. Me entrevisté con los compañeros de Minera Las Bambas que trabajan acá, de Chalhuacho, y decían, Chalhuacho a Las Bambas. ¿Qué ofrecemos nosotros a las instituciones públicas? Hace muchos años, hace 20 años, teníamos bastantes egresados del Instituto Superior Pedagógico José Carlos Mariátegui de Tamubama, de donde también tengo dos hermanos egresados, ¿no? Yo soy, también mi padre ha sido docente, y la docencia es una carrera hermosa, ¿no? Y para ellos nosotros planteamos lo siguiente: capacitación y pasantías para los docentes. La idea es reforzar la educación aquí en Chalhuacho desde el nivel primario y secundario. Segundo punto, compañera Cindy, es el tema de la educación superior técnico y la educación superior universitaria. En educación superior técnico planteamos lo siguiente: tener aquí en Chalhuacho la CENATI, que es una institución privada, pero nuestros jóvenes pueden adquirir como medias becas. Lo único que se necesita es que tengan su certificado de comunero.
0: A levantarse, esta es la hora en Radio Marcanzaya. 8.
3: Los jóvenes que quizás no sean comuneros también pueden acceder a este programa del CENATI, ¿no? Básicamente su costo es de 250 a 300, ¿no? Y se necesita.
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3: Para las paradas de planta,
0: 9.
3: Para las empresas contratistas como SINAR, FH,
0: SUNY. 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
3: Con quienes vamos a llegar a un acuerdo, y también Minera Las Bambas, para que nuestros jóvenes egresados de la SENAR.
0: En Radio Marcanzaya, esta es la hora. 11.
3: En este caso, tendremos que tocar nuevamente el punto del anexo K de las 17.
0: En Radio Marcanzaya, te recordamos la hora. 12.
3: También vemos, y eso el compañero José ha planteado.
0: En Radio Marcanzaya, ya son las 5 de la tarde.
3: Capacitaciones, en este caso. Pero totalmente gratuitas van a ser.
0: En tu Radio Marcanzaya, ya son las 6 de la tarde.
3: Chapados, instalación de cámaras, aires acondicionados.
0: 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Ya son las 7 de la noche.
3: Técnicos y también de personas capacitadas.
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3: Aquí en Chalhuacho. De tal manera
0: que 50.
3: ¿Qué ofrecemos? Ahora ofreceremos técnicos capacitados. Técnicos egresados de la SENATI, compañeros. No solamente eso, vemos más allá. A pesar de que me han dicho que soy mezquino con la educación, no soy mezquino, sino veo el corto plazo. A largo plazo se puede plantear el tema de la universidad, creación, pero por el momento nosotros planteamos, no es que nosotros no queramos una creación, sino por el momento planteamos una filial, un camino rápido para tener profesionales en ingeniería mecánica, electricidad y también arquitectura y también lo que es la carrera de economía que tanto se necesita en la municipalidad. Y a sugerencia de los productores agropecuarios, una la carrera de zootecnia y agronomía, que es importante acá. La facultad de agronomía y zootecnia en el Cusco tiene un espacio, inclusive tiene laboratorios, tiene terreno en la raya, ¿sí? Y acá, ¿por qué no podemos tener? Creo que acá tenemos Las Bambas y todavía tenemos el 5% del aporte a las universidades públicas, y con eso podemos viabilizar, estimada Cindy, una filial, ya sea de la UNSAJ o ya sea de la Micaela Bastis, pero importante tener. Yo decía hace poco, lamentablemente en Chalhuacho hay más cantinas que casas de estudio. Si nosotros no brindamos como autoridades espacios de estudio, entonces vamos a llevar a la perfección a los jóvenes. Yo he ido en el 2000, me he ido de Chalhuacho yo en el 2002, con mucha pena. Y cuando volví era totalmente diferente de la realidad. Pero también volví nuevamente de Chalhuacho a estudiar, como cualquier joven de esos años, ¿no? En Unión Berta uno se iba cargado de su chuño, de su carne y de vez en cuando su cuisito de acá. Pero no debemos volver a pasar esos temas. Es por eso que mi interés de postular a la política de cambiar esta realidad. No más cantinas en Chalhuacho, sino que hay más casas de estudio. Espacios de recreación también nos falta, estimada Cindy.
2: Así es.
3: Y, bueno, me emociona este tema porque me recuerda muchos pasajes de mi vida, ¿no? Y recuerdo con quienes de acá nos hemos ido a estudiar y fue un grupo de familiar, de amigos, y con quienes también volvimos a las bandas a trabajar y a otras maneras también, como el compañero Miguel Ángel Alarcón, a quien bastante aprecio y le envío un saludo cordial hasta Cerro de Pasco.
2: Bien, entonces, por lo que hemos escuchado justamente en educación,
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2: ¿no?
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2: Bien, ¿no? Con Señati. Sin embargo, el tema de ser comunero, hemos visto muchos casos, por ejemplo, en cuanto a la comunidad de Carmen Alto, los certificados que dan, ¿no? En algunos casos han salido incluso a decir que los presidentes no han firmado, habían falsificado su firma, pero hay quienes, incluso para trabajar en MMG Las Bambas, tenían dicho certificado, ¿no? Ahí también tiene que haber un control, ¿no? Hay que ver una manera de controlar ello y mapear quienes sí necesitan las becas, son importantes. Uh-huh. Señor Emerson,
3: sí,
2: de repente.
3: Quisiera terminar, estimada Cindy, discúlpame, por favor. Es las capacitaciones. La otra vez decía, ¿para qué tanta capacitación? Es importante la capacitación porque no todos tienen las condiciones económicas. Los hermanos de Yanama, de Cuchuacho, de Yamahuiri, de acá, de Molino Pata, de Aguquillo, no todos tienen hospedaje, no todos tienen lavandería. Entonces, es importante que el municipio brinde las capacitaciones. ¿En qué? En línea americana, usted tocó un tema importante, las licencias. Queremos capacitar a los jóvenes en conducción de vehículo, pero totalmente gratuito, con el Ministerio de Transporte y Comunicaciones, Dirección Regional de Transporte y Comunicaciones de Abancay, aquí en Chalhuacho, que se dé dos veces al año para recategorizar y para sacar licencias aquí en Chalhuacho. Solamente necesitamos un circuito. Nosotros del municipio vamos a cubrir sus viáticos, sus alimentaciones de los profesionales que van a capacitar, así como las bambas años pasados hacían lo mismo. Pero la idea es que dotar de armamento a nuestros jóvenes, ¿no? De que tengan su licencia, de que estén capacitados, no solamente en conducción de vehículos, sino también en lo que es línea amarilla. La municipalidad cuenta con línea amarilla y vamos a traer un simulador. Se lo entregamos a una institución como lo que es Senati, Sensico, perdón, o en todo caso hay una empresa local de acá de Ciudad Federal que capacita, ¿no? A ellos también podemos
0: aplicar,
3: aprender. Y se le va a dar un certificado después de 6 meses de capacitación. 2 veces al año lo vamos a hacer. ¿Con qué plata vamos a traer el simulador? Con plata de canon y regalías. De tal manera que vamos a tener jóvenes capacitados con certificado para que puedan trabajar en empresas comunales, empresas contratistas, en Minera Las Bambas y en el mismo municipio. Necesitamos que nuestros jóvenes, no todos aspiran a ser universitarios, no todos aspiran a ser técnicos. Algunos desean desenvolverse en línea amarilla. Y es por eso que tenemos que, de antes decía, ¿no? Que haya más espacios de estudio, no más capacitaciones a los jóvenes, ¿no? Y vamos a hacer, eso sí me comprometo a nivel personal y como político, vamos a hacer un convenio con las bambas. Quizás un poco obsoleto, ya ha quedado los 17 condiciones, pero necesitamos renovar. Las 17 condiciones con Pérez se ha firmado en 2003, ¿no? Cuando Pro Inversión lo elaboró. ¿Cuántos años ha pasado hasta la fecha? 23 años. Necesitamos renovar nuevos convenios interinstitucionales para que nuestros jóvenes puedan tener inserción laboral paulatino a las bambas. No será de golpe, tiene que ser paulatino, compañeras y compañeros. Vamos a otorgar totalmente gratuito con lo que es la capacitación de línea amarilla, línea verde y línea blanca, estimada Cindy.
2: Así es, bien interesante las propuestas que tiene. Todo está siendo registrado y estoy segura que justamente de repente de ganar estas elecciones, nosotros también estaremos metiendo presión por las propuestas que está mencionando. Ahí me iba para cerrar el tema de educación. Creo yo que siempre han mencionado el tema de los convenios, sin embargo, hay que encaminarlo, hay que saber el proceso. a veces ni siquiera sabemos de gestión pública, no sabemos, de repente no hemos trabajado tampoco ni empresas privadas, ¿no? Y no sabemos cuál es el proceso. Escucho mucho que están metiendo incluso a MMG Las Bambas. Me pregunto yo, ¿sabrán? ¿Tendrán conocimiento? ¿Se le ha cursado de repente algún documento también para dicha propuesta? Ha sido una realidad, señores, y lo voy a decir. Con los dirigentes se ha propuesto varios cursos. Uno de ellos es gestión pública, en donde ha habido más de 50 cupos, 50 espacios. Los presidentes han repartido estos espacios entre los comuneros de repente que necesitan realmente. Sin embargo, no han asistido. Al final terminaron recibiendo su diploma 10, 8 personas. Entonces, también es contradictorio, ¿no? Se trabaja, reitero, pueden tener la mayor disposición, pero se trabaja articuladamente. Ya estoy leyendo justamente algunos comentarios y lo estoy tomando en cuenta, estoy tomando apunte, pero usted también puede llamar al 90-59-91-894, 90-59-91-894, que es el número de SRM Noticias para dar su opinión.
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2: Emerson Silva, con el partido Progresemos. Es un espacio para ustedes, para que puedan consultar, dar recomendaciones. En breve vamos a pasar también con el primer regidor y agradezco porque han venido todo el equipo el día de hoy también a presentarse. En breve vamos
0: Esa
2: a estar
0: es
2: con
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2: Sin embargo,
0: 9.
2: Espero que no le incomode la pregunta que le voy a realizar, ¿no?
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2: En cuanto 10. A educación. ¿Qué opina usted, porque hemos sacado este tema esta semana
0: en Radio Marcanzaya?
2: De la primera
0: esta
2: autoridad
0: es la hora.
2: Actualmente,
0: 11.
2: ¿Qué? La hija del alcalde, y tenemos todos conocimiento, chalahuachinos.
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2: Tiene 12.

0: Y eso también tengo pruebas y tengo documentos que lo avalan.
1: 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Ya son las 7 de la noche.
0: A Holanda, a Ecuador, a Corea.
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0: E incluso se está la investigación que presuntamente...
2: Y 59.
0: ...manipulada a la oficina de Sisbo porque está calificado como extremo pobre. Adelante, señora Emerson Silva.
3: Bueno, desconozco cómo haya obtenido la beca su joven hija, no sé cuál es el nombre. Sin embargo, tengo conocimiento de que ahora las becas 18 son abiertas, ¿no? Ya no, necesariamente ya no están orientadas por, digamos, por situaciones económicas, ¿no? Entonces, la idea cuál es, tener los mejores de los mejores, ¿no? Ese es el fin de la beca 18. Sin embargo, me parece que...
0: Esto fue todavía el año pasado. Años, ¿no? Sí, años. Sí, ahora, hace años.
3: Sin embargo, creo que se debe dar, si yo estoy en una condición económica mejor, creo que debemos dar prioridad humanamente a los que no lo tienen, ¿no? Entonces, creo que eso se tiene que predicar con el ejemplo, ¿no? Entonces, quizás un compañero actual que está en la alcaldía debía en su momento quizás priorizar, ¿no?, a otros compañeros, digamos, orientarlo verbalmente a nuestras hijas, ¿sabes qué? Tenemos que dar estos espacios a otros jóvenes. Creo que de alguna manera nosotros tenemos alguna condición económica mejor y por lo tanto optemos otros métodos de estudio, ¿no? Entonces,
0: claro, como de hecho ya desde ser alcalde, digamos, ya tienen una remuneración, ¿no? Cierta que no los calificaría de repente a sus hijos como extremo pobres, ¿no? Es. Esa es la situación real. De la noche a la mañana, en un par de meses, lo calificaron como extremo pobre y gracias a ello, hoy en día, gozan de beca 18, ¿no?
3: En todo caso,
0: ¿no?,
3: quizás se puede ya estar hablando acá de un tema de tráfico de influencias, ¿no? Realmente, estimada Cindy, tocaste un tema muy importante y es la preocupación también, creo, de nuestros jóvenes, de los más de 600 personas que el día de hoy nos ven a través de las redes. Seguramente hay interés por saber de su candidato. ¿Por qué siguen planteando capacitaciones? Dicen, ¿no? ¿Por qué? Porque anteriormente, estimada Cindy, las capacitaciones lo realizaba las bambas. Ahora es viceversa. Lo vamos a hacer desde la municipalidad. No, nuestros jóvenes pagarán su comida, pagarán su transporte. Nosotros les vamos a dar los espacios y profesionales para que se puedan capacitar aquellos que deseen, no aquellos que no deseen. La idea es, las personas jóvenes tienen que superarse acá profesionalmente. Y para ello, la municipalidad va a poner puertas abiertas para...
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3: Ellos no van a invertir ni un solo en las capacitaciones. Por lo tanto, necesitamos, por su responsabilidad social, que abran las puertas de sus contratistas. Así como dice en restaurantes y en hospedajes y no sé, en todos estos negocios que hay acá, ¿sabe? Cualquier empresa que viene, le dicen, ¿sabe qué? Empresa A, me consumes de la asociación B. Empresa C, me consumes de la asociación D. Lo mismo tenemos que hacer acá. Empresa A, me coges a los profesionales de Charhuacho. Y acá vamos a tener una base de datos importante monitoreado desde la municipalidad de Charhuacho. Para eso está no solamente el área de recursos humanos, fiscalía, sino que también tiene que tener una base de datos de técnicos y profesionales aquí en Charhuacho y en Cotabambas, ¿no? Entonces, pienso que con el área de asuntos corporativos y el área de empleabilidad de las bambas, el área de relaciones comunitarias, vamos a llegar a un acuerdo. Lo que la municipalidad, ¿con qué área se involucra la municipalidad? Es con asuntos corporativos a través de asuntos institucionales. Con ellos vamos a tener que trabajar. Es importante que el municipio no solamente se limite a enviar un documento, sino que es importante generar una mesa de trabajo, una mesa de acción, ya no mesa de diálogo, no, técnica, no, sino mesa de acción, ¿no? ¿Cuántos profesionales nosotros les vamos a entregar y cuántos ellos en el 2029, 2030, 2028 van a incorporar a las instituciones y vamos a monitorear? También desde acá vengo trabajando, ¿no?, con el sindicato de trabajadores de las bambas, quienes ya no tienen protagonismo en Charhuacho, deberían tener su protagonismo acá en actividades sociopolíticas, económicas y institucionales. Gracias a ellos también que nuestros jóvenes de diferentes comunidades se esfuerzan en Operación Mina, viene acá el canon y regalías, estimada Cindy, ¿no?
0: Así es. Bien, entonces, interesantes las propuestas que nos está trayendo justamente el compañero Emerson. Sin embargo, vamos a responder algunas preguntas. Estoy al tanto, de hecho, de las redes sociales.
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0: También, y nos comentan, así es, acerca de repente, vamos a hablar un poco de infraestructura, saneamiento básico.

0: México, ¿no? Obras de repente que se tienen ya en propuesta para las cuencas de nuestro distrito de Chalobacho. Sabemos realmente la realidad y ahí vamos. Adelante, señora Emerson Silva.
1: Sí, respecto a la infraestructura, necesitamos tener nueva infraestructura comercial y vial, como la vía de evitamiento por toda la faja marginal de 8 kilómetros y también el mercado modelo que se debe tener en Chalucho. Ya, y esto ya no es, ya no, este ya no es propuesta, ¿no? Este ya es una necesidad urgente, ¿no? Y también regular el caos, ¿no?, urbano. Ahora, respecto a las cuencas, ¿no? Aquí en Cuenca Pucutu, por ejemplo, nos falta el riego, ¿no? Cosecha de agua. Allí ya no hay represamiento, no tenemos fuentes hídricas, lo que necesitamos es cosecha de agua en Acharapampa. Aquí en Cuenca Yurajmayo necesitamos lo que es el riego tecnificado y cosecha de agua en Orcopampa y también acá en Patabamba, ¿no? Igual acá en la cuenca, lo que es Chiquinabo y Chuicuni, se carece también de igual, ¿no? O sea, en realidad el tema del agua es no solamente es por Cuenca, sino es a nivel provincial y distrital. Para eso, ¿qué estamos pensando, señora estimada Cindy? Es lo siguiente: primero, con nuestros presidentes comunales de llegar al poder, el próximo año generaremos una pasantía a la región de Ayacucho, donde en la provincia de Lucanas así, se tiene bastante represamientos, cosechas de agua. Similar tenemos que tener acá, no solamente hay centenares de lagunas en la cadena de montañas que es Mallimani, desde ahí se tiene que generar. Aquí solamente se necesitan diques, ¿no? Bloquear estas lagunillas que se encuentran en la altura. Desde ahí se puede conducir para el
2: Marca
1: riego
2: Zaya.
1: habilitado en el sector agropecuario, ¿no? No solamente, ahora me decía de qué más, ¿no? Anoche he estado en Chuntahuilqui. Me he comprometido públicamente allí desarrollar la planta de fibra, así como en Maranganí tiene, porque acá se tiene bastante camélido y ovino. Y no solamente vamos a pues, nos vamos a dedicar a la crianza de estos animales, sino que también necesitamos tener, así como en Chile van a poner la primera piedra de planta de hongos, tenemos que tener la planta de fibra acá en Chuntahuilqui,
2: Chuntahuilqui,
1: ¿no?
2: ¿no? De...
1: Acá los tenemos de Patabamba, Choaitel, que no son criadores de camélidos, puedan
2: vender y procesar finalmente aquí, industrializar, en resumen, estimada Cindy, ¿no? Lo que es la lana, ¿no? De camélido sudamericano. No solamente eso, sino que aquí en Chalhuacho se necesita una planta de lácteos urgente. Solamente en sándwich necesitamos quesos. Aquí con los comerciantes en el mercado, los ambulantes y restaurantes no se
0: Esa es
2: abastecen.
0: la
2: Estamos trayendo
0: hora
2: queso desde
0: en
2: la ciudad
0: Radio
2: de
0: Marcanzaya.
2: Cusco, de Puno, de Ayaviri,
0: 9
2: porque si
0: y
2: decimos acá vivimos
0: 8.
2: de la agricultura y ganadería, no solamente hablar, sino que ahora el tema del riego ya está avanzado. Tema tecnificado, digamos, de inseminación también, ¿no? Entonces, lo que necesitamos acá ahora es industrializar y para eso también vemos que es importante gestionar el INIA, que seguramente más adelante lo va a tocar otro compañero, el Instituto Nacional de Investigación Agraria. Aquí debemos tener en Chalhuacho y allí debemos tener un establo municipal con lo que es reproductores de vacuno, ovino, camélido y también equino y toros de lidia, que tanto se necesita acá en Chalhuacho porque es bastante taurino Chalhuacho, ¿no? Entonces, desde allí tenemos que impulsar también así como la planta de oxígeno en el hospital, se tiene que tener en el establo municipal la planta de nitrógeno. ¿Para qué? Para que allí se pueda conservar las pajillas, ¿no? Con los cuales se hace la inseminación en ovinos y vacunos, ¿no? Aquí en Chalhuacho. Entonces, para eso hay que impulsar nuevamente el proyecto de vacunos, ovinos, papas nativas, equinos, entre otros. La idea es fortalecer no solamente el campo, sino también industrializar. Justamente me entrevisté también con la Asociación de Restaurantes aquí en Chalhuacho para que ellos compren semanal queso de los productores agropecuarios de Chalhuacho. En resumen, lo que es papas nativas, lácteos y sobre todo el queso que se necesita para las paradas de planta, para dar el desayuno en la mañana, ¿no? Estimadas síndonos. El tema de los proyectos agropecuarios lo tenemos lo tocamos, digamos, con bastante entusiasmo porque el 70% de Chalhuacho vive del campo y un 30% del sector minero, básicamente las comunidades área de influencia, estimada Cindy.
0: Así es. Entonces, usted está escuchando justamente en las propuestas, ha mencionado incluso en el tema de ganadería, ¿no? Agropecuario, ¿no? Cómo fortalecerlo para nuestros hermanos agricultores. Es ello
1: Y
0: también,
1: así
0: así
1: es
0: es.
1: que se debe justamente tener en cuenta. Atención, bien. Entonces,
3: Para pasar ya justamente con el compañero, hay un tema que debemos aclarar incluso en vivo, porque he escuchado, he tenido en cabina también al señor Alex Farfán, ¿no? Quien ha promovido, ha hecho justamente estos debates, ojo, a nivel de toda la provincia de Cotabambas, en donde lo dijo con todas sus letras
4: Marca
3: el día de
4: Anzaya,
3: ayer.
4: Tu todos, mejor compañía, ojo, todos los candidatos por donde vaya.
3: Reitero, para que no haya cierre de mitin en toda la provincia de Cotabambas. Hablemos del distrito de Mara, que no está de acuerdo de repente el Frente de Defensa, pero algunos candidatos sí estuvieron de acuerdo. Hablemos del distrito de Aquira, lo propio, han estado de acuerdo. En el distrito de Chalhuahuacho, pues ha habido justamente una reunión en la cual han firmado un acta y han estado de acuerdo. Usted que está detrás de pantalla, mi persona, podemos tener nuestra posición. De repente queremos que haya cierre de meeting. Usted de repente detrás de pantalla no. Pero ¿qué hacemos ante que han firmado? Pues la primera, de repente, los que están yendo como candidatos, ¿no? Entonces han estado de acuerdo. Y yo también vamos a estar tocando, por favor. Eso sí, vamos a ir para cerrar ese tema. Vamos a estar tocando al final. Sin embargo, ya tenemos a mi mano izquierda también, por supuesto, al primer regidor, al cual, por favor, señor Emerson Silva, lo invito a que le dé el pase. Preséntelo también, por favor.
1: Gracias. Sí, un tema que tocaste, más adelante lo vamos a tocar, ¿no? Con la claridad del caso. Más bien, estimados ciudadanos de Chalhuacho, queridos hermanos y hermanas, manan con alianza, hermanos, con la dinamización, si no se hay alguna nota de imán, entonces, que hay igual gente, José Eduardo Corpuna, más conocido como Quincho, sindicato preocupado, una tarhuas, tranquilas, una propuesta, babies, la que más en su nota de fines, ahí está con un chicán, con un chicán, que se dice, más chata, más imán, tan jamosa, y más ya para trabajar, hay unos trabajadores, hermanos, Cindy.
2: El compañero José Eduardo viene pues de las luchas, y no solamente de las luchas, sino también de defender el sindicato. Un sector bien olvidado, ¿no? Y lamentablemente a la autoridad municipal hasta se ha tomado la atribución de ir a una obra y cambiar. Tú ya has trabajado mucho tiempo, tú ya tienes que retirarte. De manera personal lo han tomado, ¿no? Entonces,
4: Marca,
2: el compañero José Eduardo ha dado la talla, ¿no?, para defender. Y yo estoy feliz por él, porque él ha salido de una elección popular. No es que yo de repente he ido y le he dicho, ¿sabes qué tú vas a hacer? Sino en la casa comunal, es más, hay registros fotográficos, fílmicos, de donde a él le han elegido. Entonces, les presento con mucho gusto acá a nuestro compañero José Eduardo Corpuna Quincho.
0: Muchas gracias, señora Emerson. Bueno, de hecho, no vamos a cerrar con usted, sin embargo, vamos a darle pase ahora a cada presentación, a cada regidor, quien justamente le está acompañando en su consejo municipal. Entonces, vamos a ir con el compañero Corpuna, así es. Muy buenos días, compañero José. Bienvenido, usted es el primer regidor, una gran responsabilidad. Con el gran ejemplo que tenemos justamente en esta gestión, no todos debemos estar capacitados. Entonces, señor José, adelante. Muy buenos días. Bienvenidos a CRM Noticias.
5: Muy buenos días, licenciada Cindy. De antemano agradecerle por brindarnos este espacio para poder brindar las propuestas a todos los radioyentes. Seguidamente saludar a todos los hermanos y hermanas de la distinta comunidad de campesinas del distrito de Chalhuacho. Bueno, me presento, mi nombre es José Eduardo Corona Quincho, soy de la comunidad campesina de Jaguapirigua. Algunos compañeros hemos tenido la oportunidad de conocernos gracias al trabajo que he realizado como representante de los trabajadores de construcción civil. En mérito a ello, he podido recorrer muchas de las comunidades, también conociendo las necesidades de la clase obrera y también las necesidades de las distintas comunidades campesinas que se hicieron.
3: Así es. Bien, hablemos, por ejemplo, como hemos mencionado ya con el señor Emerson Silva,
4: Marca, ¿no? Saya.
0: Oportunidades laborales. Usted, por supuesto, ya ha palpado, ha visto también en campo, porque ha ocupado cargos importantes dentro de dirigencias, ¿no? En este caso, si no me equivoco, del sindicato de construcción, sí, ¿no? Así es, bien, en donde está viendo justamente los temas laborales. Es la oportunidad laboral que se tiene que tener a los jóvenes, no solo a los jóvenes, también adultos mayores, o a las personas que de repente no tienen profesión y quieren justamente tener un espacio laboral. Adelante, compañero José.
5: Gracias, licenciada Cindy, por la pregunta. Bueno, primero comentarle que el sindicato más se ha pedido la necesidad de la clase obrera. Uno, porque sufren con pésimos salarios por parte de las entidades públicas y privadas. Segundo, que no se respetan las condiciones de seguridad y salud, como indica la ley 1783, la ley de seguridad y salud en el trabajo. Y otro.
4: Esta es la hora en Radio Marcansaya. 9 y 15.
5: Porque muchos de nuestros hermanos y hermanas van con la finalidad de tener una oportunidad de trabajo a la municipalidad. Sin embargo, parece que los colores políticos se llevan durante los 4 años de gestión y muchos de nuestros compañeros de las distintas comunidades, como no tienen un puesto de trabajo en la municipalidad, acuden después al sindicato para que por medio del sindicato puedan tener una opción de trabajo. Sin embargo, también como sindicato siempre hemos venido luchando desde el inicio por un salario digno. Yo creo que, es una realidad que en Chacobacho el costo de vida es demasiado caro para el salario que hoy en día percibimos por parte de nuestra municipalidad. Sin embargo, han pasado gestiones que lamentablemente no se han preocupado pues, por los salarios de la clase obrera. Es así que nosotros desde el sindicato hemos venido luchando también desde años anteriores por una mejor condición de salario. Sin embargo, no hemos tenido respuesta. Solamente el año pasado, gracias a la lucha de nuestros hermanos y de nuestras hermanas de la clase obrera, que hemos emprendido una medida de lucha en la municipalidad de Chacobacho, el 18 de mayo se firmó un acta de compromiso donde se iba a presentar una nueva escala remunerativa. En mérito a ello, hoy en día un ayudante ya no gana 70 soles, sino está ganando 76. Un oficial ya no gana 80, gana 86. Y el operario ya no gana 90 soles, sino gana 96 soles. Pero también aclarar que hemos luchado no solamente por el incremento de salarios, sino también hemos luchado por mejores o mayores oportunidades para nuestras compañeras mujeres. ¿Por qué hablamos de mayores oportunidades? Porque vemos en las obras que trabajan 70, 80 personas y sin embargo se requieren solamente 2 o 3 compañeras mujeres. Entonces, ¿qué es lo que nosotros estábamos solicitando a la municipalidad? Que se establezca un porcentaje de manera estable para las mujeres. Y nosotros como Partido Político Progresemos estamos proponiendo que a través de una resolución municipal se tenga que garantizar el 10% de participación laboral como mínimo para todas las mujeres en las obras que se ejecuten por administración directa y que también se respete el 5% de participación laboral para las personas con discapacidad, ya que esto no se viene respetando en las distintas obras, ¿no? Entonces nosotros como un partido político de Progresemos vamos a hacer respetar el 5% para las personas con discapacidad y también vamos a implementar un porcentaje específico para nuestras compañeras mujeres.
0: Un poquito. 5% me dice usted el salario.
5: No, perdón, de repente me estoy equivocando, es el 5%
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0: Ah, 5%.
4: Vaya.
0: Y espacio laboral, se refiere.
5: Eso ya es una normativa que está dada. Sin embargo, nuestras autoridades no lo están aplicando, no solamente en las obras de
0: construcción. O sea, ustedes van a hacer, el seguimiento para que se cumpla.
5: En este caso, nosotros como gestión, lo que vamos a hacer es que se respete ese 5% de participación laboral en las obras de construcción civil, y no solamente las obras de construcción civil, sino también que se tenga que respetar en los fiscalizadores, en el personal de limpieza, en los serenazgos, en los técnicos y profesionales que trabajen dentro de la municipalidad. Y también, a través de la resolución, como le comentaba, un porcentaje del 10% de participación laboral en todas las obras, como mínimo para nuestras hermanas mujeres. Hablando un poquito, licenciada Cindy, de la educación siempre es bastante importante. Yo siempre voy a decir, muchos de los jóvenes a nivel del distrito de Chacobacho nos quedamos truncados, no porque no seamos capaces, sino porque lamentablemente no tenemos las oportunidades dentro del distrito de Chacobacho. Yo le digo por qué. En nuestro distrito de Chacobacho contamos con un instituto que usted sabrá que no cuenta con licenciamiento. Y las carreras técnicas que cuentan con nuestro instituto prácticamente ya años que vienen arrastrando esas carreras técnicas y muchos de nuestros hermanos ya pues están saturados de esas demandas de esas carreras técnicas. Entonces, ¿qué es lo que nosotros proponemos como Partido Político de Progresemos? Primero, que tenemos que hacer un nuevo estudio de mercado con nuevas carreras técnicas de acuerdo a la demanda que tiene pues Minera Las Bambas y también la municipalidad del distrito de Chacobacho. Por decir, ¿qué carreras técnicas? Mantenimiento de maquinaria de equipo pesado, administración de empresa, electrificación e incluso técnicos en edificaciones, que son de repente carreras que hoy en día demanda pues Minera Las Bambas y también nuestra municipalidad. Gestionar también una construcción de una nueva infraestructura y también por sobre todo el licenciamiento de
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5: Pero cuando nosotros hablamos de capacitación, y yo lo que voy a rescatar del compañero Emerson, nosotros de repente lo que tenemos que tener en abundancia son centros de estudios. O sea, no podemos decir que solamente vamos a pedir el licenciamiento de nuestro instituto, sino también tenemos que traer más casas de estudios. Y nosotros desde el sector de construcción civil, desde años anteriores, hemos venido solicitando y trayendo las capacitaciones al distrito de Chalhuahuacho. Hemos capacitado a los jóvenes en lo que son lectura de planos en arquitectura, lectura de planos en estructura, lectura de planos en electricidad, lectura de planos en gasfitería. Hemos capacitado en seguridad y salud ocupacional. Y el último taller que hemos traído de 120 horas son taller de albañilería para edificaciones, que son un taller de 120 horas. Sin embargo, nosotros también hemos gestionado a los gobiernos de turno que nos puedan brindar los espacios adecuados para que nosotros podamos desarrollar las prácticas y también que nos habiliten unas aulas. Sin embargo, nosotros no hemos contado con el apoyo por parte de la municipalidad y es por eso que de repente muchos de los cursos se han venido viendo truncados. Pero también, ¿qué es lo que nosotros planteamos? Y es lo que el año pasado hemos solicitado a través de CENCICO a costo cero, la capacitación en lo que son manejo de equipos de línea amarilla y topografía. Eso es totalmente gratis a costo cero, porque todos los trabajadores de construcción civil de manera automática aportamos un porcentaje de nuestro salario directamente a la institución CENCICO. Por eso es que nosotros decimos con toda certeza que las capacitaciones tienen que ser a costo cero. Entonces, ¿cómo nosotros apoyamos desde la municipalidad? La municipalidad, gracias de repente a Dios y a la lucha de cada uno de nuestros hermanos de las distintas comunidades campesinas, hoy en día cuenta con un pool de línea amarilla, que son equipos de maquinarias pesadas. ¿Qué es lo que nosotros queremos hacer para las capacitaciones? Primero, la municipalidad tendría que garantizar un ambiente adecuado. Segundo, tendría que brindar los equipos de línea amarilla y combustible. Y CENCICO solamente tendría que dar docente y certificación. Tengamos en cuenta, señorita Cindy, que las capacitaciones anteriores también que se han traído por parte de Minera Las Bambas, donde yo he sido un joven que ha participado en lo que son electricidad, en ese tiempo también había mantenimiento de equipos y, si no me equivoco, también soldadura, donde solamente había sido firmado los certificados por un representante de Las Bambas, más no por la institución, que en ese tiempo era Senati. Lo que nosotros vamos a traer, las capacitaciones directamente van a ser firmadas por CENCICO, y también gestionar a través de las obras y de las gerencias que se hagan los CCLs. ¿Qué son los CCLs? Los certificados de competencia laboral.
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0: Muchos de ellos, 9:23, están trabajando como el tema
3: vigías, ¿no? Nos ponen de repente algunos que no tienen carrera, ¿no? Para que puedan estar en algunos puestos, ¿no? Básicos. No tenemos esa posibilidad de emprendimiento, de ocupar puestos laborales importantes. Adelante.
5: Así es, licenciada Cindy. ¿Qué pasa? Que nosotros de repente, como clase obrera, como trabajadores o como obreros, nunca hemos tenido la oportunidad de presentarnos al proyecto Las Bambas como oficiales, como operarios. ¿Y esto por qué pasa? Porque lamentablemente los certificados y las experiencias que nosotros ganamos dentro de las obras de la municipalidad, cuando tú presentas dentro de tu CV para el proyecto Las Bambas, solamente te consideran como ayudante. Y para esto nosotros, ¿qué vamos a traer? Los certificados de competencia laboral, para que a toda la clase obrera, tanto varones como mujeres, puedan ser evaluados por un especialista de manera teórica y práctica, de tal manera que el CENCICO te va a certificar si tú eres oficial o eres operario. Ya no va a ser necesario pues que presente todo tu historial de repente de años de experiencia, sino CENCICO te va a certificar en campo y también de manera práctica. Pero lo que nosotros decimos, y vamos a impulsar también las capacitaciones, nuestro objetivo es, como mínimo, siquiera al término de nuestra gestión, tener compañeras que salgan oficiales y operarios, como mínimo 100 compañeras, y para eso las vamos a capacitar en cursos de que son electricidad, que no demanda de tanto esfuerzo físico, en enchapado de mayólica, en gasfitería, en colocado de baldosas, que nuestras hermanas sí se pueden capacitar. Muchas de nuestras hermanas no se capacitan, no porque no quieran, sino porque se capacitan y lamentablemente no tienen las oportunidades para trabajar, señorita.
0: A ver, ahí en ese tema de las capacitaciones, ¿cómo sería
3: caso, por ejemplo, los requisitos. ¿Van a ser netos chalhuachinos o cualquier persona de repente que permute en el distrito? ¿Cuáles van a ser?
5: En este caso nosotros vamos a priorizar siempre a nuestro personal chalhuachino. Lo que queremos es que nuestra clase obrera sea mayormente capacitada, especializada, no solamente para trabajar en nuestras obras de la municipalidad, sino también para que puedan entrar a minera Las Bambas. ¿Cómo lo vamos a capacitar? Lo vamos a capacitar a través de la municipalidad, va a dotar de una infraestructura para que ellos puedan capacitarse.
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5: Tiene que salir a hacer sus prácticas en las obras de la municipalidad.
3: Bien, entonces creo yo que estamos viendo ampliamente, ¿no? No solamente mirar las arcas de la municipalidad, sino también buscar de repente oportunidad con MMG Las Bambas. Reitero, también depende mucho de nosotros. En su momento las dirigencias también han realizado, ¿no? Trabajo para que ellos puedan tener espacios laborales, pero yo no veo de repente que sean de cargos altos, ¿no? Solamente se han tenido que están de vigilia, ¿no? Vigilia se llama, ¿no? Vigía, así es bien. Y por otro lado, no, básico, no nos dan la oportunidad de repente de crecer también. Sin embargo, vemos que vienen de otras regiones y pues no está la prioridad en la provincia en general de Chalhuahuacho. Bien, compañero, algo más que agregar, reforzar. Justamente hemos visto que tenemos un teniente alcalde también preparado, un primer regidor preparado que sabe de las leyes y normativas, ¿no? Estamos escuchándolo. Y si ustedes quieren realizar preguntas, ojo, el micrófono está abierto para todo el público, para que puedan realizar sus preguntas, de repente también comentarles, recomendaciones. Ojo, es la oportunidad al 9059-9194. 9059-9194, está abierta la línea telefónica. Algo más que se agrega, por favor, compañero. Adelante.
5: Gracias, licenciada Cindy. Hablando un poquito de la salud que el compañero Emerson estaba comentando, nosotros todos los trabajadores, no solamente del sector de construcción civil, sino en general lo que estamos dentro de una planilla, la entidad que nos contrata a nosotros aporta el 9% de nuestro, por así decirlo, de nuestro jornal básico para las arcas directamente de la salud. Sin embargo, nadie es beneficiario, porque nosotros cuando llegamos a las comunidades preguntamos,
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5: en la salud, y la gran mayoría responde que no. O sea, son mínimos o nadie es la persona que se están atendiendo. ¿Y por qué no se atienden? Esa es la gran pregunta. Primero, porque en Chalhuahuacho no contamos con un centro de la salud ni tampoco con un hospital, y dentro de la provincia de Cotabamba, solamente en Tambobamba, existe un centro de atención primaria que está ubicado en Tambobamba, que lamentablemente pues no puede satisfacer las necesidades de toda la demanda poblacional que cuenta con la provincia de Cotabamba. Es por ello que nosotros vamos a gestionar que se haga la construcción de un hospital de la salud dentro de Chalhuahuacho. ¿Es posible? Es totalmente posible, porque solamente a nivel de la región existen ahorita dos hospitales. Uno que está ubicado en la ciudad de Abancay, dos que están en la ciudad de Andahuayla, y los otros tienen solamente postas de salud y también centros de atención primaria, como es el caso de Cotabamba. Recalcar que en el año 2021 nosotros desde el sector de construcción civil también tuvimos una reunión con el director de la salud, en el cual nos dijo que totalmente viable hacer la construcción de un hospital de la salud en Chalhuahuacho. En ese momento también le comentamos a nuestra autoridad de turno. Sin embargo, lo único que nos faltaba era primero tener un terreno saneado y luego solicitar el financiamiento para que se pueda hacer pues en realidad un hospital dentro de Chalhuahuacho. Le pongo como un ejemplo el caso de ayer. El día de ayer un hermano de la comunidad de Jarihuacho me llamó justamente porque quería hacerse las atenciones en el E-Salud. Y lamentablemente, pues muchos, no solamente la clase obrera, sino también el personal técnico, el personal profesional que trabaja en la municipalidad, capacitado, no sabe cómo ni siquiera hacer las gestiones para que un obrero se pueda atender. Sin embargo, nosotros también le hemos indicado de qué manera se podía hacer atender en el centro de Tambobamba, para que luego pueda ser derivado de manera, porque estaba por emergencia, al hospital
1: de Abancay, licenciada Cindy.
3: Así es, interesantes las propuestas, sin embargo, ahora sí, ya tenemos las llamadas telefónicas, vamos a estar recepcionando, por supuesto, a los que están ahorita justamente en la mesa principal, eso hay que resaltarlo. Muy buenos días, ¿con quién tenemos el gusto? Bienvenido a SRM Noticias.
6: Muy buenos días, señorita Cindy, muy buenos días a la población. Quería una participación, por favor.
3: Adelante, por favor, identifíquese y también, por favor, su pregunta. Adelante, lo escuchamos.
6: Bien, mi nombre es licenciado Richard Ocampo, de aquí de Charloguacho, Padre Salvador.
3: Buenos Esa días, es la licenciado hora en Radio Richard, Marcasaya. Adelante, lo escuchamos con su pregunta.
7: Y 30.
6: Es muy importante las participaciones de los señores candidatos, pero como te dice, gallos a la cancha, como se dice, ¿no? Ahí lo vamos a conocer a todos los candidatos, como a los que están presentes y a los que no están presentes, ahí lo vamos a conocer. Yo quería preguntar sobre el tema de salud. Ya lo he dicho públicamente, señorita Cindy, señores candidatos, sin salud no pueden trabajar, sin salud no podrían estudiar, sin salud no podrían hacer tierra y cemento, obras. La salud es importante, como la educación, como agropecuaria, son importantes. Mi pregunta va en el sentido siguiente. Ahorita mismo el centro de salud de Charloguacho, no tenemos ni cómo llegar al centro, porque están construyendo la institución inicial, que estamos caminando por la pista. Los pacientes en la noche caminan por la pista, en la oscuridad. No hay ni alumbrado público para llegar a atenderse actualmente. Y nadie dice nada. Asimismo, señorita Cindy, yo quiero llegar a la conciencia y a la pregunta estratégica siguiente, señores candidatos. ¿Qué medida, qué van a hacer para que garanticen la presencia de especialistas en el hospital de Charloguacho? Porque considerando la lejanía, considerando la sobrepoblación demográfica que tenemos, escasa población, y encima las empresas de la mina nos envían a sus pacientes a atenderles. Encima, mi pobre centro de salud de Charloguacho atiende a la población de E-Salud, Seguro Social E-Salud. ¿A dónde más el pobre personal de salud va a abastecerse? Entonces, ¿qué estrategia van a aplicar los señores candidatos a todos para garantizar la permanencia de los especialistas aquí en Charloguacho? ¿Cuál es su estrategia que nos van a garantizar? Asimismo, se habló también del tema de construcción civil. Quiero preguntar si es honroso, honorable.
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6: En cada obra, considerando que el presupuesto económico es del Estado, es de todos los peruanos, no es de los dirigentes para poner placas recordatorias, y no es así, es plata del Estado, y si uno sirve como dirigente, como una autoridad, lo hace porque se han hecho el equipo y disponen de tiempo para poder servir. Y si se sirve al pueblo, se sirve con amor y con mucho respeto. Entonces, esas preguntas quisiera, si nos podría fortalecer, cómo van a hacer para mejorar el tema de la salud en Charloguacho. Muchas gracias.
3: A usted, licenciado Richard, muchas gracias por la pregunta. Bien, así, tienen que hacer las llamadas telefónicas identificándose, y lo propio también.
0: Ojo, así es. Diciendo de dónde son o por las redes sociales, lo propio, por favor. Estoy viendo, ya comenzamos con los troles, las páginas falsas, por favor, somos muy en contra. De hecho, quienes están monitoreando la página van a bloquear aquellas páginas falsas, trolls, personas anónimas que vienen a difamar contra las personas, justamente, ¿no? Son personas cobardes realmente que se escudan en estas páginas llamadas troles. Bien, ya se está eliminando también de nuestra transmisión. No vamos a permitir insultos. Bien, 9:34 minutos de la mañana. Por favor, vamos a darle paso en este caso al compañero José, quien es el primer regidor, para que pueda responder en el sector salud. Adelante, compañero.
8: Buenos
5: Gracias, licenciada Cindy.
8: Gracias, licenciado Richard, por la pregunta. Bueno, nosotros, bueno, hemos percibido así en carne propia que la mayoría de las atenciones, ya sea por cualquier caso que se dé en el distrito de Chaguaguacho, ya sea en obra, accidentes, de manera directa lo están saturando a la posta, cuando no debería de ser así. Por eso nosotros volvemos a...
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8: Nosotros somos aportantes de un seguro y nosotros tenemos que sacarle el mayor provecho. ¿Y por qué la gente no va a Tambobamba? Es algo que nosotros nos preguntamos. Si hay un centro de salud, dele salud. Primero, porque uno que demanda costo, ¿no? Porque el pasaje es ida y vuelta. Segundo, pérdida de tiempo porque también no está tan cerca. Y tercero, que pongas en riesgo tu vida porque Tambobamba tiene una carretera bastante accidentada. Y para eso nosotros, ¿qué pedimos? La construcción de un hospital de salud dentro de nuestro distrito de Chaguaguacho. Y para eso ya se están haciendo actas de
5: preacuerdo de donación de terreno para nosotros, a la brevedad posible, sentarnos con el director y hablar de una ejecución o una construcción de un hospital de salud dentro del distrito de Chaguaguacho. Otro de lo que mencionaba el licenciado Richard es bastante importante. Efectivamente, el presupuesto con el que se ejecutan las obras dentro de todo el distrito de Chaguaguacho es de todos los chaguaguachinos, es de todo el distrito. Sin embargo, hoy en día está de moda pues, poner su placa o asumir las obras como si fueran a título personal o como si el dinero saldría del bolsillo de cada regidor o del alcalde, ¿no? Lo cual no nos parece de manera correcta. Sin embargo, no solamente es eso. No me van a dejar mentir de repente nuestros hermanos de las distintas comunidades o que vienen trabajando en la obra del anfiteatro o también del terminal, donde pues nuestras autoridades creen pues que las obras prácticamente ellos, la gente le tiene que decir gracias por brindarles una oportunidad de trabajo, cuando eso es un derecho, pues, ¿no? Entonces, pienso yo, señorita Cindy, que la plata de los chaguaguachinos tiene que ser directamente para el beneficio de los chaguaguachinos.
0: Así es. Bien, compañero José, agradecerle la disposición también el día de hoy. Como primer regidor está yendo el compañero José, creo que hasta nos ha mostrado leyes, ¿no? Y también vemos que ante las preguntas del público está preparado. Tenemos más preguntas que están viniendo de manera interna a través del WhatsApp de SRM Noticias. También lo vamos a estar dando porque tenemos más regidores quienes están acompañando al señor Emerson Silva. Muchas gracias, señor José. ¿Algo más que agregar de repente para poder culminar con usted?
5: Licenciada Cindy, de antemano agradecer a cada una de las comunidades que nos están abriendo las puertas para poder dar nuestras propuestas. Y con esto quiero terminar. Nosotros como partido político Progresemos, vamos a impulsar que en su mayoría las obras, y por qué no decir de repente si se pudiera en su totalidad, ejecutar las obras por administración directa para que de esa manera podamos dar oportunidades para la clase obrera, para los técnicos y profesionales. De mi parte solamente pedirle que este 4 de octubre confíen en este equipo nuevo, confíen en este equipo joven y nos apoyen marcando los cuatro perritos de la mano de
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0: A usted, compañero José, muchas 9 gracias también
4: y 38
0: por haberse aproximado a la cabina. Muchas gracias. Bien, mientras, vamos a continuar, sí, compañero. Sí, Emerson,
2: mientras ingresa el compañero Silvestre, quería manifestar cuál es la estrategia. Muchísimas gracias, licenciado Richard. Es la siguiente estrategia. En el hospital debemos garantizar primero la residencia. Segundo, la alimentación para pacientes y para personal de turno. Y finalmente, no me voy a atrever a confirmar, pero sí, podemos
1: gestionar lo que es un bono. El señor Richard, el licenciado Richard y todo el personal en Chaloacho de salud sabe de que aquí 15 días nomás se quedan los especialistas y luego se retiran. Primero, por el alto costo de vida. Segundo, porque no tienen residencia. O sea, pónganse el caso que ganan 7.000 más la habitación, más la alimentación, ya les quedará pues 600, 6.000, ¿no? Entonces, por ahí que rápidamente se van. Y aparte de la carga laboral que el compañero José ha tocado. Por eso queremos diversificar, una estrategia es diversificar y reforzar para que, por ejemplo, el centro de salud de Tambulla, ya que tiene categoría 1.3, debe tener 9 infraestructuras de tal manera que ya no atraemos más pacientes a Cachalocho, sino diversificar y fortalecer estos 11 centros de hospital, ¿no? Puestos de salud, mejor dicho, ¿no? Entonces, tenemos que, en convenio con el PRONIS y en algunos casos con fondos provenientes del canon regalés, tenemos que mejorar ya la infraestructura y recategorizar también, estimada Cindy, ¿no? Inclusive ya cuentan con su código RENAES, ¿no? y pero no todavía están siendo pagados por la municipalidad, no están siendo pagados por el Ministerio de Salud. Este código RENES es como un partido de nacimiento para cada establecimiento de salud, como estimada Cindy.
3: Así es. Bien, entonces, referente a los centros, de hecho, como usted ya ha mencionado, ¿no? Es interesante. Sin embargo, Chalhuahuacho sufre mucho, de hecho, en el tema del sector salud. Nos pasaríamos todo el programa, creo, a las 2 horas hablando del sector salud, porque hay, por ejemplo, en la comunidad de Queuña, me decía el presidente de Queuña, Amílcar Andrade, hace un par de meses, yo ya aparezco MINSA, ya aparezco el Ministerio de Salud, porque tengo que hacer una chanchita con mi comunidad para pagarle al enfermero que está justamente
4: 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Por donde
3: entonces,
4: vaya.
3: ¿Cuál es el convenio que se tiene con, por ejemplo, no la red de Cotabambas de salud? ¿Cuál es el convenio que se ha hecho realmente? Porque hasta sabemos que la municipalidad distrital de Chalhuahuacho tarea a estas personas, y no con dicho cargo, sino con peón oficial, y les pagan de ahí a los enfermeros. Pero en el caso de Queuña, la comunidad tiene que ver la manera. ¿Por qué? Porque es prioridad salud. Esa es la realidad que vive Chalhuahuacho. Bien, presentemos por favor al siguiente compañero que nos está acompañando el día de hoy. Adelante.
1: Mientras usted participaba con el compañero José, licenciada Cindy, me he dado la muestra de ingresar a la transmisión en vivo.
3: Así es.
1: Y veo que hay mucho rencor, mucho odio, no solamente entre nosotros los chalhuachinos, sino creo que para que trabajemos unidos necesitamos sanar por dentro, no tener rencor. Y uno es feliz cuando no tiene rencores. ¿Sí? Y el político no debe ser rencoroso, debe aceptar las críticas, ¿no? Y también debe tener una nueva visión, ¿no? De unidad. Solo así mi persona también ha cambiado en San Marcos, porque de cada comunidad en San Marcos y de cada provincia también hay, y unidamente hemos trabajado. 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Runas invitados a alguien también, en inglés, ya chanen, castellanos, ya chanen, libro, ya chanen, ya navaramanta, ruamorani, aman finyakuyichu, yangapone. Bueno, con que va a prensa senata Joseta presentación, presentario que con anta compañero Silvestre Ardón Paita, pues una vez más, a mí te a mañana, te digo, casi chunchun. 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
1: 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que puede ser Manta, es más, se haré con que hay Pepe, Tierra, no, Jalado y Pecuridicha, compañeros Peta, presidente, y que se acompaña de Cinti, Paita, y me mando ya, tapacachero.
3: Así es. Muchas gracias, de hecho, y vamos a tener ya, como ya lo mencionó nuestro compañero Emerson, al compañero Silvestre. Un hermano, de hecho, que ha sido muy participativo también durante estos años, ¿no? Tanto en redes sociales, también las reuniones sociales que se han tenido, ¿no? Entonces, sabe la realidad chalhuahuachina y estamos prestos también, por supuesto, a interrogarlo el día de hoy. Compañero Silvestre, muy buenos días. Agradecer, hecho, la presencia y una sorpresa para mí también que esté el día de hoy presente. Adelante.
9: Bien, en primer lugar, agradecer a Dios por estar acá en tu cabina, licenciada Cindy. Yo quiero partir de este tema. Y yo creo que acá hay que ser transparentes, y la gestión que queremos, que soñamos como equipo, como regidores, que estamos acompañando por ahora, candidatos. No todavía somos regidores, pero confiamos en la confianza del pueblo, que de repente nos van a dar esa confianza y trabajar de la mejor manera.
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9: Mi nombre es Silvestre Arredondo Alfaro, nacido en el sitio de Akira, pero por mis raíces, por mi abuelita Evangelina Alarcón Choque, tuve la oportunidad de vivir en este distrito
10: en esta tierra también son mis raíces, de aquí de Chalhuacho. Por eso también acá he tratado de ser partícipe en todo momento, licenciada Cindy. He sido presidente de la Federación de Jóvenes Paquisuaraca, después del compañero Huilca, quien ellos fundaron. Ahí estaba también Javier Andrade y muchos jóvenes. Resalto el trabajo que lo han hecho a los dirigentes, Juan Pablo Conislia, Vitalín Huilca, Genaro Guamaní, Exaltación Lima, bastantes dirigentes, líderes que se han esforzado día a día, han trabajado para poder ver estos resultados, licenciada Cindy. No ha caído del cielo estos proyectos.
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10: Tampoco, de repente, yo me he hecho
4: flores, ¡9:45!
10: También he esperado que la población también, como alguien dijo, pues la población tiene memoria y reconoce el trabajo que hacen los dirigentes. Esa es mi trayectoria, licenciada Cindy. Actualmente yo radico en la comunidad de Plaza, una comunidad, lo has visto, que está en un problema fatal, a pesar que es una necesidad básica, a pesar que estamos atentando contra la salud de los niños, de nuestros ancianos, de todos, de nuestros animales. Yo creo que se ha dado una espalda rotundamente, no sé cómo se podría llamar, porque en realidad no tiene nombre este tipo de problemas que se han generado últimamente con la comunidad de Plaza. Y tengo 3 hermosos hijos, una esposa que se llama Ana Paniura Huamanga, felizmente casados, mi persona, una persona formal. Yo creo que de eso empiezo a iniciar en esta carrera política, licenciada Cindy.
0: Así es, bien, ellos también están yendo, ojo,
3: así es, el compañero Silvestre, no como regidor. Los regidores, reitero, tienen un papel importante. Imagínense una vacancia, van a ocupar el cargo. Sin embargo, también ellos van a fiscalizar ordenanzas municipales. Esa es su función. Ya hemos visto la realidad de Chalhuacho. Mediante la trayectoria que mostraba el día de hoy, ¿cuáles son las ordenanzas municipales que usted está proponiendo de repente en estos momentos? ¿No? Viendo la realidad.
10: Primero, aquí me quiero partir con este tema, licenciada Cindy. Es importante su pregunta, que el tema actual que estamos atravesando es el tema de desorden vehicular que tenemos aquí en el casco urbano.
3: Así es.
10: Es bastante, a pesar que tenemos una ordenanza, pero no lo estamos haciendo cumplir. Tal vez de repente, porque nuestras calles están todavía en una etapa de construcción, y seguro ya. Felizmente, el día de ayer ya se cumplió el tema de la segunda parte de Barrio Salvador. Michipanda está en la avenida principal, está en una etapa de construcción y estamos ansiosos de poder terminar esos proyectos que de ahí tienen que ya ponerse en marcha esas ordenanzas municipales. Yo creo que es importante en temas de la basura. Hay una ordenanza también que no se está cumpliendo, pero esas ordenanzas también tenemos que dar soporte y hacer cumplir de alguna forma.
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10: En el sentido de repente de nuestro pueblo y también de nuestros animales. Hay muchas dificultades que tenemos, licenciadas en aquí en Chalhuacho y en las comunidades. Y la verdad me entristece bastante al ver a nuestros adultos mayores en las comunidades. Y seguramente nosotros como equipo vamos a trabajar un programa especial también para ellos, porque últimamente no hemos visto un programa, un proyecto dedicado a ellos, licenciada Cindy.
3: Así es. Bien, entonces, reitero, nuevamente con ellos justamente son las ordenanzas municipales, ¿no? Y también de repente las expectativas que ellos puedan proponer hacia la primera autoridad en su momento. Bien, entonces, adelante, por favor, vamos justamente con, de repente también con el tema económico, ¿no? El desarrollo que se va a tener, ¿no? Por favor, expláyese en ese tema.
10: Sí, licenciada Cindy, yo creo que es importante resaltar la función de como regidores. También tenemos que conocer, según la ley de las municipalidades, la ley 27.972, en el artículo 10, creo que detalla claramente nuestras funciones, pero también nosotros no podemos ser ajenos a este trabajo de la cabeza que es el señor alcalde, que de repente en ese momento lo va a tomar esa batuta. Yo creo que como equipo de regidores tenemos que ser ese soporte esa ayuda para que para ver este cambio que tanto hemos esperado por años, licenciada Cindy. Y el día de hoy yo quiero tocar, también es necesario como candidata a la regiduría, conocer el tema de repente de las dimensiones, de las necesidades de nuestras comunidades, de todos aquí en Chalahuacho. Y es importante, yo, licenciada Cindy, tuve la oportunidad junto con mi esposa de repente participar en las diferentes ferias nacionales, provinciales,
4: distritales, y
10: todo el tema agropecuario me gusta a mi persona y seguramente estaremos trabajando bastante. Y en tema de la dimensión económica, licenciada Cindy, es importante tocar nuestra agricultura. Pero para tocar el tema de la agricultura es importante garantizar el recurso hídrico mediante la cosecha de agua para asegurar el desarrollo de la agricultura y la ganadería, licenciada Cindy. Estamos viendo que tenemos ya en dos proyectos que están en una etapa de construcción de las represas y seguramente ya más adelante se esté culminando y ya, de hecho, están contentos y felices nuestros agricultores, nuestros ganaderos, porque es necesario el tema del agua.
3: Así es. Bien, en cuanto a las represas, usted ha mencionado, como fiscalizador, hace menos de un mes nosotros nos hemos aproximado hasta la represa, no sé si conoce la represa Ancascocha, Cahuillacocha, Cheviacocha, también tenemos, sí. Son tres represas en sí, ¿no? Las cuales, se encuentran en problemas, ya están con fisuras, ¿no? Y incluso ha muerto un trabajador en pleno trabajo, en plena jornada, porque cuando nosotros hemos ido, no había absolutamente nadie. Hemos levantado acta con la regidora Porfiria Encalada, el regidor Gregorio Rojas Pañuelo y la regidora Margot Escudero. Bien, sin embargo, a los días pusieron un trabajador. ¿Qué pasó? Falleció, señores. ¿Alguien dijo algo? ¿Dirigencias? Nadie, absolutamente nadie se ha pronunciado referente a ese tema también. Entonces, usted menciona represas, por favor, adelante.
10: Hay algo muy importante.
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10: En estos momentos es lamentable que como chalahuachinos entre nosotros nos demos este golpe bajo, pero lamentablemente cuando pasan estas ocasiones, estos sucesos, no se diga nada, ¿no? Que quede en nada, ¿no? Y de repente, que hubiera sido de repente la persona accidentada, la persona fallecida, hubiera sido de repente uno de nosotros o un familiar. Pero ahí sí, de repente, pero como no ha sido de acá, casi nada hemos tomado importancia. Y algo quiero recalcar, quiero comentar, licenciada Cindy, el trabajo que han hecho los regidores en esta actual gestión, poco o nada han sido escuchadas. La población, y seguramente, y yo digo con nombre propio, los troles se han dedicado de repente a dar ese golpe bajo a nuestros regidores que de alguna u otra forma han trabajado. Sí, hemos visto el trabajo, la fiscalización, y es lamentable. Yo creo que ese tema de fisura, licenciada Cindy, sí o sí tiene que investigarse. Tiene que
4: 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Esa es la hora en Radio Marcansaya. 9:53.
10: Hasta el día de hoy, un proyecto, un saneamiento básico con 13 millones y con una ejecución física de 10%, pero financieramente, en tema del presupuesto económico, ya es 53%. Y lamentablemente no se ha visto ningún trabajo que resalte en la comunidad de casa, en este proyecto de saneamiento básico. Estas cosas se tienen que hacer una auditoría, licenciada Cindy, caiga quien caiga, porque en realidad no podemos, de repente, nosotros llevar esa carga de repente de las cosas ajenas. Yo creo que ese tema es importante. Y de verdad, también me atrevo a decir, licenciada Cindy, nuestras pistas y veredas acá, acá el famoso Ferretería Casa Bella.
3: Ahí
10: ya están deteriorándose las pistas y no ha pasado, yo creo que ni 3 años de su entrega, ni 2 años. Es actual. Y no podemos permitir, yo creo que ese tipo de malversación de fondos, yo creo que de nuestra municipalidad, y de verdad eso pasa de repente, no sé, por desconocimiento, no sé, pero lamentablemente nosotros como regidores tenemos que estar ahí para poder hacer investigar, porque sí o sí tenemos que entrar en esa auditoría a nuestras obras que están en un problema.
3: Así es. Bien, yo voy a dar el tiempo que sea necesario, porque es interesante las respuestas que están teniendo cada candidato, cada postulante. Y es más, las llamadas telefónicas de exalcaldes que han estado en el cargo que estoy recibiendo de autoridades del distrito es importante también. Entonces, al respecto vamos a dar gracias por la respuesta, compañero Silvestre. No creo que hemos enfocado bastante la realidad chalhuachina, cosas reales. Y vamos a dar pase a algunas llamadas telefónicas también. Muy buenos días, ¿con quién tenemos el gusto?
11: Señorita Cindy, muy buenos días. Saludos a Franklin Antalya.
0: Señor Franklin Encalada, muy buenos días, por favor. A ver, de repente alguna consulta, recomendación también, adelante.
11: Sí, debe hacer con el saludo bien a los expositores que se encuentran ahí. Bueno, quería hacer algunas preguntas, porque he escuchado hablar de salud de nuestro distrito. Pero yo me pregunto, ¿cuántos profesionales
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11: Y si es necesario cumplir para cada uno de sus profesionales residentes acá en Calabocha. Uno, dos, vemos que las gestiones o la salud pertenece a, o sea, vemos en la actualidad, en esta gestión que ha pasado, de que el señor alcalde pues ha dedicado a sacar dinero de la municipalidad y la municipalidad, pero las gestiones absolutamente nada. Es el caso del día de ayer, ¿no? Felicitaciones al compañero.
0: Porque Luis Humalave,
11: ¿no? Tantas luchas, todas esas cosas, ¿no? De que teníamos presupuestado esa obra a través del Ministerio de Vivienda, no sé con cuántos millones de soles, sí, y dijo el de ayer que ha dado 30% y el resto la municipalidad asumió. Eso se llama falta de gestión, ¿no? De, esto debería estar ahí.
0: Señor Franklin, discúlpeme ahí que de repente sí le corté antes de que usted termine. El señor alcalde no tenía la voluntad política de hacer pistas y veredas en Barrio El Salvador. Eso está claro. Sí. Se le ha rogado, pero se le ha implorado, ¿no? Pero sin embargo,
11: el día de ayer dijo de que gracias a la municipalidad se ha terminado, ¿no?
0: Totalmente falso.
11: De que la municipalidad se asumió. Tengo falta de gestión. Y por otro lado, señorita, quiero preguntarle si yo he escuchado en las gestiones anteriores que teníamos inseminación artificial de ganados, subirnos vacunos en las grandes ferias que tenemos y seguimos con eso, ¿no? Pero sin embargo vemos pues que no es así. Yo quisiera preguntarle a los señores candidatos si tiene línea de base de que en qué comunidades y cuántas, se puede decir, ¿no? Cuántos animales tenemos mejorados y en qué cantidad tenemos. Nada más, señorita, muchas gracias.
0: No, a usted, muchas gracias por la participación. Gracias, señor Franklin Encalada. Bien, entonces en ese aspecto también vamos a darle pase al compañero Silvestre y con él ya vamos a cerrar justamente ese tema porque también tenemos más compañeros que nos están esperando para que pueda responder al señor Franklin en Canadá. Y hay que resaltar algo, pistas y veredas del barrio El Salvador
4: marca,
0: es gracias
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0: a la gestión del compañero Jorge Luis Humalave y su junta directiva. Porque en ningún momento ha tenido la posición, la voluntad política, el alcalde Luis Iván Cruz Puma. Se la tenía que rogar. Incluso yo misma me he ganado el pase, se puede decir, cuando ha habido discusiones en vivo con el señor Jorge Luis Humalave. Por algo, su barrio lo ha elegido dos veces también, ¿no? Alcalde, perdón, presidente del barrio El Salvador. Lamentable, sí, pero es la realidad. Y es que por ello también resalto el señor Emerson Silva, ¿no? Con él en su momento también se ha realizado, por ejemplo, pistas y veredas en San Marcos, ¿no? Es una realidad. Y eso gracias al punche, a la entrega de algunos presidentes en su momento. Para eso entran a trabajar, señores, no para ser proveedores. Ya. Bueno, vamos a continuar, señor Silvestre, por favor, respóndale la pregunta también al señor Franklin Calderón.
10: Así es, muchísimas gracias.

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Gorrioncito de los Andes. Agradecemos anticipadamente su gentil asistencia. Pedimos disculpas a las personas que no les hicimos llegar la tarjeta en físico. Los invitamos por este medio virtual. Gracias por participar en nuestra boda.

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4: ¿Qué? Tenemos que ir terminando, Alberto. Pero ¿qué le dirías tú a la gente? Como Gareca, así como sí. Hacía Gareca.
5: Yo quiero, al margen de lo que proponemos en salud, que marca una diferencia de solución que puede ser para mañana, también el tema de la juventud. A mí me ha conmovido lo que ha pasado con el Liceo Naval, pero ya antes el tema de esta juventud sin propósito. Nosotros queremos usar los parques zonales, estos 21 parques zonales que existen en los barrios populares, para hacer un colegios de alto rendimiento en convenio con el Ministerio de Salud, con el Ministerio de Educación, pero también estos tecnoparques, estos politécnicos que van a darse en áreas que están libres en estos lugares que tienen hectáreas de por medio donde la gente necesita servicios para hacer un acompañamiento con la educación escolar para que el joven salga con un oficio desde este tecnoparque, de tal manera que tú puedes garantizar que habrá más jóvenes con propósito y menos gente que no tenga un norte quien lo guíe, porque ahí claramente la sociedad está fallando en alternativas y creo que la Municipalidad de Lima puede dárselo, cuidar su seguridad sin miramientos, fortaleciendo y liderándola en representación de los vecinos, pero para que la policía cumpla con su deber, dándole facilidades al tránsito para que la gente se mueva con facilidad. Hasta ciclovías que no están conectadas, hay más de 300 kilómetros. Y por supuesto, ese tema que tiene que ver con la gestión de la basura, con la gestión de la salud. Mira, 200 personas mueren todos los días por enfermedades crónicas como la diabetes, hipertensión, infartos. La mitad de ellas se podría evitar, la mitad, si tú tienes una cultura preventiva y de respuesta inmediata. Solo eso, te digo, justifica la atención territorial de la municipalidad.
4: Alberto Tejada, candidato a la alcaldía de Lima por Acción Popular, ha estado con nosotros. Y nos vamos, ¿para dónde, señora Magariño? Joel Bustamante tiene información desde Huancayo. Adelante, por favor. Escúchame, ahí nomás.
6: Información en vivo desde Huancayo. A estas horas de la mañana estamos a las afueras de una discoteca denominada Esencia, ubicada en Paseo La Breña, la cuadra 1, lugar donde el área de ejecución coactiva ha realizado una clausura con el soldado de la puerta de manera correspondiente, sin percatarse que dentro de este establecimiento, un inmueble de 4 pisos, vivía pues un joven de aproximadamente más de 30 años de edad, el cual ha quedado encerrado y en este preciso momento exige le abran la puerta para que pueda salir y dirigirse a su centro de trabajo. Escuchemos parte de las declaraciones del administrador de la discoteca Esencia que llegó hasta este punto. ¿De cuántos años es el joven que está encerrado adentro?
7: En realidad no sabía decirle, pero el señor ya es mayor de edad, ya tiene 32 años, si más no me equivoco.
6: ¿Él vive dentro de este establecimiento?
7: Claro, él ya vive ya, y acá son como 2 años que él habita acá en esta vivienda.
6: ¿En qué piso vive?
7: En el cuarto piso.
6: ¿Y en el primer piso funciona la discoteca?
7: Sí, en el primer piso es la discoteca, es el único acceso para poder subir a las habitaciones de arriba.
6: ¿A ustedes se les habían notificado de la clausura?
7: No nos han notificado.
3: Marcan.
7: Nos han dejado una papeleta, sí, pero como le digo, en tiempo récord lo han hecho, lo han movilizado todo y lo han soldado y lo han clausurado.
6: ¿Y en el interior esta persona encerrada?
7: Claro, sí, él se levanta normalmente en las mañanas, tiene un trabajo en el tambo y él tiene que salir, y entonces ahí es donde me llama cuando no puede salir. Yo me apersono y veo que está todo soldado y está pegado a los afiches.
6: Van más de 2 horas que el joven Alexander está tocando la puerta, pidiendo pues que lo saquen de este inmueble, ya que tiene que dirigirse hasta su centro de trabajo. El hecho ya ha sido comunicado a las autoridades, quienes vienen llegando hasta el lugar para iniciar con las diligencias correspondientes. Desde Huancayo, informó Joel Bustamante para Exitosa, la voz de los que no tienen voz.
4: Muchas gracias, qué cosa, ¿no? ¿Qué cosas pasan? Continuamos con nuestra secuencia Elige Bien. Están nuestros estudios Kevin Iñigo, candidato a la alcaldía de Villa El Salvador. Bienvenido, buenos días. Por supuesto, por Somos Perú. Bienvenido. Comencemos por la situación que actualmente, ¿cuáles son los problemas más críticos de Villa El Salvador?
8: Muchas gracias, Nicolás, por la invitación. Bueno, como sabemos, uno de los problemas grandes en nuestro distrito y también en Lima Metropolitana actualmente es la inseguridad ciudadana, ¿no? Actualmente, pues, existen bandas criminales que lamentablemente, pues, digamos que están en todas partes, ¿no? De no solamente nuestro distrito, Lima Metropolitana, delinquiendo. Y nosotros, como propuesta, tenemos justamente combatir, ¿no? Este flagelo. Tenemos que repotenciar justamente todo el equipamiento de la Gerencia de Seguridad Ciudadana, ¿no? Y a esto también estamos agregando una propuesta, ¿no? Que es la construcción de 2 comisarías más. Actualmente tenemos 3 comisarías, dentro de las cuales una de ellas comparte jurisdicción con San Juan de Miraflores. Actualmente existen 249 policías. Para la dimensión de nuestro distrito, que son 35 kilómetros cuadrados y más de 500,000 de habitantes, pues es insuficiente, ¿no? Entonces, como bien sabes, Nicolás, para combatir la inseguridad ciudadana se tiene que trabajar articuladamente. Policía Nacional, Serenazgo, Juntas Vecinales. Y lo que tenemos que hacer es trabajar de manera integral, ¿no? Pero hoy en día la realidad es que se cuenta con pocos efectivos, con pocas unidades. Entonces, lo que estamos proponiendo es nosotros construir, mediante un financiamiento íntegro de la municipalidad, 2 comisarías adicionales que se pueda realizar mediante un convenio con el Ministerio del Interior. Y con ello, incrementar el personal policial.
4: Claro, porque tendría que ir de la mano con que, porque justo hablaba Zulema Tomás del tema este, que se construyen hospitales y no tienen personal. O sea, la idea es que vaya de la mano con personal, con vehículos y con equipamiento, ¿no?
8: Claro, justamente, Como bien sabes, la situación es crítica, ¿no? Y nosotros, en estos convenios, ¿no?, que se realizan, en este caso con el Ministerio del Interior, existen responsabilidades compartidas, ¿no? Por un lado, la municipalidad, mediante todo el equipamiento.
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8: Pero por otro lado, también el Ministerio del Interior, trasladando el personal que tenga que patrullar justamente la jurisdicción de nuestro distrito, ¿no? Esto tiene que venir de la mano con un trabajo, ¿no?, por parte nuestra. Nosotros actualmente tenemos 1,000 cámaras, tenemos 500 serenos, 50 camionetas, y lo que estamos proponiendo es ampliar este equipamiento que actualmente cuenta Serenazgo, ¿no? Con 1,000 cámaras adicionales, 500 serenos más, ¿no?, y 50 camionetas que patrullen de manera integral todo nuestro distrito, pero con un acompañamiento de la policía, ¿no? Que es porque ante un hecho delictivo, ¿no?, como sabes, esta, digamos, intervención oportuna se tiene que dar de manera conjunta, ¿no?
4: Ahora, hay experiencias que se ha probado que funcionan, que es la división del distrito en cuadrantes, y dentro de cada uno de esos cuadrantes establecer una especie de alianza entre la policía, los cuerpos de serenazgo, las juntas de vecinos e incluso las empresas privadas que tienen hasta cámaras de seguridad que pueden ser integradas al sistema central, ¿no?
8: Exactamente. Entonces, justamente el reto que tenemos es poder acordonar toda la jurisdicción, ¿no? Se ha avanzado en gran parte con videovigilancia, que eso es un punto muy importante. Nosotros actualmente tenemos una red de fibra óptica integral, ¿no?, está conectada a cámaras de videovigilancia que están operando las 24 horas del día, pero lo que necesitamos es también una acción oportuna. Y para ello, ¿qué es lo que requerimos? Que el personal de serenazgo, conjuntamente con la policía, ¿no?, porque el hecho delictivo tiene que actuarse de manera oportuna y de manera conjunta, ¿no? Porque los serenos tienen una labor preventiva, ¿no? Entonces, lo que estamos proponiendo justamente es eso. Necesitamos poder coberturar, acordonar, hacer los cuadrantes.
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8: Y también no dejar de lado la parte preventiva, porque hoy en día, más allá de poder efectuar este tipo de estrategias, también tenemos que trabajar con los jóvenes, con los niños, y para eso necesitamos espacios públicos, infraestructura que esté destinada para la educación, cultura, deporte, ¿no? Porque es también una forma en la cual tenemos que combatir también la inseguridad y también recuperar los espacios públicos. Hoy en día, por ejemplo, nuestro distrito, gran parte de las alamedas que tenemos están con áreas verdes, están con iluminación, porque la iluminación también mitiga justamente esa sensación de inseguridad. Y estos espacios públicos que hoy en día son los parques internos, por ejemplo, de nuestros grupos residenciales, lo que tenemos que hacer es equiparlos, ponerles la iluminación que requiere, los juegos para niños, las losas deportivas, porque esto también indirectamente ayuda a poder también trabajar de manera preventiva.
4: Otro tema que es crítico en la ciudad de Lima en general es el de las pistas, veredas y el mantenimiento, es decir, no solo la construcción de las vías, sino que estén en condiciones aceptables, ¿no?
8: Sí, efectivamente, nosotros durante estos últimos años, Vía El Salvador ha tenido una transformación muy grande en lo que respecta a la infraestructura de pistas y veredas. Estamos ya muy cerca de poder culminar el 100%, ¿no?, de pistas y veredas. Quedan alrededor de 22 grupos, nada más durante mi gestión. Pudimos construir 57 grupos, más de 165,000 metros cuadrados de pistas y veredas de concreto, ¿no? Y nuestra meta es poder culminar ya el 100%, porque queda muy poco ya para poder terminar esta infraestructura que necesita nuestro distrito, ¿no?
4: Uno de los temas críticos que se puso en evidencia con el fenómeno, con esta dana, esta lluvia que
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4: Hubo, fue el tema del agua, el desagüe y las tuberías, ¿no? Y llamó la atención. Yo se lo pregunté a un especialista, ¿no? O sea, ¿por qué llovió en todo Lima y solamente en Vía El Salvador se acumuló el agua y causó tanto perjuicio a la gente? Se mezcló con el desagüe. Y me dijo, porque hay un problema. Lo que ha ocurrido con la lluvia en Lima, que felizmente ha sido una lluvia menor, es que se ha ido por los desagües, cosa que no debería ocurrir.
8: Así es.
4: Pero felizmente en otras zonas los desagües estaban limpios, digamos, habilitados. Pero en este caso no, en este caso claramente los desagües no tenían ni la ni el diámetro que debería tener los tubos, ni estaban en condiciones de mantenimiento. Entonces, eso, ¿en qué se traduce? Que se va a inundar.
9: Así es.
4: Pero que ya, eso pasó, pero si pasó, va a volver a pasar. Entonces hay que estar preparados para enfrentar esta situación, ¿no?
8: Bueno, existe una realidad en todo Lima, ¿no? La situación de las redes de agua y desagüe, pues, están críticas. Yo saludo que durante el suceso que ocurrió en Vía El Salvador, estuvo nuestra presidenta y anunció la reestructuración de SEDAPAL. Actualmente, ya tengo conocimiento que se están haciendo los trabajos, ¿no?, del mejoramiento de todas las tuberías, porque lo que pasó fue lo que mencionas, ¿no? Colapsó en las redes de desagüe y no se tuvo previsto, digamos, de que los caudales hayan colapsado.
9: Marca también
8: de las lluvias en ese momento, pero lo cierto es que en ese momento las redes de desagüe, pues, colapsaron al 100%, y esa es una realidad que hoy en día SEDAPAL tiene que solucionar, no solamente en Vía El Salvador, en todo Lima Metropolitana.
4: Ahora, el tema del drenaje, es decir, porque hemos partido el principio de Lima no llueve, entonces como no llueve no necesitamos un sistema de drenaje.
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4: Ahora, con todo este tema del cambio climático, está claro que sí se requiere, ¿no es cierto?, sistemas de drenaje y determinar cuáles son las zonas críticas para actuar rápidamente en el momento que llueva, ¿no? Ahora, lamentablemente yo he estado en Arequipa, pero sobre todo en el norte, es en lugares donde llueve no hay drenaje, es una locura. O sea, pese a que llueve, pero igual es un tema que hay que afrontar, ¿no?
8: Se tiene que afrontar definitivamente, y se tiene que también prever, ¿no? Lo que muchas veces criticamos es la poca planificación que hay. En ese sentido, ahora lo que tenemos que hacer justamente es poder planificar,
10: ¿no?,
8: poder hacer todas las redes de alcantarillado justamente en estos puntos críticos que ya están debidamente identificados, y trabajar en conjunto con SEDAPAL, que ellos tienen la competencia directa. Y bueno, y en esta situación puntual que pasó fue por un colapso de las redes de desagüe, ¿no? Y lo que tenemos que evitar es que justamente ocurra eso, ¿no? Y los gobiernos locales, pues, no tienen la competencia directa, pero tenemos la obligación de poder coordinar y de poder hacer el trabajo en conjunto con SEDAPAL, ¿no?
4: La persona que me explicó más o menos la crisis de las redes de agua, o sea, me habló sobre la antigüedad de las redes, la necesidad. Incluso me recordó que la Cámara Peruana de la Construcción hizo un reporte sobre puntos críticos, que eran miles de puntos críticos en Lima, sí, donde por la antigüedad o porque las tuberías fueron hechas para viviendas, donde ahora hay edificios, ¿no?, donde vive muchísima gente. O sea, los colapsos van a generarse prácticamente todos los días. Es decir, uno de los temas más importantes en relación a esto es que me recordó que en SEDAPAL hay un representante de la Municipalidad de Lima, o sea, que la Municipalidad tiene participación en el directorio de SEDAPAL, y por lo tanto que su voz debería ser escuchada, porque finalmente de lo que estamos hablando es el abastecimiento de agua potable y los servicios de alcantarillado para la ciudad de Lima. Entonces, esa voz tiene que ser escuchada antes que cualquier otra, ¿no?
8: Sí, y bueno, la verdad es que la situación real es que necesitamos no solamente mejorar en este aspecto, por ejemplo, con las redes de alcantarillado, sino culminar con los proyectos de agua y desagüe. En nuestro distrito estamos ya muy cerca de poder culminar, pero tenemos zonas que actualmente están a la espera de poder terminar justamente las redes de agua y desagüe para poder, posterior a ello, hacer sus pistas y veredas, porque nos quedamos en un cuello de botella.
4: No puedes hacer las pistas si no se hace primero el agua y el desagüe.
8: Exactamente.
4: Y ahora, pero ¿por qué se demora? ¿Por qué se extiende tanto? Porque uno de los consorcios, el último que ha entrado, que ya tiene demoras, ¿no es cierto? Dice, no, es culpa de la municipalidad, pero...
8: Lo que ocurre normalmente es que se realizan mesas de trabajo, ¿no? Se tienen que formular los expedientes y ahí tenemos una participación activa, la municipalidad, otorgando toda la información a SEDAPAL. Pero el tema es que muchas veces también
9: se truncan, digamos, los proyectos compañía,
8: por lo que siempre argumentan la falta de presupuesto. Pero sabemos que, dada la necesidad y también de poder... hoy en día estamos entrampados. Los proyectos de inversión no se pueden hacer si previamente no cumplen con toda la reglamentación. Y una de ellas, y que es totalmente lógico, es que no se puede hacer una obra pública si no está correctamente saneado todo el entorno urbano. Entonces, nos quedamos en un cuello de botella y lo que nosotros exigimos es, digamos, ya culminar estos proyectos para también las municipalidades puedan ya efectuar estas obras de gran necesidad a nuestros vecinos, ¿no?
4: Por supuesto. Kevin, tenemos que terminar por hoy. Muchas gracias por estar con nosotros. Mucha suerte en la próxima elección. Ya falta nada, ¿no? Falta sí, nada falta muy poco para las elecciones. Cerramos por hoy nuestra secuencia. Elige bien.
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0: La temperatura en Lima 20 grados, Piura 23, Trujillo 22 grados, 10 de la mañana con 30 minutos. La presidenta del Poder Judicial, Janet Tello, tomó juramento a Julio Velarde Flores como presidente del directorio del Banco Central de Reserva del Perú para el periodo 2026-2031 en una ceremonia que se realiza en Palacio de Justicia. En otros temas, el Papa León XIV afirma que el desarrollo de la inteligencia artificial y el progreso tecnológico nunca es simplemente una cuestión técnica y debe ir acompañado de un crecimiento correspondiente de la responsabilidad. Esto teniendo en cuenta que los líderes de Estados Unidos y China se reúnen hoy para hablar, entre otros asuntos, del manejo responsable de la inteligencia artificial. En exclusiva para Exitosa, la presidenta ejecutiva de E-Salud, Zulema Tomás, garantizó el traslado y la atención inmediata de Ian, el menor de 10 años que sufrió una hemorragia cerebral y cuyo pedido de ayuda fue atendido por Radio Exitosa.
1: Yo tenía en ese momento entendido que el niño tenía CIS y fue aceptado por el Instituto de Niños de San Borja, y en el proceso nos dimos cuenta que el niño, el padre tenía seguro. Entonces lo correcto, si el padre tiene seguro, es que tiene que ser atendido en E-Salud, y hoy está siendo transferido ya, están las coordinaciones.
2: ¿Pero dónde lo van a llevar?
1: Está entre Rebagliati y Sabogal. En esas dos entidades estamos en este momento coordinando, pero ya el niño es admitido en el Seguro Social.
2: Eso va a ocurrir hoy, porque hoy no hay tiempo.
1: No hay tiempo.
0: Ahora nos trasladamos de inmediato con nuestro compañero Kevin García hasta El Callao. Adelante, Kevin, bienvenido.
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4: Aunque sea un 8%. Así que.
5: Muy buenos días, información en vivo desde la provincia constitucional del Callao. El Premier supervisa las obras de la ejecución del Puente Santa Rosa.
4: Le da la Constitución, gracias.
5: Bien, el Premier se ha referido respecto a la moción de censura que se está impulsando desde el Congreso de la República por la bancada Juntos por el Perú y que ahora cuenta con el respaldo de la bancada de obras. Esto en la supervisión del Puente Santa Rosa. Él ha reiterado esta declaración que tuvo el presidente de la Cámara de Senadores, Miki Torres, quien indicó que son muy rápidos para ciertos temas y muy lentos para otros, en referencia a este pedido de facultades por parte del gobierno hacia el Congreso. Asimismo, también ha indicado de que respecto a estas declaraciones que tuvo la presidenta Keiko Fujimori en la ONU y la crítica que ha recibido por parte de la presidenta del Poder Judicial, Janet Tello, él indicó que seguramente ha sido un malentendido y que tal vez habría una palabra que le ha resultado ofensivo a la presidenta del Poder Judicial. Sin embargo, esos son los detalles que se ha brindado aquí desde la provincia constitucional del Callao. La información que tenemos para los 95.5 de la FM, Exitosa, la voz de los que no tienen voz.
0: 10 de la mañana con 34 minutos. 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Continuamos en Hablemos Claro con Nicolás Lucar.

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0: 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Terrestre. Estamos en Exitosa Noticias, Exitosa. Nuestro canal de YouTube y en todas las redes sociales. Soy Nicolás Lúcar, esto es Hablemos Claro. Y estamos ahora conectados con el internacionalista Farid Kajat para comentar. Ante todo, buenos días, gracias por atendernos, Farid.
1: De nada, buenos días.
0: Ha generado controversia este tema del escudo de las Américas, ¿no es cierto? De lo que ha hablado Donald Trump, la propia presidenta, ha aparecido un documento que se supone suscrito por las cancillerías de los países que son parte de esta alianza promovida por Estados Unidos. ¿Qué significa esto exactamente, Farid?
1: Exitosa. Bueno, el gobierno lo presentó como una alianza contra el crimen transnacional organizado. Ese tipo de alianza ya existía, había organizaciones vinculadas específicamente a ese tema. Pero como se dice en el pronunciamiento del día 22 del Escudo de las Américas, tiene este tres pilares, uno económico, uno de seguridad y uno de coordinación multilateral. Y en el pilar económico hay alusiones crípticas que, en mi opinión, solo se pueden referir a China, como que hay que explorar, cito, mecanismos de control de las inversiones. Está en ese documento que ustedes están mostrando, poco más abajo. Y luego dice que hay que promover normativas sobre proveedores de confianza para la infraestructura digital. Es decir, esto también es parte del proyecto de Estados Unidos de intentar reducir la presencia de China en el hemisferio, incluso en el plano económico. Y China es nuestro primer socio comercial y la primera fuente de inversión extranjera directa en el Perú. Ese es un tema en el cual podríamos tener conflictos de interés con el gobierno americano, que es el que promueve la iniciativa.
0: Claro, ahora, hay un primer tema que me llama la atención, es decir, como tú señalas, Farid, ya existen mecanismos de cooperación internacional para la lucha contra el crimen transnacional que ha permitido la captura del monstruo, la captura de John Cruz, alias El Pulpo, ¿no es cierto? Existen estos mecanismos, ¿no? Que no solamente se refieren a la Interpol, sino a colaboraciones entre países. Ahora, cuando se habla del crimen transnacional y hablas del cartel de Sinaloa o no, Jalisco Nueva Generación, o hablas del comando de la ciudad o del comando Vermelo, que son mega organizaciones criminales que surgieron en las prisiones en Brasil. Estás hablando de dos países que son clave en la lucha contra el crimen transnacional, porque no son parte del escudo. Es decir, para ser parte del escudo tú tienes que cumplir condiciones ideológicas y políticas previas, ¿no?
1: Todo parece indicar eso. Y aquí la derecha debería recordar una advertencia que partidos de derecha hicieron y que resultó ser cierta. La UNASUR no va a prosperar, decían, porque es un proyecto basado en una relación de fuerzas favorable a la izquierda electoralmente, que es temporal. Es un proyecto ideológico y por ende solo va a durar lo que dure la marea rosa de los triunfos de gobiernos de izquierda. Tuvieron toda la razón y ahora no aplican la misma lógica al escudo de las Américas. Efectivamente, ¿cómo puedes hablar de acciones conjuntas contra el primer comando de la capital o el comando rojo, el comando vermelho, que son organizaciones con epicentro en Brasil, que no es parte de este escudo de las Américas? Ese en sí mismo es un indicio de en qué medida esta es una iniciativa ideológica que puede empezar a pasar a mejor vida si los republicanos pierden la mayoría en ambas cámaras del Congreso en noviembre próximo.
0: Claro. Es decir, puede ser políticamente muy volátil, ¿no es cierto? Porque, como tú dices, tiene un sesgo político claro. Si las circunstancias políticas cambian en alguno de estos países, tendría que salir del escudo, ¿no? Porque, en fin. Ahora, hay otros temas que son relevantes, que tienen que ver con la política exterior, ¿no? Que tiene que ver con respecto a la posición adoptada por la Cancillería peruana en relación al caso de Palestina, ¿no? el si darle o no la palabra al representante de Palestina en la Asamblea de Naciones Unidas, que no podía estar presente porque le negaron la visa, por lo que entiendo, ¿no es cierto? Entonces había una votación, tres países en contra de que participe, se le dé la palabra a Palestina, cuatro países que se abstuvieron y la inmensa mayoría de miembros de Naciones Unidas a favor de que participe. El problema es que el Perú se abstuvo en esta votación y la pregunta es ¿por qué? ¿Cuál es la razón por la que estamos en contra los peruanos de que Palestina tenga derecho a ser escuchada?
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1: Ninguna historia. Vaya. A ver, pongámoslo en contexto. Porque Perú no es una potencia militar o económica, no puede imponer sus intereses por la vía de la coerción o de las sanciones económicas. Tuvimos un diferendo marítimo con Chile, no lo pudimos resolver bilateralmente, pero porque somos un país que defiende el derecho internacional, en parte porque le conviene y en parte porque es lo correcto, pudimos llevar a Chile a la Corte Internacional de Justicia y ganarle el caso. Por eso es que defendemos el derecho internacional también en Palestina, porque queremos que tenga vigencia cuando nuestros intereses están en juego. Perú reconoce al Estado de Palestina desde 2011, tiene embajada palestina en nuestro territorio. Perú es uno de los países que votó para que Palestina sea parte de las Naciones Unidas como Estado observador. No queda claro por qué un país que reconoce al Estado de Palestina, que estaba a favor de que sea miembro observador de la ONU, no vota a favor de que pueda intervenir por videoconferencia, o sea, porque eso era lo único que estaba en discusión.
0: Claro,
1: la única explicación que se me ocurre es que en la...
0: Perdón. Sí, sí, no, ¿cuál es la...?
1: La única explicación que se me ocurre es que estamos en un intento de congraciarnos con la administración Trump, haciéndole concesiones de manera de demostrar que somos un aliado confiable, como hace buena parte de la derecha latinoamericana hoy en día.
0: Claro, en este contexto se entiende la preocupación en la comunidad palestina del Perú, que ha emitido una declaración donde dice, entre otras cosas, ¿no?, sin ánimo de confrontación, dice, pero desde nuestra legitimidad como peruanos, porque es la comunidad peruano-palestina que es muy numerosa, y dice, creemos que nos asiste el derecho de conocer las razones de esta abstención y cuál será la posición que el Estado peruano sostendrá en adelante respecto al derecho internacional y la solución de dos estados independientes, que era la posición del Perú frente al conflicto y a la situación en ¿no es cierto?, entre Israel y Palestina.
1: Y por ejemplo, ¿por qué Perú está a favor de la solución de dos estados? Porque esa fue la voluntad del gobierno peruano cuando el tema se votó en la Asamblea General de la ONU en 1947, ¿no? La resolución de partición que hablaba de dos estados en ese territorio. Esa es la posición del Estado peruano desde 1947, porque deriva de una norma de Naciones Unidas que Perú votó. Y en ese sentido no tiene ninguna explicación, salvo el intento de mostrarse como un aliado incondicional de Estados Unidos, hacer lo que se ha hecho.
0: Claro, ahora lo que tendría que ocurrir en una circunstancia como esta, lo lógico debería ser que el Congreso de la República convoque al canciller para que explique por qué esta votación, que es un cambio en términos prácticos de postura del Perú frente a un tema sensible, ¿no es cierto? Alguna explicación tiene que haber, no es que decide porque le parece. Y entiendo además que ha habido una molestia en pasillos de la Cancillería, donde la cosa pudo ser peor, porque parece que la intención original era votar a favor de que no hable, ¿no es cierto? Y que finalmente lograron que lo que salga sea la abstención. Es decir, que no es la posición que originalmente se iba a tomar, era un peor, ¿no es cierto?, de distanciamiento de lo que ha sido la posición histórica del Perú frente a Palestina, ¿no?
1: A mí me escribió un ex canciller diciendo que es además ex miembro del servicio diplomático, diciéndome que eran tres ex cancilleres que a su vez fueron miembros del servicio diplomático los que estaban en contra, pero luego hemos conocido un pronunciamiento de otros cinco ex cancilleres, uno de los cuales fue miembro del servicio diplomático, pero otros fueron ministros políticos, pronunciándose en el mismo sentido. Hay un malestar en el personal diplomático de Cancillería. ¿Qué tan extendido es? No lo sé, pero por los trascendidos parece significativo.
0: Claro, eso es lo que explica además el pronunciamiento que han firmado ex cancilleres de diferentes signos políticos, dicho sea de paso, a Diego García Sayán, Manuel Rodríguez Cuadros, Óscar Maurtua, Eda Rivas Franchini, César Landa Arroyo, José Antonio Mayer, Fernando Rojas Amanés, y no sé si siguen más firmas. Todos ellos han sido ministros o viceministros de Relaciones Exteriores y todos están, por decirlo menos, sorprendidos con lo que está pasando en Cancillería. En fin, estás lanzando un libro, Farid, uno más.
1: Sale a mediados de octubre. Soy un escritor compulsivo, aparentemente. Estoy publicando libros a razón de uno por año.
0: Está muy bien. Lo leeré, te lo prometo. Y ya es hora de que vengas acá al estudio a conversar un poco más extensamente, mi estimado Farid. Muchas gracias por atendernos.
1: He ido un par de veces, pero no contigo.
0: No las suficientes y no conmigo, dicho sea de paso. Claro que sí. Un abrazo. Farid Kajat, internacionalista, ha estado con nosotros. Hay un mensaje que ha enviado el Papa Francisco, León XIV, que dice lo siguiente, se refiere a la controversia Papa León XIV sobre la tecnología, sobre la inteligencia artificial. Dice, el progreso tecnológico exitosa. Nunca es simplemente una cuestión técnica. Toda tecnología refleja explícita o implícitamente una determinada concepción de la persona humana, de la sociedad y del futuro que deseamos construir. El progreso científico y tecnológico, por tanto, debe ir acompañado de un correspondiente aumento de la responsabilidad. Cuanto mayor sea nuestro poder para transformar el mundo, mayor debe ser nuestra capacidad de discernir lo que sirve verdaderamente a la dignidad humana que Dios nos ha dado, de gobernar sabiamente y de cuidar de quienes podrían sufrir las consecuencias más graves de nuestras decisiones. Va a ser buena la visita del Papa León XIV para imponer un poco de serenidad y de, en fin. Va a haber hoy una reunión del presidente Donald Trump con Xi Jinping, que de repente se ponen de acuerdo y cambia todo, ¿no es cierto? Pero en fin, pero va a haber una reunión de la presidenta con Xi Jinping. En la reunión de APEC, que va a ser, fíjense ustedes, en la China. Yo me pregunto, ¿va a haber la reunión? ¿Va a viajar, no es cierto? Porque es lógico, la presidenta tiene que estar en el evento económico a estas alturas más importantes del planeta,
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0: ¿no?
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0: La reunión del Asia-Pacífico, es decir, ahí tiene que estar la presidenta. Está programada la visita, está programado el encuentro con Xi Jinping, o alguien va a esperar que le den permiso de algún otro lado para ir a la reunión. Mucho cuidado con eso, ¿eh? Nosotros tenemos nuestros propios intereses, que los chinos y los gringos se peleen por nosotros, tenemos que usarlo a favor nuestro como país, a sacar el mayor provecho de ese conflicto, que venga toda la inversión y todo el apoyo que sea posible para construirnos como un país del primer mundo, cosa que yo, que soy un poco iluso, sigo soñando podemos lograr en 20, 25 años si hacemos lo correcto. David Chiroque tiene información, hablando del Papa, desde Chiclayo. Ya está seleccionada la cocinera que le da oficial de comida chiclayana para el Papa León XIV. Adelante, por favor, David.
3: Gracias por el pase de información en vivo desde Chiclayo. Nos encontramos con la señora Magali Castillo. Ella es la cocinera del Papa León XIV en la época donde él era obispo de la diócesis. Y hoy hay una gran posibilidad, pues, de que el Santo Padre pruebe nuevamente las delicias de los platos chiclayanos en la diócesis de Chiclayo cuando venga el próximo 13 y 14. Señorita Magali, ¿cómo está? Bienvenida, exitosa. Cuéntenos, por favor, una emoción que lo embarga, ¿no?
4: Bueno, yo me siento muy emocionada desde que me enteré que el Papa, imagínese, nuestra santidad, va a venir acá a nuestra diócesis de Chiclayo. Estamos, pues, ansiosas en la espera de volverlo a ver cerca, ¿no? más que todo que va a llegar a su hogar, ahí donde nos encontramos.
3: Y además, justamente, el hecho de que usted pueda tener esa disponibilidad de estar, al menos la salud de lejitos, no importa, ¿no?
4: Eso esperábamos de saludarlos tan cerca para, bueno, nuevamente darle, felicitarlo como se debe con cuando nosotros nos enteramos, ¿no?, de que fue elegido Papa. Fue una gran, gran alegría, una inmensa alegría de enterarnos de que lo eligieron como Papa.
3: Y además, señorita Magali, hay esta posibilidad de que coma dos de los platos típicos de Chiclayo, el arroz con pato y el cabrito. ¿Cómo se vino usted de repente preparándose? ¿Qué es lo que ya le han mencionado de repente en un adelanto?
4: Bueno, claro, yo estoy segura de que él nuevamente querrá probar nuestros platos de acá típicos, como de la ciudad de Chiclayo, como especialmente así en ocasiones especiales. Bueno, y desde ya él encantaba el plato, como se dice, preferido, el cabrito, ciertas ocasiones de por si cumpleaños, que había o alguna fiesta de guardar, se preparaban sus platos, el cabrito, el arroz con pato, que eran sus platos fuertes de él, ¿no?
3: Y además, para esta próxima visita, además del cabrito y el arroz con pato, imagino que también hay una, va a haber preparaciones de más platos, ¿no? Para que él pueda degustar de todo lo que pueda.
4: Bueno, me imagino, pero aún todavía no sabemos, eso todavía están los padres, como debo, la persona encargada de ver todo eso, ¿no? Pero aún todavía no nos han dicho nada, ¿no? Solamente que él va a llegar, va a estar ahí, va a almorzar los dos días, pero después no sabemos nada.
3: Señorita, y esa noticia de que le han dicho que él va a estar cerca de repente de usted también, que además lo recuerda, le embarga, imagino que de la emoción, ¿no?
4: Claro, imagínese, que me dijeron va a llegar, va a estar acá y que va a querer su plato, probar nuevamente tu cabrito, como él me decía siempre, Magali, tu cabrito es el mejor, a mí me gusta el tuyo, he comido en otro lugar, pero tu plato, el cabrito, tú lo preparas, me gusta cómo lo preparas.
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3: Enseñito nada, el mensaje final.
4: Y él, bueno, era tan sencillo, tan humilde, que también no solamente comía el cabrito, el arroz con pato, de todo, él comía, no había problema para eso, ¿no? Entonces, yo encantada con él y emocionada, lo esperamos pronto verlo de cerca, ¿no? Como se dice, nuestro querido Papa.
3: Ok, muy bien, señora Magali, muchísimas gracias. Bien, ha sido declaración de Magali Castillo, de la cocinera de la diócesis de Chiclayo, y que le va a preparar, por supuesto, los platos típicos de Chiclayo. Bien, desde Chiclayo, el 98.9 de la FM, la voz de los que no tienen voz.
0: Muchas gracias, David. La trascendencia de la visita del Papa va a ser importante en muchos sentidos. Somos un país que ha estado terriblemente polarizado en los últimos años.
6: La hora.
0: Somos
6: en
0: un país lleno de dificultades, pero a la vez de grandes posibilidades que nos hacen tener esperanza sobre las cosas pueden ser diferentes. Somos un país que sin proponernos, nos hemos convertido en el escenario de una disputa geopolítica entre los Estados Unidos y la China. Y estamos sometidos, por lo tanto, a enormes presiones, donde es muy importante que quienes tienen la capacidad de tomar decisiones actúen con la serenidad que corresponde y con la inteligencia con la que habría que actuar en una circunstancia como esta. Es decir, pensar no es lo que contenta a quienes dicen ser nuestros amigos, sino en función de cuáles son nuestros intereses, ¿no? Una vez el embajador Javier Pérez de Cuellar me dijo que en su larga experiencia diplomática, incluso en la Secretaría General de la OEA, había llegado a la conclusión de que los países no tienen amigos y enemigos, tienen intereses. Sabias exitosa palabras. Nos vamos ahora con Luz Rojas para Tacna. Adelante, Luz, buenos días.
7: Muy buenos días, Nicolás. Desde la heroica ciudad de Tacna tenemos que informar sobre una decisión muy importante que han tomado los transportistas, gremios del transporte urbano, debido al incremento en el alza del combustible. A día de hoy en los grifos está llegando el diésel a costar los 26 soles con 50 céntimos y esto ha generado una gran molestia por parte del sector transporte. Debido a esto han convocado a una paralización de 48 8 horas para este próximo lunes 28 y martes 29 de septiembre. En una segunda oportunidad, Nicolás, porque ya realizaron una acción similar en el mes de agosto, también de 48 horas, una actitud de paro para que el gobierno central, sobre todo, pueda brindarle soluciones, ya que la problemática que ha traído el incremento en el precio de combustible se ha visto reflejado en la tarifa del pasaje, que en Tacna habitualmente se paga un sol y hoy por hoy los conductores, sobre todo, intentan cobrar pasaje a un sol 50, generando disputas dentro de las unidades de transporte. Por esta razón es que también hacen la invocación a las propias autoridades del gobierno local poder brindar herramientas que permitan minimizar los daños frente a esta problemática. Es la información que tenemos desde Tacna.
0: Muchas gracias Luz por la información. Yo tengo que terminar el programa por el día de hoy. Los voy a dejar con Katiuska Torres Aybar, como siempre, en exitosa te escucha. Los ex cancilleres, hay una declaración que han firmado un grupo de ex cancilleres y vice cancilleres criticando la abstención del Perú en el voto sobre si la el canciller el palestino tenía derecho o no a participar virtualmente en la asamblea de la OEA. Tres países votaron en contra, cuatro países se abstuvieron, uno de ellos fue el Perú, con lo que se ha producido un cambio en la política exterior peruana con respecto a este tema después de décadas. El problema es que no hemos recibido ninguna explicación de por qué. Y con toda razón los cancilleres preguntan, igual que pregunta la numerosa y importante comunidad peruano-palestina, ¿no? ¿Por qué? De esto va a conversar con Diego García Sayán, Katiuska Torres Aybar, ex canciller. En la secuencia de Despierta tus emociones, la psicóloga Jocelyn Acuña va a explicar por qué explotamos con las personas que más queremos, es decir, muchas veces uno anda de muy mal humor, indignado, molesto por cualquier otra razón y se le prende a la persona más cercana, a la que seguramente la que con mayor afecto lo trata a uno. Hay que tratar de entender este tema de la ira, cómo se canaliza y sobre todo cómo enfrentarla. Y por supuesto, a partir de las 2 de la tarde, exitosa Deportes, como todos los días. Yo me despido hasta mañana. Que tengan ustedes muy buenos días.
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0: 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La hora en Exitosa, 10:58 a.m.
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2: También con imágenes a mi santa tierra, la tierra que pareciera que alguien dijera, ese ya no se acuerda su tierra. ¿Cómo no me va a acordar? Yo quiero irme para estar, me voy a siempre tomarme la libertad. ¿Qué tal pues? ¿Por qué cha pues? ¿Por qué cha pues me van a privar que yo no vaya a mi tierra? Vaya a Maldonado, vaya a Arequipa, vaya a Lima. Orden, yo humilde tengo que hacer caso, ni modo pues. Pero por ahora vamos a cumplir con las emisiones que nos acompañan. Entre ellos también, Radio Televisión Vinicunca, de don Zorán Maza y familia, desde el distrito de Cusipata, de la provincia de Quispicanchi, allí empieza pues, la provincia de Quispicanchi. Pero también llegamos a través de Radio Televisión Cusipata de José Luis Pahuanca y la señora Clorinda Paucar. Las llamaditas, por favor, cuando termine, van a hacer, dile. Entonces decíamos, del distrito de Cusipata, donde empieza la provincia de Quispicanchis. Después llegamos al distrito de Quiquijana, antes capital del corregimiento de Anacocha, hoy uno de los distritos con la región, la región Quispicanchis. Igual también al distrito de Huancarani, a través de
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2: la Elma Miranda Tex y la señora Rosalía Choque Solís. Radio Estéreo, Super Estéreo, don Alipio Kiko y la señora Angélica Farfán, que hace posible que estemos presentes en los distritos altoandinos de mi provincia, Pumacanchi, Sangarará, Copía, Mozo, Jliajta. También llegamos a donde, a 15.000, capital del distrito de Camanti, que está al final de la Transoceánica 1, el distrito de Camanti. Allí en 15.000 nos escuchan a través de Radio Camante de don Efraín Yabarcoa y la señora Bonifacia Huay. Kilómetros más arriba está el distrito de Marcapata, y a donde llegamos a través de Radio Televisión Neblina de don Santos Cabana Llano y esposa la señora Engracia Aguilar. A la región Apurímac, a través de Radio Marcansaya, que hace posible que estemos presentes en Tambobamba, capital de esa provincia de Cotabambas. Jaquira Mara Chayuahuacho, a través de Radio Marcansaya. Y al distrito de Coilurque, a través de Radio Huayra, del profesor Richard Valencia Bárcena. Al distrito de Rondoca, en mi tierra, Acomayo, distrito de Rondoca, otra hora. Ahí estaba al pie de la caminera, del camino digamos, Japajñán. Por eso tiene mucha importancia este distrito. Y finalmente a la provincia de Anta, donde ya sabemos que es una de las provincias más cercanas. Pero tenemos ya creo una llamadita. ¿De dónde será? Por favor, adelante con esa llamada. Ella se llama del ciudadano, el señor René Quispe, René Paucar Quispe, candidato por el partido progresemos.
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2: En condición de consejero. A ver, René, adelante, está usted en el aire en su radio Inti Raymi. Adelante. Nos imaginamos que nos está llamando el distrito de Pisa porque... Adelante, René.
3: Muy buenas tardes a nuestra región del Cusco. Para agradecerle por este espacio que usted nos da en esta, en mi condición de candidato a la consejería del gobierno regional en representación de la provincia
2: de Calca.
3: Adelante. Zona, mi persona como piseño.
2: Claro.
3: Con más de 40 años viviendo y trabajando en nuestro distrito pujante de Pisa, hemos aceptado el reto de ir a la consejería por nuestra provincia de Calca, en razón a que creo que estos últimos años hemos visto la poca o casi nada presencia de las autoridades. René Paucar es la primera vez que participa en una contienda política. Nunca he sido candidato a ningún cargo político, pero en esta oportunidad sí hemos aceptado este reto, hemos aceptado la invitación del señor Eddie Cuella, candidato a al gobierno regional, por el partido Progresemos con nuestro símbolo, el perrito. Aprovechar este espacio para dar a conocer que la provincia de Calca, hoy por hoy, creo, necesita el trabajo conjunto. Y creo que con gobernabilidad podemos lograr estas necesidades que clama no solo la provincia de Calca como capital, sino sus 7 distritos. Vamos a impulsar desde el gobierno regional, pues, de que se retome, se recupere el tramo del Valle Sagrado a los Incas. Nosotros somos la puerta de ingreso al Valle Sagrado de los Incas, pero hoy por hoy, creo, por el olvido de nuestras autoridades en brindar la seguridad en la transitabilidad de este recorrido del Valle Sagrado de los Incas, está mermando, pues, la visita o el paso por nuestra provincia de Calca. Desde el gobierno regional, creo que vamos a tener que trabajar fuerte de la mano con las autoridades locales y de la mano con la sociedad civil. Vamos a impulsar, vamos a trabajar y primeramente también exigir, ¿no?, a las instituciones descentralizadas del gobierno regional en el área del turismo, como es Gersetur, Dirsetur, Prom Perú, que se acuerden que Calca es la puerta de ingreso al Valle Sagrado y que la promoción turística debe de darse al 100%. Para eso también vamos a ser los iniciadores de que se inicie ya el perfil de un proyecto de una nueva carpeta asfáltica en todo el circuito del Valle Sagrado de los Incas. Y no solo beneficiará a nuestra provincia de Calca, sino también a Urubamba, Ollantaytambo, Anta y a la misma región del Cusco. Creo que el Valle Sagrado está en el ojo, no solo a nivel nacional, sino a nivel mundial. Por tanto, nosotros debemos de garantizar la transitabilidad de nuestros visitantes nacionales y extranjeros.
2: René, creo que a ver, son permítame. Ejes
3: sumamente importantes y la población de todas las provincias por donde pasa este circuito del Valle Sagrado, creo que nos vamos a poner y vamos a sumar el esfuerzo para que se viabilice este proyecto de una nueva carpeta asfáltica en todo el recorrido del Valle Sagrado de los Incas.
2: René, permítame algunas preguntas. Usted es hijo de una persona bien conocida en el distrito de Pisac, por consiguiente me imagino también en la provincia de Calca, el señor Hilario Pauca Rivera. Entonces, usted está aceptando este reto y la invitación del señor Eddie Cuellar por el partido Progresemos, ¿no? Yo soy testigo, la señora Carlana del Sur, el que tengo la suerte de ser su cónyuge, cómo esa carretera Cusco-Pisa, Urubamba, Ollantaytambo está prácticamente abandonada. En otros países, como Egipto, como Roma, como cualquier cosa, ellos cuidan sus medios de comunicación maravillosamente. Entonces, si ustedes, ese partido de Progresemos, les diera el honor de ser el gobernante de nuestra región importante del Perú, que es Cusco, estarías en la Marca capacidad Saya, de honrar la memoria de tu padre con esa responsabilidad con que siempre él ha trabajado, y estarías en capacidad de honrar a tu tierra Pisac, a la provincia de Calca. A ver, adelante, René.
3: Ok, mire, señor Saturnino, sí estamos en la capacidad desde la consejería, que es la parte legislativa de nuestro gobierno regional, para conocimiento de nuestra población. El que les habla es representante de los transportistas del corredor Valle Sagrado de los Incas. Y como representante de este corredor importante, de este eje de trabajo importantísimo, hemos hecho sentir nuestra voz de protesta haciendo la marcha al Provías descentralizado, a la unidad zonal Provías de Cusco, en el que hemos exigido que el contrato 038 firmado de Provías con el consorcio de Santa María se cumpla, dado de que este consorcio o este contrato tiene vigencia por 5 años. Tiempo en el que creo yo que sí podemos impulsar y preparar ya nuestro perfil y nuestro expediente técnico y aprobado el financiamiento, porque un trabajo de la magnitud que estamos planteando no se va a elaborar en un año, en 6 meses. Estimo yo que el trabajo de una nueva carpeta asfáltica en el Valle Sagrado de los Incas exige mínimamente alrededor de 2 o 3 años. No estamos ofreciendo que vamos a hacer de manera inmediata, no. Creo que el trabajo planificado es a mediado y largo tiempo. Mientras tanto, seguiremos exigiendo al consorcio Santa María, que es el consorcio encargado del mantenimiento rutinario, cumpla con este contrato. Un contrato que se firmó el año pasado, en el mes de abril, y tiene vigencia de 5 años, y el presupuesto asignado para este contrato es de 156 millones.
2: Muy no bien, René.
3: En el circuito del Valle
2: Sagrado, lo importante será iniciar. Lo importante será iniciar, porque el resto vendrá por su propio peso. Esa es la primera, diremos, necesidad de la provincia de Calca, y por supuesto hay necesidades todos los distritos, y bueno, como van a gobernar la región, inclusive las otras provincias. Como entenderás, en estos días que faltan pocos, vamos a tener diferentes participaciones, así es que, Renécito, muy bien por la llamada. Creo que era necesario tu posición y que te conozcan, que tú piensas, tienes una aspiración a ser un legislativo en el gobierno regional por la provincia de Calca. Adelante.
3: Aló, Trollo. Sí, no le copio muy nítido, señor Saturnino, pero como le decía anteriormente, que sí somos impulsadores, hemos estado en Provías Nacional con nuestro propio peculio en representación de los transportistas del Valle Sagrado. Hemos estado en la capital y hemos exigido, y resultado de la exigencia de los transportistas, de mi persona, es que el consorcio de Santa María pues ha retomado su trabajo del mantenimiento rutinario en esta vía del Valle Sagrado de los Incas.
2: Muy bien, no, entonces eso, solamente, ¿no? Te decía, René, de que lo importante será iniciar. Y eso es lo bonito de ofrecer, de que nosotros vamos a hacer esas maravillas inmediatamente. En 4 años es un poco difícil. Iniciado, cualquiera que venga después continuará, y en dos gestiones, yo creo que esa carretera, por su importancia, tiene que acabarse. Gracias por tu llamada, René. Estos días que pocos faltan para el 4 de octubre, lógicamente hay varias solicitudes para su intervención. Hasta aquí, René. Creo que ya el pueblo de Calca ya saben quién es René Paucar Quispe. Bueno, parece que ya... Bueno, gracias por la llamada, René. Habrá otra ocasión de repente, todavía dentro de la semana que guste. Ya, hasta cualquier momento.
3: Muchas gracias por el espacio y bueno, solo aprovechar esta oportunidad para saludar a toda la población de la región del Cusco y de manera especial a nuestra provincia de Calca, y pues recordarle que es un gran reto en estas elecciones que hemos aceptado con el partido Progresemos. Muchas gracias, señor Capitán, muchas gracias.
2: Buenas tardes, René Pauca Quispe, que quiere ser representante, con el símbolo es el amigo más fiel del hombre, que es el perrito. Muy bien, vamos a continuar con su programación. Ponme una versión musical, creo que también tenemos esas llamaditas. Vamos, Reina.

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0: Amables oyentes, tenemos algunas otras novedades. A ver, ¿cuál es otra novedad? El día 23 de este mes, creo que ha sido domingo, una familia encabezada por mi paisana Eulalia Huamán Vázquez había venido desde Arequipa con toda su familia a un entierro al distrito de Sangarará.
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0: después del entierro estaban dirigiéndose ya para el retorno a Sangarará juntamente con su Eulalia Huamán Vázquez, con sus dos hijas, sus dos yernos, un hijo y un nieto, total 7 personas. Estas 7 personas se han hospitalizado casi todos, algunos ya se han retirado, pero no saben cómo irse porque otros todavía continúan allí. Pero hay un ciudadano que se llama Hilario Huiza Jumpiri, su paisano. Él, como buen cristiano, los ha alojado en su casa en el Cusco. En su casa está como un hospital. Entonces, lógicamente, no hay dinero. Entonces, el objetivo es de que, a ver, acomaínos, sangarareños, arequipenses, de cualquier punto que están sintonizando, comuníquense con el señor Hilario Huiza Jumpiri, cuyo celular es el siguiente. Anoten, por favor. Yo voy a dictar con la debida calma para que esa ayuda llegue efectivamente. 967-739-150. Repito, 967-739-150. Pregunten por el señor Hilario Huiza o por la señora Eulalia Huamán Vázquez. Todos podemos estar en esos trances de la vida y lo que queremos, lo que quieren socializarnos, por supuesto nosotros también nos quedaremos con algún centavo. Pero importante será pedirles vuestra comprensión, vuestra solidaridad. Probablemente la solidaridad no va a ser 4.000, 5.000 soles, serán de repente según la posibilidad 20 soles, 30 soles, tal vez 50 soles, porque buenamente pueden aportar. Entonces eso es importante, no tanto por lo que vamos a solucionar todo el problema, pero el que ellos, los que están en desgracia, se sentirán pues se sentirán halagados, se sentirán de que no están solos. Hay alguien que se solidariza con ellos. Eso es lo más importante. Con eso ayudarán a recuperarse rápidamente su salud. Estos nuestros amigos que son de mi provincia de Acomea, del distrito de Sangarará. Muy bien, ahora ¿qué tenemos? Otra llamadita, ¿no? A ver, ¿con quién tenemos el gusto? Adelante, desde mi tierra, dice alguien, quiere comunicarse. ¿Usted cómo ha dicho cómo se llama? Bueno, adelante, está usted en el aire. ¿Cómo? ¿Sí, no? ¿Ya? A ver, está usted en el aire. Adelante, Cumayo.
2: Profesor Saturnino, muy buenas tardes. Es hacer llegar nuestro cordial saludo desde nuestra tierra, la provincia de Acomayo. Y primero agradecerle por esta oportunidad. El quien le habla es el profesor Jorge Escamaita Cruz, desde nuestra tierra de la provincia de Acomayo.
0: Estoy hablando con el profesor. Su nombre completo. Jorge Escamaita, ¿verdad?
2: Exactamente, profesor Saturnino, muy buenas tardes, saludarle por intermedio a todos nuestros hermanos y hermanas de la región de nuestro Cusco y aquí pues desde la tierra de nuestra provincia de Acuamayo, nuestro cordial saludo al profesor Saturnino.
0: Jorge, es el segundo candidato a la municipalidad provincial de nuestra tierra, porque ya hace días que entrevistamos al señor Larry Patilla, alcalde actual del distrito de Acus. Entonces, el segundo candidato a la municipalidad provincial, profesor, usted ha sido ya alcalde hace 3 o 4 gestiones anteriores. Tiene usted experiencia. ¿Qué ofrece usted ahora a nuestra provincia de Acomayo?
2: Efectivamente, profesor Saturnino, bueno, nosotros hemos estado ya como alcalde en nuestra provincia de Acomayo, periodo 2015-18. Si bien es cierto, está siendo nuestra primera experiencia de trabajar por la tierra. Hemos traído un total de por más de 120 millones por gestión para nuestra tierra, proyectos en diferentes rubros, en educación, en infraestructuras de riego, en infraestructuras de...
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2: y también para Don Diego, ¿no? Hemos traído para nuestra provincia también en infraestructura vial. Sí, es cierto, hay muchas necesidades en nuestra tierra, y en esta oportunidad nuestros hermanos presidentes de algunas comunidades nos han pedido que nosotros volvamos de nuevo a la provincia de Acomayo. Es por esta situación nosotros hemos decidido participar en estas contiendas electorales y veníamos pues ahí haciendo llegar nuestras propuestas, el plan de nuestro plan gobierno, qué queremos trabajar, qué quiere trabajar Jorge Ustamaita por cada uno de nuestros distritos, profesor Saturnino.
0: A ver, profesor Jorge Ustamaita, usted está aspirando por segunda vez a gobernar nuestra provincia de Acomayo. Usted conoce que nuestra provincia de Acomayo tiene bastante agua y también bastantes necesidades para la agricultura. No solamente Acomayo, sino toda la provincia necesita agua. Entonces, ¿qué haría usted? Porque lo que necesitamos es que haya una forma de irrigación más allá modernas, por aspersión, por todo eso. Entonces, está usted como que conoce, va a priorizar eso, me imagino, y también, por supuesto, vías de comunicación, el asfaltado de la carretera, que es el distrito importante que tenemos, es Acomayo Acus, y también el distrito Rondocan. Entonces, todo esto tendría que usted programar, tendrá usted su plan de gobierno, a ver si después me hace llegar y los días que todavía quedan yo puedo leer, yo puedo exponer a nuestra provincia de Acomayo, a nuestros paisanos.
2: Sí, efectivamente, profesor Saturnino, nuestra provincia es económicamente dependiente de la ganadería y la agricultura, y nosotros tenemos que ver en ello, ¿no? Entonces, para ello necesitamos realizar el riego en cada uno de nuestros distritos, empezando desde Rondocan, por ejemplo. En la parte de nuestro distrito de Rondocan falta hacer riego. Nosotros, dentro de nuestro plan de gobierno, estamos considerando realizar mediante reservorios nocturnos, atender a las áreas que no tienen su cultivo, para que nuestros hermanos puedan hacer sus cultivos y mejorar tal vez su producción, y al mismo tiempo cultivar sus forrajes para los animales, ¿no? Ellos en nuestra provincia, como usted sabe, profesor Saturnino, nos dedicamos a la crianza de ganado engorde, a la crianza de animales menores como es el cuye, y para ello es necesario tener forraje, tener pasto, y en ello nosotros estamos planteando y tenemos dentro de nuestro plan de gobierno hacer, ¿no?, reservorios nocturnos, no solamente por la administración directa, sino proyectos de gestión. Ahí tenemos el proyecto de riego Huáscar Acomayo, está quedando este proyecto. Entonces, nosotros tenemos la certeza de que este proyecto tiene que encaminar y tiene que beneficiar a nuestros hermanos de la provincia de Acomayo. Lo propio en nuestros distritos de Sangarará, Pomacanchi, Tacopilla, Montorriarta, Acos. Falta, ¿no?, hacer el sistema de riego para poder cubrir, digamos, a nuestros hermanos productores y agricultores que se dedican exclusivamente a esas actividades, y de esas actividades y el recurso económico para cada uno de nuestros hermanos de cada uno de nuestros distritos. Y dentro de nuestro plan de gobierno estamos considerando, en el primer periodo de trabajo, profesor Saturnino, le hemos considerado, hemos sido la primera provincia a haber traído un total de 18 coches para nuestra provincia de Acomayo. O sea, ya estas obras se han ejecutado en cada uno de nuestros distritos, pero ahora quisiéramos hacer ya también los reservorios nocturnos.
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2: También la membrana, ¿no? Arrancar este presupuesto desde Sierra Azul o también de otras unidades directivas del Ministerio de Agricultura. Es nuestro objetivo para poderlo atender a todos nuestros hermanos de la provincia de Acomayo.
0: Muy bien, profesor Jorge Escamaita, lo que yo quisiera decir es lo siguiente: el deporte sanamente practicado es como un deporte la política, donde el ganador que no se sienta ufano y el perdedor tampoco no reniegue, sino más bien abrace después de las elecciones al ganador y diga en qué le puedo colaborar. Si el ganador no va con digamos, las elecciones pudieron haberse de repente enfrentamientos, pero eso es solamente el día de las elecciones, debe terminar y ustedes sumar esfuerzos, todos se informan mancomunada para sacar adelante a nuestra provincia de Acomayo. ¿Cree usted en eso, profesor Escamaita? A ver, parece que adelante, estaba preguntándole qué ofrece usted al ganador, o si en caso de ganar ahí como qué cosa puede usted recibir, qué opiniones de los perdedores puede usted recibir.
2: Bueno, profesor Saturnino, si nuestra población en esta oportunidad nos va a confiar, digamos, para que nosotros podamos ser autoridad en nuestra provincia de Acomayo. Nosotros estamos para poder trabajar proyectos, arrancar proyectos grandes para nuestra provincia de Acomayo. Es el corredor, mira, hemos dejado en nuestra anterior gestión el corredor económico Acomayo, Yactapampa, Puycahuaro, que hasta ahora este proyecto de 45 millones que hemos dejado está paralizado por la situación de que dos de sus no se han admitido, ¿no? Entonces estamos en la espera de que podamos encaminar corredores económicos, por ejemplo, ya no solamente pensar en Acomayo, sino empezar por este corredor económico, por ejemplo, desde de la hermana provincia de Espinar, Canas, Acomayo, para poder llegar a Chinchimpahuey. Es nuestro objetivo, ¿no? Entonces, hay proyectos grandes que tenemos para poder pensados para nuestra provincia de Acomayo. Hay proyectos también que hasta ahora del gobierno regional no han sido atendidos, las que hemos dejado, por ejemplo, las iniciales del 96, Pitumarca, Sangarará, también tenemos el saneamiento de Marcaconga, que hasta ahora, estos proyectos que le hemos dejado son proyectos grandes que tienen bastante presupuesto en la fase de final de expediente técnico y hasta ahora no son financiados estos proyectos. Entonces nosotros, nuestro objetivo es así trabajar, ¿no? Proyectos territoriales en caso de...
0: Muy bien, profesor. Muy bien. Me ratifico de que usted me hace llegar su plan y programa de gobierno para dar lectura ya a intermedios de esas, porque estos días que ya faltan pocos, creo que son 8 días máximo, porque hasta el día miércoles de la próxima semana el día estoy acá, yo, mañana, pasado mañana, pero después me viajo a Arequipa, después regreso y va a tener el día lunes también un compromiso, entonces probablemente no esté acá, pero mientras tanto los otros candidatos para mi provincia de Acomayo también pueden separar
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0: a esta radio directamente, pueden todavía separar, porque lo que queremos es que con nuestros pueblos tengan las autoridades que se merecen y que tengan deseo sano para poder sacar adelante el desarrollo de nuestros pueblos. Muchas gracias por su llamada, profesor, y vuelvo a decir, me ratifico en que pueden todavía separar los candidatos a los diferentes sitios de mi provincia y de otras provincias también, hasta el día miércoles próximo, que todavía hay para poder hacer este tipo de entrevistas. Muchas gracias, faltan 20 minutos para las 13 horas y vamos a ofrecer otra versión musical.

0: Bien, amables oyentes, adelante con el compromiso. Estamos escuchando.
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0: Bien, amables oyentes, estábamos viendo a una paisanita mía, Katy San se llama, creo. Qué bien, está con ropa de Kafka, qué bonita ropa. Y ella está haciendo fonomimia con la canción de Calandria del Sur. Aquí ambas ganan. Ella se gana, está ganando, ya tiene más de mil visitas. Es el más apreciado de esa chica. Me dicen que es la comedina, pero viste de diferentes sitios la ropa, y pero con esa capacidad de gustar a la gente. Lo hace como si ella estaría cantando, y las visitas dicen: ¿de dónde eres, paisanita? ¿Tú estás cantando directamente? Te quiero, Katy San. ¿Qué hago para conocerte? Otros dicen: qué linda voz. Otros dicen: qué ropa. ¿Por qué no nos vestimos todos los peruanos así? Si nosotros tenemos grandes cosas. Diferentes opiniones están llegando a su face de esta chica, Katy San. Con esas consideraciones, aquí vamos a hablar lo siguiente. El día de ayer hubo Asamblea General de las Naciones Unidas en Nueva York. Allí han asistido ejecutivos de todo el mundo. Y por supuesto el señor Trump, el señor Netanyahu. Pero apenas que estaban entrando ya la gente pifiaba, silbaba. Eso le incomodó ya a este Trump. Pero llegó a su clímax cuando el representante de Irán, el mandatario de Irán, dice: aquí tenemos un terrorista, es el señor Trump, que no aguantó eso, agarró sus chivas y se salió, se quitó. No le ha gustado, le ha herido esa palabra directa del iraní. Entonces, ¿qué sucede aquí? En otros tiempos, cuando el señor Trump o cualquier presidente norteamericano entraba a las Naciones Unidas, era respetuoso, respetaba, si no aplaudían, por lo menos recibían con decencia. Pero esta vez ha cambiado. ¿Y por qué está cambiando esto? ¿Por qué los representantes a esa la Organización de las Naciones Unidas ha tenido o tiene esa reacción? Es que también el señor Trump y el señor Netanyahu están matando gente allí en Palestina, a los palestinos ancianos, mujeres embarazadas, niños están muriendo en forma inmisericordia. Eso ya no es cristiano, ya no es humano. Por eso creo que es esa reacción de las Naciones Unidas, y seguramente está chocando a estos países donde así hay esos comportamientos de maltratar al ser humano sin el considerar edad, sexo, color. La cosa es matar, y eso está mal. El señor Netanyahu es su característico, eso. Entonces, eso les ha dicho en su cara. el embajador o el representante de Irán, porque ellos están también apoyando. Hay muchos que están apoyando, están escandalizándose con estos, con esos asesinatos, crímenes que está cometiendo en Palestina. Muchas naciones europeos, que son sus aliados naturales del señor Trump, pero esta vez le están cuestionando, y ojalá que sea para que cambien, no solamente los tiranos en el mundo, sino también de todos los países subdesarrollados donde también estamos sufriendo esas cosas. Qué bonito mensaje de allá, de la ONU esta vez. 12 minutos para las 13 horas, ahora sí podemos otra página musical.

0: Lira Cusco, constituido por pomacanchinos, personalidades instruidas, académicos como los Oroz Villena, y también mis hermanos campesinos, que han honrado a mi provincia en los años 40 y tantos, en las pampas de Amancaes, en el distrito de Rímac, en la ciudad de Lima. Nos ha dejado escuchar esta versión.
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0: Y ahora que están visitando unos candidatos a mi provincia, lo único que quiero es... Nuestra provincia es bastante pequeña, inclusive en cantidad de electores es poco. Entonces no hay nada que nos divida, no hay pampa ni quebrada. Somos una provincia. A más de algunas naturales desencuentros, casi siempre nos hemos entendido, especialmente nosotros que somos del pueblo también. A veces eran familias que tenían otros sentimientos, pero eso ya pasó. Los acomaínos tenemos que trabajar en forma abierta, franca y sincera para sacar adelante con todas las posibilidades que tiene nuestra provincia. Nuestra provincia tiene para ofrecer 3 en 1. Turismo de aventura, turismo ecológico, turismo histórico. Turismo de aventura, tenemos las 4 lagunas. No, turismo ecológico sería las 4 lagunas que estamos cuidando celosamente a los acomayanos en la parte alta de mi provincia de Acomayo, Sangarapo, Macanchi, Acopía, Mosocliacta. Y turismo de aventura sería en el cañón del Apurímac, que es el río Apurímac que viene desde la provincia de Espinar, pasa por todo el valle del Apurímac. Entonces allí hay tremendos y profundos cañones donde se pueda practicar el canotaje, donde se puede practicar muchos deportes. Y entonces sería eso. E histórico, tenemos la fortaleza de Huajrapucara, que con satisfacción estoy viendo que ya están llegando ya turistas. Ya están llegando, ya es un destino turístico para visitar Huajrapucara, que a través de un acuerdo provincial en 2004 hemos hecho juntamente con los 7 alcaldes distritales para que Huajrapucara sea una reliquia para la provincia de Acomayo y que todos hagamos nuestra carretera 5 kilómetros a la redonda, nadie debe hacer llegar. Entonces los turistas que ahora ya están empezando a visitar se queden pues unas horas o tal vez como tienen, si hacen en cualquier distrito su bungalow, sus atenciones altas, pueden quedarse varios días porque a ellos también les gusta este tipo de turismo, turismo de convivencia. Entonces, tantas formas tenemos para ofrecer en mi provincia de Acomayo, por lo que creo que de necesidad tenemos de trabajar en una sola familia, en coordinación con las autoridades y con su población. Faltan únicamente 7 minutos. Vamos a ofrecerles otra versión musical, amables oyentes.
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0: 16 de la hija del pueblo, por cuyas venas corre la sangre de la padre, del padre pater, de las venas del padre y de las venas de la madre. Muy bien, el Papa nos visita y mucha gente creía que iba a visitar a diferentes pueblos, iba a demorar de repente varios días. Apenas va a estar 3 horas en el Cusco. Suficiente, pues, que vamos a hacer. Él también tendría que deseos de visitar a todo el mundo, pero tiene también otras cosas que atender en Roma. Por eso rápido se va a ir. Habrá que entender, suficiente será su bendición que nos dé y también y nos dé un jalón de orejas a todos, porque también nos vivamos bien, vivamos más correctamente, solidarizándose con todos y no estar creando pues, enemistades por ambiciones desmedidas de una parte de los ciudadanos. Y los ciudadanos que no nos damos cuenta, que no leemos, que también por eso a veces terminamos eligiendo a nuestros verdugos. Por eso voy a dar rapidito este mensaje pequeño, porque los papás hacen...
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0: ¿Qué dirección has tomado, peregrino? Vengo por las sendas de la ley, hermano. ¿Por cuántas encrucijadas has pasado? 5 veces tuve que detenerme para descubrir hacia dónde ir. A lo largo del recorrido recibí muchas invitaciones y generosas promesas para ingresar por vías secundarias. Sin embargo, no los acepté, pues en el pasado conocí el sabor amargo del desvío. Aprendí, hermano, para seguir el camino de la ley. Tenía que tener humildad y fe. Tenía que entregarme al Supremo. También aprendí en su sufrimiento y con el dolor que son... Perseverancia ni sinceridad no había.

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2: Buenas tardes, bienvenidos a la edición de hoy, jueves 24 de septiembre del año 2026, desde el Cusco, para el Perú y el mundo, informativo, la voz de los hermanos Ayar de Radio Inti Raymi, Marcelino Salcedo Loaiza, Valentín Huanca Ceja, Reina Quispe Soto, listos ya para arrancar con lo mejor de las informaciones, compañero Marcelino, muy buenas tardes.
3: Muy buenas y cordiales tardes, Valentín, asimismo. También el saludo correspondiente a todos nuestros amables oyentes de Radio Inti Raymi.
2: Estamos en simultáneo en redes sociales, síguenos en Facebook, La Voz de los Hermanos Ayar y Radio Inti Raymi Cusco. Enlace en vivo y en directo con Radio Oriente, allá en la ciudad de Lima. Corporación Radio TV Marcansaya, tanto en Akiramara, Tambobamba y Chalhuahuacho, Radio Loquite Nistantiana, Radio Municipal de Pacarec, Tambo, Radio Andina, Radio Municipal de Yaurisqui, Radio Nevado Sangate, Tinquen o Congate, Radio Municipal de Carguayo, Radio Cosnipata, Radio Coca Raimi en Quebrada, Yanatile Calca, Radio Yanatile en Calca, precisamente. Asimismo, Radio Municipal de Capajmarca, Radio RIS en la provincia de Espinar. Porque queremos ser un instrumento de preservación cultural, de resistencia, de ejercicio de verdadera democracia. 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
2: ¿Qué tal, amigos? ¿Qué tal, amigos? ¿Qué tal, amigas? También bienvenidos a la edición de hoy, jueves 24 de septiembre del año 2026. La Municipalidad de San Sebastián entregará 500 títulos de propiedad a familia Sebastiana.
3: Entre tanto, un total de 37 señaléticas turísticas fueron recuperadas, renovadas e instaladas en el tramo

Ambos escogimos juntar nuestras vidas. 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

Leoncito de los Andes. Agradecemos anticipadamente su gentil asistencia. Pedimos disculpas a las personas que no les hicimos llegar la tarjeta en físico. Los invitamos por este medio virtual. Gracias por participar en nuestra boda.

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2: 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Así con la.

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2: Los amigos de Bolivia,
3: la gente de Sucre,
2: Mundo Music,
3: los amigos de Santa Cruz. Saludos a las cervecitas, saludos.
2: Vamos a cantar
3: ahora
2: este
3: sí,
2: tema.
3: Sí, el ritmo, sí, el sabor.
2: Dice,
3: más canciones.
2: Este

0: Muchísimas gracias. Qué linda canción que decía Amor por Internet. Hoy en día muchos se enamoran ya por las redes sociales, por el WhatsApp, por el Facebook.
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1: Rehabilitación.
2: Así es. Lindísima gente de todo el Perú. Él no nació de Trampolín a la Fama. Queremos saber, Arturito, ¿quién te descubrió? Porque yo no fui.
1: Bueno, el que me descubrió, yo tenía 16 años cuando empecé la carrera. Me descubrió una flaca que tenía y me quitó la sábana, me dio una gripe, la patada.
2: ¿Y te resfriaste?
1: Y me resfrié. Así es. Y para comprar la medicina tenía que hacer el arte, ¿no? Porque mi padre me dijo bien claro, hijito, ¿te gusta el arte? Sí, papá, me gusta el arte, y me metió en la refrigeradora. No, ¿quién me descubrió? Obviamente, Dios, porque te da los dones para empezar. Claro. Y bueno, mi padre me encaminó para el barro del movimiento.
2: Claro.
1: En el 84, un sinmil de muñecos donde estaba Luis Ángel Pinasco, Patricia de la Fuente, Pati Alquinta, y de ahí entró pues Carlos Álvarez, entró Jorge Benavides, y quién habla, pues, ¿no?
2: Claro. En una época también hicimos, ¿te acuerdas? Los muñecos también, Juntos pero no Revueltos.
1: Juntos pero no Revueltos.
2: También Juntos pero no
1: Revueltos. Bueno, de ahí vino Juntos pero no Revueltos, y de ahí vino también Mueve tu Culo.
2: Y ahora paramos más revuelto que cualquier cosa. Y bien, muy buenas tardes, amigos. Sí, los chistosos, soy Fernando Caraballo, y vamos a hablar de la actualidad política, sobre todo del debate. El debate que estuvo bueno, lleno de cosas anecdóticas. Hemos visto un candidato chacalonero cantando chacalón, y otro candidato como el candidato Llano, que dijo es el más pepa. Pero hoy estamos con un gran periodista reconocido, lo vemos en las redes sociales, yo me declaro su admirador. Estamos con el gran Fernando Llanos. ¿Cómo estás, querido tocayo?
3: ¿Cómo están, señoras y señores?
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3: Feliz de la vida, estar acá a las 5 pepas. Primera pepa, Pepa Pi. Segundo pepa, la pepa que tiene Daniel Marquina. Chacalita, pero la pepa. Le dicen falta una pepasa de pareja. Y así, varias pepitas. Señoras y señores, acá estamos con los chistosos. Estamos en este debate que se han debatido cualquier cantidad. Si debatir se trata, es una cosa realmente de loco, porque se han batido uno al otro.
5: Ah, sí, es efectivamente. Bueno, Fernando Llanos y Fernando Carvalho en esta secuencia.
3: Así
5: vamos
3: es.
5: A entrevistar a los protagonistas. Vamos a conversar primero, querido Fernando, con el exalcalde, porque ha renunciado. Bueno,
3: así
5: renunció
3: es.
5: Para ir a la presidencia, después renunció para no sé qué, y ahora va como primer regidor, teniente alcalde, no sé.
3: Vamos a llamar a los implicados en este choricidio, así
5: este
3: como
5: te despatir. Alcalcidio.
3: Perfecto, vamos a llamar al primero. Se trata de la verdad que dice. Bueno, a esa edad no creo que esté en ese plan, pero dicen que está punteando. Me imagino que con Viagra. Señoras y señores, se trata nada más que de Rafa López Aliaguita. El Porqui.
6: Porqui. Buenas tardes, Fernando. Buenas tardes. Lo primero que tengo que decirte, que no me gustó tu actitud, que pusiste el micrófono. Un poco insolente, pues.
3: No, pero ¿por qué te molesta? De todo te molesta. Eres picón. De todo te molesta.
6: No, tampoco.
3: Lisura no se puede sacar. Es verdad que su primer gobierno de inicio en Lima fue un gobierno de porquería.
6: ¿Ves?
3: No, usted también se mete, pero no, usted no su vuelto.
6: Y me metiste el micrófono un poco más y me lo mete en la fosa nasal. Me pusiste en la nariz.
3: Quería darle el vuelto con ese tema. Le quería hacer su morrocoy. No. También, porque bueno, usted hace nomás.
6: Pero ¿sabes qué? No me pregunten sobre el debate, por favor, porque ¿sabes qué? Me quedo dormido. ¿Qué hablaron, ah?
3: ¿Eh? ¿Qué hablaron?
6: ¿Me puedes decir? ¿Me puedes contar, por favor? Relátame.
3: Pero te está durmiendo tu labretis.
6: Estaba bostezando, ¿no?
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6: Yo espero. ¿Tú que has visto?
3: Espera un poco.
6: Que no te hayan robado mis ideas, pues.
3: No, idiotas eran, idiotas.
6: Por ejemplo, mi idea del dron que explota, pues. No hablaba de eso, ¿no?
3: El dron que explota.
6: El dron que voy a traer, que va a bajar. Se va a parar frente al choro.
3: El dron al frente al choro.
6: Cuando va a robar un celular y le va a decir, o devuelves el celular o exploto. O sea, esa idea no se robaron.
3: Nadie se robó. O sea, el eslogan sería, dron que roba a ladrón, tiene 100 años de perdón. Y si igual le robaron, qué web.
6: Así es. Ya, así es. No hablaron de eso, ¿no?
3: No hemos hablado de eso. Una idea magnífica le de usted, según usted.
6: No, yo espero que no se robe mi idea.
3: Que dormido, pues, señor.
6: No se robe mis ideas. Por ejemplo, no se ha robado mi idea de Lima potencia mundial, me imagino.
3: No, Lima potencia, pues nada. Lima impotencia. Será porque estamos impotentes realmente, porque ninguna autoridad hace nada. Lima será más que potencia, putencia, porque en Lince, varios sitios hay chicas malas que están buenas. ¿Cómo vamos a hacer con eso? También la serie rosa y también la serie rosca.
6: Bueno, sí, también yo tengo otras ideas muy importantes.
3: Chancho Gusto, está con usted, Chancho Gusto.
6: Así es. Por ejemplo, no se han copiado mi idea de traer 10.000 votos, ¿no?
3: 10.000 motos. ¿Para qué son esas 10.000 motos?
6: Ya traje 4.000, pero están por ahí, pues, ¿no?
3: ¿Para qué? Lo tiene como el tren, tirás. Por gusto, está gastando plata del erario. Mejor déjese esas motos a los de, ¿cómo se llama? De Menudo, que están por regresar. Y súbete a mi moto.
6: Buena idea. Me parece una buena idea darle al grupo de Menudo el reencuentro, pues. Bueno, el grupo de Menudo.
3: Para el grupo de Menudo.
6: Así es.
3: Así va a ser, profesor. ¿Es verdad que usted cuando toma Viagra se convierte en chancho al palo? No sé, te lo digo. No sé, ahora.
6: Bueno, es tu opinión.
3: ¿Qué otras? Usted tiene muchas ideas.
6: Bueno, otra cosa muy importante. Yo soy de la idea de las
4: marca Saya.
6: Hoyotas comunes.
3: Hoyones. Más comida para la gente humilde.
6: Es mi opinión, pues.
3: Pero esa idea realmente pues se disuelve, se va, ¿no? Y se olla y chao, no pasaría, ¿no? Hablando de olla, saludos para Ñoque Belabonde, que también es olla.
6: Así es.
3: Así
6: bueno,
3: es.
6: Bueno, pero ¿sabes qué? Están hablando, pues, que este tal Daza, yo ni lo conozco. No sé, tiene de candidato, creo.
3: No, ¿cómo que no? ¿Cómo que no lo sé? Bueno, usted dice que lo ha insultado, lo ha llamado por teléfono. Para amedrentarlo.
6: El alcalde, creo que era alcalde.
3: No, de Halcón. ¿Cómo no lo va a conocer? Se hace loco, ¿ah?
6: ¿Qué? ¿Halcón tiene alcalde?
3: No, no.
6: Pero yo creí que Halcón pertenecía a Chancay, pues.
3: No, a Chancay.
6: Yo no pertenecía a Lima, pues.
3: Se va a chorar y me va a dar un Chancay en la cabeza.
6: ¿Cómo lo voy a chatear? Mire, ¿sabe qué? Yo chateo con Donald Trump, pues.
3: ¿Tú chateas?
6: Yo chateo con él.
3: ¿Los dos se van con una chata cada uno?
6: Yo chateo con él. No,
3: con toda
6: yo converso con él. No. Yeah. Chateo con el gerente del Banco de América. Pues.
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3: Fin de día, que es de noche. Hablando de eso, me ha dicho que usted me da bebita, cuidado. Le han dicho, yo no tengo pruebas.
6: Es opinión, es opinión. Así que, por favor, pues. Por favor.
3: No se me duerma, no se me duerma.
6: Ese señor Daza, por favor, pues, se quiere colgar de mi colita de chancho, pues. Para ser famoso, pues.
3: Por favor,
6: pues.
3: Es verdad. Es verdad que usted le dicen leche grande.
6: ¿Por qué?
3: Lechón.
6: Bueno, eso es todo.
3: ¿Pero es verdad que usted le dicen pan grande?
6: ¿Pan grande por qué?
3: Panzón. Son huevaitas, tonterías, pero para matizar.
5: Bien, vamos a ir a una pausa y regresamos para conversar con los demás candidatos que estuvieron en el debate.
3: Está caliente.
5: Vamos a conversar con los otros candidatos. Regresamos.

0: 4 y 16.
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1: Y así es, amigos, seguimos con entrevistas. Estamos con el gran periodista Fernando Llanos.
2: Yeah.
1: Aquí estamos con Fernando Llanos. Me gustaban tus frases. ¿Cuáles eran tus frases célebres?
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2: Así es, de rima, creo que sí. La rima es muy importante. Si no, pregúntale a tu prima que yo se lo... Después te explico. Obviamente, no confundas el jardín del Edén con que a tu hermana le dé el jardín. Señores, señores, las cinco pepas que son importantes aquí, Los Chistosos, ya hemos hablado con nada más ni nada menos que con el que está punteando. Ah, así como uno lo hace en el Metropolitano, está punteando en las encuestas. Y los otros parece que están encuesta abajo, no sé.
1: Así, vamos a conversar con el candidato a la alcaldía de Lima, el señor Francis Salles. ¿Qué te parece?
2: Ay, ay, ay, ¿se le entenderá? No sé, vamos a ver. Ha sido un gran alcalde en Magdalena, me dice, ¿no? Vamos a ver qué pasa.
1: Gracias.
2: Bueno, ¿cómo está, Francis?
1: Gracias, Fernando, qué gusto. Hola. Qué gusto.
2: ¿Cómo le va?
1: Saludarte y saludar a todos los vecinos y a todas las vecinas de Lima. En primer lugar, me gustaría que me preguntes qué opino de las últimas encuestas.
2: O sea, sí, ¿qué opina de las últimas encuestas? Porque dice que todas
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2: las encuestas...
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2: Cuatro
4: y 23.
1: Yo creo que no estoy ni segundo ni tercero, estoy en primer lugar. Porque ¿sabes qué? Lo que pasa es que todavía no van a encuestar a las tías regias. El voto femenino obviamente me va a apoyar y paso de todas al primer lugar.
2: Usted es una granadilla, pura pepa, no hay nada que hacer.
1: Pura pepa.
2: Una palta, una pepaza. Así que yo creo que todas las choclonas, todas las jamonas, cinco pepas, cinco jamonas van a estar arrodilladas ante usted. Es un voto grueso, ¿no? Definitivamente así puede ganar tranquilamente la alcaldía. Todo Magdalena lo apoyo, me imagino.
1: Así es, claro que sí. Claro. Pero me gustaría que me pregunte sobre el debate, el último debate.
2: El debate que ha estado usted, que me ha dicho que usted ha salido favorecido en ese debate.
1: Le agradezco la pregunta.
2: Ah, la mierda.
1: Claro que sí. Porque, ¿sabes qué? Porque he convencido al electorado, porque yo tengo varios planes. Tengo plan para acabar con la inseguridad. Ya. Tengo el plan para acabar con la ATU. Y tengo un plan más tarde con una flaca.
2: Está casado.
1: No, es una broma.
2: Es una broma.
1: Yo amo a mi esposa Carlita.
2: Así. Y la ATU, eso que el ATU que a tu carro te lo guardan, a tu carro te lo liquidan, ¿no? Eso,
1: sí, así. A tu bolsillo le hace hueco.
2: Y a tu bolsillo le hace hueco.
1: Voy a cobrar 16.000 soles.
2: Ya.
1: ¿No? Por simplemente mirarle mal al inspector. Ja, ja, ja, ja.
2: No puede ser. Está sacando mucha guita. Vas a eliminar todo eso.
1: Así pues. Me gustaría que me preguntes qué opino del tren de Porky.
2: A ver. No va a creer que está digitado, porque está diciendo que yo quiero que le pregunte. El tren de Porky, ¿cómo va?
1: Le agradezco la pregunta.
2: Así como...
1: Yo quiero que sepa que no voy a ser mezquino con Porky. Okay. A su tren le voy a dar uso.
2: Ya, qué bueno.
1: Lo voy a convertir en food truck. Ja, ja. Y llegar a la alcaldía de Lima, mi primera medida voy a hacer un mistura ahí en el tren de Porky, en el Parque de la Muralla.
2: El tren de Porky, van a hacer chancho al cilindro.
1: Así es.
2: Ahí como lo de Porky, imagino. Necesita algunos vagones ahí, usted le pondría unos vagones más, aparte de Cristian Suárez, de Farigo Day, todos esos vagones.
1: O de Marvito.
2: De Marvito, es el vagón principal, yo creo.
1: Es el vagón principal.
2: Para que mine el tren, ¿no? Definitivamente.
1: Así es.
2: Ya, muy bien. Otra pregunta que quisiera que le haga.
1: Que me pregunte sobre Techito.
2: Ah, sobre Techito, que supuestamente está en el segundo lugar, ¿no? En el segundo lugar. Estoy preocupado quién va a ser el primer damo o primera dama, no sé. Pero, ¿qué opina de Techito?
1: Le agradezco la pregunta. Me parece que Techito ya llegó a su techo.
2: Llegó a su techo.
1: Se le puede caer el techo.
2: Se le puede caer. ¿A quién más se le está cayendo el techo? A Arturo Álvarez. Se le está cosiendo el gorro. Pero es verdad que sí. Si no es alcalde de Lima,
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2: Para que le reinaugure el surco.
1: Así es.
2: Y si usted no gana, lloraría con una Magdalena.
1: Así es, puede ser. Pero ¿sabe qué? Techito, mucho lloriqueo. Pero lo vi muy apagado, parece que le faltaba corriente.
2: Así es.
1: Me hubiera dicho para llevarle un taser y meterle corriente.
2: Ah, claro, por supuesto.
1: Para que se active.
2: Necesita siempre que alguien lo enchufe.
1: Me gustaría que me pregunte sobre esa medida. ¿Qué opino sobre la medida de Porky de contratar al señor Carlos Álvarez para que conteste las llamadas de la municipalidad?
2: Bueno, a mí me han dateado, me han de psicopepas, de que Carlos Álvarez va a estar ahí, ¿no? Contestando las llamadas, lo dijo Porky, pero va a contestar según el personaje, ¿no?
1: Así es. Dice que va a ser como un call center, donde esté Carlos Álvarez. Marca el número uno si quiere que te conteste como el padre Maritín.
2: Así es.
1: Número dos, si quiere que te conteste como César Acuña.
2: Así es.
1: Número tres, si quiere que te conteste como... ¿Como quién?
2: Con el padre Valentín tiene que apretar el asterisco. O sea, es de acuerdo del personaje, ¿no? Pero yo digo una cosa, no me puedo dar una chamba mío, el hermano.
1: Así es.
2: Digo, el hermano. Yo también
1: Me gustaría que lo conteste al señor Arturo A.
2: Claro, por eso.
1: A ver, el número uno, ¿con qué personaje contestaría
2: Arturo? Con Carlos Macho, me cacho, me empacho, qué asco.
1: ¿Cuál es tu emergencia? ¿Cómo que te
2: tenía ¿Cuál es tu emergencia? ¿Qué quieres, papi? Apúrate que te tengo aquí en mi oficina, te tiro por la puerta falsa.
1: Y después te maquillo.
2: Después te maquillo, te echo un polvito. ¿Qué más quieres? ¿Qué asco?
1: Ya. El número dos, si quiere que lo conteste, le conteste como Carlos Manrique.
2: Chévere esa voz. ¡Ah! Cualquier cosa te puede. Extorsión, cupo. Ay, Dios mío, ahí se ladrón, yo lo escupo. Ay, chévere.
1: Atiendo tu emergencia, pero dame tu plata.
2: Dame tu
1: plata. Yo la invierto.
2: Yo la invierto porque yo estoy invertido. Chévere esa voz.
1: A ver, ¿cuál sería el otro personaje? Marca el número 3 si quiere que te conteste Javier Valleriestra.
2: Yo soy abogado. Yo soy abogado, así que cualquier cosa. Es más, yo como abogado, para intensificar mucho más mi carrera.
3: 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Voy
2: a contar con un odontólogo para sacar las muelas del juicio.
1: Del juicio. Y tú sabes la mala fama que tienen algunos abogados, ¿no? Les dicen, por ejemplo, que los abogados son como el número 11.
2: ¿Cómo así?
1: Comienzan con uno y terminan con uno.
2: No me digas.
1: ¿Cómo se llama tu abogado?
2: Ya le pasa. Ah, mi abogado.
1: Estuvo de cumpleaños.
2: Lo pasó. Tuvo cumpleaños el domingo.
1: El domingo.
2: Muchacha Cartagena. Es un show espectacular, muchacha. Saludos para ti, Julito Gago.
1: ¿Tú sabes qué le dice un buitre a un abogado?
2: ¿Qué le dice?
1: ¿Quién como tú que te los comes vivo?
2: ¡Mi madre!
1: Señor, yo también soy abogado, penalista.
2: Sí, pero lo sé.
1: Claro, claro que sí.
2: Señor Allison, ¿usted tiene un parentesco con el jugador argentino Gago?
1: Sí, puede ser. ¿Usted
2: le gusta adentrarse en el momento cuando las papas queman?
1: Así es.
2: A ver, las papas queman.
1: Pero ¿sabes qué? Me gustaría que me preguntes sobre lo que dijo el señor candidato Llanos. ¿Qué es el más guapo?
2: Así, llega a ser guapo. Así habló uno en pata, ¿cómo se llama?
1: Llanos, ¿no?
2: Sí, quiere el más guapo realmente, pero de verdad que yo lo veo machacado que Kion de Chifa.
1: Le agradezco la pregunta.
2: Por favor,
1: parece que ese señor no tiene espejo. Le voy a regalar un espejo.
2: Es más, en el espejo, cuando él se ve su rostro en el espejo, hay que pasarle el huevo al espejo.
1: No, tiene que verse un espejo blindado. Pero ¿sabes qué? Según la IA, la inteligencia artificial, los más guapos del mundo son Richard Gere, Brad Pitt y Francis Allison.
2: ¿Usted también está en el ranking?
1: Claro.
2: ¿En el mundial?
1: Claro, soy pura pepa.
2: Ay, o sea, tú eres peludo. Gracias. Bello, bello, bello y bello.
1: Gracias.
2: Definitivamente. ¿No? ¿Es que a veces pata cosa?
1: ¿Cómo es Llano?
2: Llano también.
1: ¿Cuál es su nombre? Miguel Llano.
2: Miguel Llano, familia mía.
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1: Llano.
2: El otro día le
1: su realidad.
2: Ese Llano nació en la maternidad de Lima. Me vino el ¿cómo se llama? El doctor. Le habló a su padre y le dijo, ¿sabes qué, señor? Lo siento, pero nació.
1: Bueno, muchas gracias, señor Fernando Llano. Gracias por la pregunta.
2: Amable.
1: Gracias, me voy. Yo vivo por Magdalena, pero moro por tu hermana. Bien, tomamos una pausa y regresamos con más aquí en Los Chistosos.

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8: 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Te da la hora. 4:31.
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11: El RENIEC atenderá este fin de semana en más de 100 sedes a nivel nacional, donde ofrecerá trámites y entregas del DNI con motivo de las próximas elecciones regionales y municipales 2026. El presidente del Consejo de Ministros, Luis Galarreta, sostuvo que las facultades legislativas permitirán acelerar la respuesta frente a la delincuencia y el fenómeno El Niño. Un llamado a la reflexión y la madurez política en el Congreso para la aprobación de la delegación de facultades solicitada por el Ejecutivo, formuló el presidente de la CONFIEP, Jorge Zapata. El gerente general de la Asociación de Transporte Interprovincial, Martín Ojeda, informó que en los últimos 3 meses se registraron al menos 23 atentados contra sus vehículos, dejando un muerto. El río Tumbes triplica su caudal por las lluvias en la frontera Perú-Ecuador. RPP te recuerda, adelantar o sobrepasar en forma indebida a otro vehículo es una infracción grave, sancionada con 440 soles.
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8: Temperaturas.
13: A esta hora, Moquegua tiene 26 grados y por la noche bajará a 21. Arequipa reporta 21 grados y para la noche disminuirá a 16. Además, en Puerto Maldonado se reporta 31 grados. Se espera un cielo soleado.
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22: 4:35.
11: Tenemos información para nuestra multiplataforma con Giancarlo Cesarego.
23: Así es, compañero, ¿qué tal? Directo en directo. Un delincuente ingresó durante la madrugada a una iglesia evangélica ubicada en la urbanización Santa Elizabeth, en el distrito limeño de San Juan del Lurigancho, y robó instrumentos musicales y otros equipos utilizados durante los cultos. El caso fue reportado a través del rotafono de RPP. Las cámaras de videovigilancia registraron cómo una persona llegó alrededor de las 3 de la mañana a bordo de una bicicleta, tanteó el terreno y luego apagó las luces de los exteriores del templo. Después se retiró y regresó minutos más tarde para forzar la puerta e ingresar al local. En las imágenes se observa claramente al responsable ingresar y salir en varias oportunidades, verificando que nadie lo esté observando. Finalmente ingresó con su bicicleta y comenzó a sacar los instrumentos y los equipos de la iglesia. Esta persona permaneció en el lugar hasta aproximadamente las 6 de la mañana, cuando finalmente abandonó el local con
6: todo. 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
23: Hemos conversado con el pastor José Córdoba Aurich, quien señaló que entre los objetos robados se encuentran amplificadores, consolas, guitarras eléctricas y otros equipos. Las pérdidas fueron calculadas entre los 25 mil y 30 mil soles. Escuchemos.
24: Y bueno, se han llevado todos los instrumentos de la iglesia, ¿no? Amplificadores, consola, guitarras eléctricas. Y bueno, tenemos cámaras de video donde se puede ver a la persona que ha ingresado y todo lo que ha hecho para poder sustraer y llevarse las cosas, ¿no? Ha forzado la puerta y con ello ha logrado ingresarlos.
25: ¿Esta es la primera vez que ocurre algo así?
24: Primera vez. No, nunca nos ha sucedido. Es la primera vez que sucede en la iglesia.
25: ¿Un valor aproximado del monto de lo que se han llevado?
24: Entre 25 mil y 30 mil soles.
23: El caso ya fue denunciado ante la Policía Nacional, quienes llegaron hasta el templo y han iniciado ya con las diligencias.
6: Radio Marcansaya, te recuerda la hora. 4:38.
23: El responsable y recuperar los equipos. 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

0: 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Ajá. Bien, señoras y señores, atención, atención, en el próximo bloque, en nuestra secuencia, El Taxista Sabe Todo, queremos escuchar sus historias, sus experiencias, sus vivencias, sus anécdotas durante su labor diaria. 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Y bien, queridos amigos, soy Fernando Carvalho, estamos aquí en Enfoque de los Jueves. Vamos a conversar con otro candidato que realmente llamó mucho la atención porque se convirtió en nuestro querido chacalón. Y empezó a cantar, me refiero al candidato de Fuerza Popular, el señor Samuel Daza. Señor Daza, muy buenas tardes, pero por favor no cante. De verdad no canta
1: tan bien. Soy muchacho provinciano, me levanto muy temprano para ir con mis hermanos a trabajar. Ay, ay, ay, ay, porque me está amenazando, quiere que yo no lo ataque. Chancho, fuera de acá y para bajar. Ponte a web. ¿Cómo está?
2: Soy el chacalón de la política.
0: Bueno, sí, señor Samuel Daza.
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0: Bueno, se han filtrado los chats que le envió el señor Rafael López. Allá. Sí. Prácticamente lo quería intimidar o lo quería arreglar.
2: Sí, no sé si me quería aceitar, ¿no? De verdad, pero la verdad que él es muy matón, pues muy así, muy grosero. No, ese es Chabuca Grande, su boquita de rama
0: disura.
2: Así es. Así que yo sí estoy, me ha dejado un poco fliqueado y he pedido las garantías del caso.
0: Y él se cree, babe, el puerquito valiente, ¿no?
2: El puerquito valiente.
0: El puerquito valiente. Al señor Burdeo lo amenaza con el morrocoy. A usted, vete, lo quería intimidar. Como 10 llamadas le
2: hizo. Si me hace el morrocoy, es Ciber del Troya.
0: Así es. Pero ¿sabe qué? Usted dice que usted también lo llamaba cuando estaba como alcalde y él era alcalde de Lima y sí, no le hacía caso porque usted le quería pedir ayuda para Ancón, obviamente.
2: Claro, yo estaba como abuelita angustiada porque no me daba bola.
0: No te daba bola, lo tenía bloqueado.
2: Así, me tenía bloqueado, ¿no? Estaba en la cúspide, pero no, y es sobrado.
0: Yo, casualidad, el día del debate, muy temprano, sí, lo empezó a llamar, a reventar el teléfono. ¿Usted no le contestaba hoy?
2: No le he contestado. Yo de verdad que quiero pedir las garantías del caso porque cualquier cosa puede pasar con este candidato de porquería.
0: Pero usted lo ha denunciado ante el Jurado Nacional de Elecciones. ¿Usted cree que le pase algo? Se ha visto el señor Burdeo prácticamente le tiene temor al señor, no lo sanciona para nada.
2: Bueno, en mi cara no creo que pase más porque estoy bastante achacado. Pero de todas maneras yo tengo aspiraciones políticas y la verdad que es bueno pedir las garantías a cómo está todo, pues no, imagínate, los ladrones hoy en día están robando de día porque de noche es peligroso.
0: Así es.
2: Así que tenemos que hacer todo posible para que este señor pues no me agreda, porque después de que ya me pega, ya qué vamos a hacer, la policía no va a hacer nada.
0: Bueno,
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0: De cantar, soy muchacho provincial.
2: Que sé cantar, bueno, no escúchame vos. Es. Yo sé cantar, me ha llamado Morán para Yo Soy.
0: Ah, le han llamado Morán para Yo Soy.
2: Yo Soy, y lo llamé, le dije, y le dije la cantada. Le dije, Sur, que me está amenazando. Quiere. Y me dijo, ya está bien, vamos a otro programa contigo y otro más de más. No soy. Sí, porque no. Pero yo insisto, ¿no? Yo creo que tengo.
0: Pero hay un tema también muy bueno, Triciclo canto, Perú. Canto, de los Mojarras también es muy bueno.
2: Ah, también como es la canción de los.
0: A ver, ponte Triciclo Perú. Triciclo por
2: Perú
0: favor.
2: También
0: es. De repente, esa es otra, una nueva faceta de no ganar en las elecciones, que es lo más probable.
2: Yo
0: usted se puede dedicar a la chicha.
2: Claro, yo puedo cantar, yo canto en notas varias. La Quechú.
0: Y si no, nos manda la.
2: Y y canto en Mi Mantenido, que ese me lo enseñó Marvito. A ver, ahí está.

0: cita.
1: El gran cachudo.
0: La primera venta. Esa es una buena
1: práctica. Primera venta.
0: La primera vez.
1: Clave, clave.
0: Un tema muy hermoso, Carquillo, de verdad. Usted debería cantarlo también, señor.
1: Así es, pues es la canción de, ¿no? Cuando llueve, los mojarras.
0: Así es. Bueno, mucha suerte en la campaña. Creo que usted se robó el show.
1: No hay campaña, es en champaña. Pues voy a festejar, yo creo que sí voy a ganar.
0: Así es.
1: Porque mira, porque comiendo porquería. Techito, nada, es una bebita. Allison, de guapo no tiene nada, dice él. Tejada, te jode.
0: Así es. Belmont,
1: no, tampoco, Belmont, ¿cómo está?
0: Bueno, muchas gracias. Usted dice que si llega a la alcaldía, la presidenta le va a dar todo el
2: apoyo. Marca, Saya.
1: Dice, de verdad, pues yo estoy chino de risa. No, porque así si la China me va a apoyar, imagínate, pues.
0: Así es. Muchas gracias, señor Samuel Daza. Y bueno, a seguir ensayando, pues después te la hace como cantante de la música de Chacalón.
1: Así es. Desde hoy día estoy subiendo los buses.
0: Así es. Muchas gracias. Y bueno, nos vamos a una pausa y volvemos con El Taxista Sabe Todo. Pausa y regresamos, amigos.

0: 4 y 45.
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2: 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Radio Marcansaya, te recuerda la hora. 4
3: y 46.
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0: 4 y 49.
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1: Gracias, directo en directo. Estamos en una cobertura especial de RPP desde la cumbre Perú Sostenible 2026, donde además de hablar de sostenibilidad, hay un espacio
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1: Arte y cultura. La cultura es impacto social, motor de desarrollo y orgullo peruano. Como parte de este encuentro, en este evento se han juntado algunos chicos, jóvenes, influencers regionales, jóvenes que se dedican a hacer contenido. Estamos con dos de ellos. Una de ellas es Valeria Rivero, quien viene desde Arequipa. Y rápidamente, Valeria, quería preguntarte, bienvenida a RPP, te escucha todo el Perú. Quería preguntarte, ¿cómo crees tú que impacta lo que haces en la gente? Porque tú eres influencer en Arequipa.
3: Sí, de verdad que para mí es muy emocionante estar aquí en este espacio tan grande. Y creo que uno de los impactos principales que siento que nosotros, creadores de contenido, porque no solo hablo por mí, es que hablamos con orgullo de nuestra ciudad. Y ese orgullo lo queremos transmitir a otras ciudades, porque creemos que, así como el orgullo arequipeño está presente en Arequipa, también invitamos a más ciudades para que puedan vivir de su memoria, recordar sus tradiciones, vivir sus costumbres y sentirse orgullosos de dónde vienen. Y eso transmitiéndolo.
1: Si tuvieras que decirle a todo el Perú por qué tú estás orgullosa de ser arequipeña y todo lo que haces, ¿qué le dirías?
3: Yo creo que no hay palabras, que quien conoce Arequipa sabe.
1: Perfecto. También estamos con Gianmarco Moreno. Él viene desde Loreto, especialmente desde Contamana. Le dije hace rato que venía de Iquitos y me corrigió. No, me dijo, yo soy contamaneño. ¿Cómo estás, Gianmarco? Bienvenido a RPP. ¿Cómo crees tú que el trabajo que haces creando contenido está impactando en tu región y de alguna manera difundiendo también la cultura? Para nuestros amigos de la radio, él está con un atuendo Shipibo Conibo que ha traído hoy hasta Lima. ¿Cómo estás, Gianmarco?
4: Sí, amigo, muy bien. Yo feliz de poder estar en este espacio y hablar un poco más del trabajo
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4: En redes sociales, jóvenes que hacemos contenido con valor, mostrar el orgullo de donde somos, porque el Perú es un país mega diverso donde cada uno, de acuerdo a su territorio, a su lugar, expone en redes el lugar de donde es, las costumbres, tradiciones. Por ejemplo, yo me siento muy feliz que en cada contenido que yo haga, muchas personas de las selvas que están en el extranjero o aquí en la capital, que han migrado desde mucho tiempo, que no vuelven, se sienten muy feliz. Algunos me dicen, me hiciste llorar con ese video, que mi mamá o mi abuelito hacía eso, yo también cuando era niño hacía eso, y muy feliz de que el orgullo selvático esté ahí presente.
1: Muchas gracias a Valeria y a Gianmarco por darnos este espacio. Ellos en unos minutos van a subir a un tabladillo que se ha armado aquí en el Cumbre Perú Sostenible, a contar su historia, a contar sus experiencias y también a decirle a todo el Perú que hay que estar orgulloso.
2: Radio Marcansaya te recuerda la hora. 4:54. 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
1: Así es, señoras y señores, ya estamos en nuestra secuencia. El taxista sabe todo. Ajá. Arturito, bueno, ay, ay, todos hemos tomado taxi. Bueno, hay taxistas que son charlatanes, ¿ah?
2: ¿Eh? Sí, también.
1: Conversadores, amenos. Hay otros que son un poco serios.
2: Serios, secos.
1: ¿Cómo le va, señor? ¿Qué tal la chamba? A veces yo normalmente le pregunto, ¿cómo va la chamba, el taxi? Ahí bien, nada más.
2: De verdad. No, de verdad, ahí bien. No hablan nada. Poco, sí. O sea, los mayores son conversadores, ¿no?
1: Sí, la mayoría son conversadores y tienen tantas historias.
2: Y otros a mí me tocó uno que era gay.
1: ¿Sí?
2: Sí, tenía y tenía pretensiones, sí. No, quería que le paguen duro. Y como era, dije, uy, ¿ahora qué hago? Vente, me hacer algo, dije, ¿no? Se abren las puertas y lo chocaron por atrás. No fui yo, ¿eh? Fue un carro.
1: Bueno, nuestros amigos taxistas, envíen, por favor, envíen sus mensajes, sus historias, sus anécdotas. Ya estamos en nuestra secuencia. ¡Vamos con la primera! ¡Vamos con el primer audio!
3: Amiguito, soy el chef de Chiserio. ¿Qué tal? Un saludo para Marquina, mi amigo. Recupérate pronto. Bien, hace falta para decir mi frase. ¡Suéltala, plin!
4: Buenas tardes, los chistosos. ¡Suéltalo, plin! Yo me acuerdo una vez le hice taxi al tío Cheverengue. Estaba llevando todo chévere. Y de pronto, un ratito no me di cuenta y ya me había robado la radio, el timón, la palanca de cambio, hasta una llanta se llevó.
2: ¿Y este te robó?
4: Encima se bajó sin pagar. Por favor, contáctenlo, porfa, y dile que me devuelva el guito, pues yo sé que ya tenés más allá, pero a menos que me devuelva la radio para seguir escuchando los chistosos. ¡Saludos!
2: Claro, Manrique está en el más allá, pero tú quieres que la plata esté más acá.
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1: Ya era una manía también.
2: Claro, de loco.
1: No, pero bueno.
2: Uña larga.
1: Sí, uña larga.
2: ¿Qué se podía esperar del doctor Manrique?
1: Sí, pero el señor Manrique. Bueno.
2: Ese pata se mira, se mira al espejo, se roba el mismo.
1: Sí. ¿Ah? Fue a prisión, salió y de ahí se fue.
2: De verdad.
1: Y bien, vamos con el siguiente. Amiguito, soy Checo Cortiliserio.
2: Manrique, solo para Manrique que el otro día lavaba carros.
1: Sí.
2: Dijo, ¿este carro qué quieres que haga? Púlemelo. Y se pulió todo.
1: Sí. Se murió todo. ¡Suéltala, plin!
6: ¿Qué tal, amigos? Buenas tardes. Mi nombre es Marco Moreno León. Sí, yo tengo una historia pequeña, así nada más, que me pasó cuando estuve trabajando. Estaba pasando por la avenida Panamericana Sur, por el puente de Benavides, cuando de repente apareció una luz fuerte, una luz blanca que me cegó todo el parabrisas, y yo quería esquivar esa luz. Miro mi espejo retrovisor para saber si estaba libre el carril derecho y poder esquivar, y cuando de repente alzo la mirada hacia adelante, la luz la tenía frente a mí. Giré el carro para poder esquivar y el carro casi se voltea. Esa historia, siempre tengo mi duda porque he querido consultar con el doctor Anthony Cochoy y todavía no tengo respuesta.
2: Bueno,
6: saludos, amigos los chistosos, que le vaya bien, muchos éxitos, Arturo, Hernán, suéltalo, plin.
2: Bueno, se volteó.
1: Hola, hola, hola, amiguito, ¿cómo estás? ¿Cómo estás? Arturito, soy Antonio Choy y este es tu programa, Viaje a Otra Dimensión, Vigilen los Cielos, saludos a todos mis legionarios net. Ah, claro que sí, cómo no, amigo, cómo no, responder. Bueno, respondiendo a tu pregunta de esa luz, ¿no? Uh-huh. Esa luz, a veces, por ejemplo, Son entes que nos visitan.
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1: Que de verdad parece que en otra dimensión lo que le sobra es la luz.
2: Ah, lo que sobra es la luz. Por
1: eso trae más luz acá, ¿no? Claro. Y es una luz, pues, que realmente
2: es para compartir el recibo, el gasto.
1: Claro.
2: Mucha luz, más gente con...
1: Así es, definitivamente. Y por eso, pero no debes esquivar la luz, ¿no? No debes esquivar la luz. Puedes entrar a esa luz a ver qué pasa. De repente ahí están los alienígenas. Puedes tener contacto. Claro que sí, amigo.
2: Si no se ve a Chilca, ¿no? En Chilca hay esas.
1: Simplemente, ¿no?, apaga tus faros y aprovecha esa luz.
2: Claro, debería aprovechar. Dice que se volteó el carro. Lo importante es que no se voltee él.
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1: Bien, amigos, llegamos a la parte final. Arturito, te quiero agradecer, como siempre. Gracias por haber estado con nosotros. He disfrutado de tu presencia, como siempre. Ya queda el compromiso de ir al karaoke. Tenemos que ir a cantar, a pasarla bonito. Un saludo a Luchito Aramburú. Luchito Arbulú.
2: Arbulú,
1: sí, le mandamos un abrazo.
2: Ahí estamos, entonces.
1: Y muy pronto estaremos ahí.
2: Porque lo mío no sé si
5: es. 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
2: A los dos que nos gusta cantar, empezamos en la ducha de la comisaría y ahora vamos a estar en este karaoke que es precioso. La otra semanita. Gracias.
1: Nos vamos,
2: gracias,
1: amigos.
2: Yampi. Gracias, Armand. Gracias a todos. ¿Dónde firmo? Chao, gracias.
1: Chao, amigos. Hasta mañana. Chao, chao.

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1: Son las 5 en punto. 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
3: Ya son las 5 de la tarde.
4: Y uno.
5: La presidenta Keiko Fujimori participó en el tradicional campanazo de cierre de la Bolsa de Valores de Nueva York como parte de sus actividades realizadas en el marco del periodo de sesiones de la Asamblea General de las Naciones Unidas. La Municipalidad Distrital de San Miguel informó que el segundo concierto del cantante británico Robbie Williams no se llevará a cabo hoy en el recinto Arena 1 debido a deficiencias de seguridad reportadas a la salida de su primer concierto anoche, así lo informó el gerente municipal Jorge Román.
6: Bueno, hacer un llamado a los asistentes a que no acudan a este evento porque el mismo este recinto ha sido clausurado porque no ha cumplido con los protocolos de evacuación que establecía la municipalidad.
5: El impacto del fenómeno El Niño en Lima Metropolitana se manifestará directamente en el incremento de las temperaturas durante el verano 2027, en el que se prevé que los termómetros registren hasta 36 grados Celsius, con una sensación térmica de 38 grados durante el mes de febrero. El especialista del CENAMI Nelson Quispe informó que estamos entrando a una etapa extraordinaria que estaría prolongándose hasta noviembre o diciembre.
7: Estamos entrando a esa etapa extraordinaria que estaría prolongándose hasta noviembre o diciembre. En todo caso, esta situación, los efectos del momento ahora son térmicos. Pero más adelante, a partir de noviembre en adelante, ya la probabilidad de ocurrencia de lluvias va aumentando.
5: El gerente de El gerente de operaciones de la empresa Real Minera SAC, Manuel Delfín, resultó herido durante un ataque al campamento minero ubicado en el caserío Huaquillas, provincia de San Ignacio, en la región Cajamarca. La Fiscalía Especializada en Prevención del Delito alertó que de un peligro inminente y riesgo de explosión de los tubulares que operan en la Huaca China en la provincia y región Ica debido a deficiencias de seguridad técnica y presuntas irregularidades en su funcionamiento. En el plano internacional, el presidente de Bolivia, Rodrigo Paz, participó en la Asamblea General de Naciones Unidas con un discurso que incluyó el diagnóstico de su país, los riesgos democráticos que enfrentó con protestas sociales y las reformas que encara su gobierno. Faltan
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1: 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Temperaturas.
9: En este momento Cusco presenta 21 grados y en la noche la temperatura mínima será de 15. Tacna tiene 20 grados y en la noche descenderá a 18. Además, Huaraz registra una temperatura de 16 grados. Se prevé un

0: En el mercado paralelo, el tipo de cambio es de 3 soles con 34 céntimos para la compra y de 3 soles con 37 céntimos para la venta.
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0: Jueves 24 de septiembre de este año 2026, transitando ya la semana número 30.
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0: Bienvenidos a este subespacio en el aire saludable de RPP Noticias, confianza y credibilidad por todos los medios. Soy el doctor Elmer Huerta, encantadísimo de estar juntos en este jueves 24 de septiembre. Donde quiera que usted se encuentre, en alguna de las 24 regiones de nuestro maravilloso Perú, en la provincia constitucional del Callao, o en algún lugar del mundo, miembro de la diáspora peruana, siempre unido al Perú a través de RPP Noticias, gracias por estar en el programa.

0: El programa de hoy día, señor, señora, es súper práctico y de concepto. Es de entender términos que, si es que se usan bien, se implementan bien.
1: En Radio Margansaya, ya son las 5 de la tarde.
2: Mejor y 9.
0: Funcionamiento de, en este caso, el sistema de salud, como ya se está gozando del mejoramiento de sistemas en otros campos. Por ejemplo, el sistema bancario, ¿verdad? Si usted va, por ejemplo, a Huancayo o Cusco, donde estuve hace poco, y quiere comprar algo, pues puede hacer, enseña su tarjeta, hace un yape, o hace lo que quiera, una transacción comercial con su tarjetita allí, y todo está interconectado. Yo uso la tarjeta de crédito mía, por ejemplo, y así, a los segundos, suena mi teléfono. Usted ha realizado una compra en Cusco, Perú, me dice la tarjeta, mi teléfono. Y la central, mi tarjeta de crédito, está en algún lugar de Estados Unidos. Y uno se sorprende. ¡Qué bárbaro! Estoy aquí en San Blas, en el Cusco, en el barrio de San Blas.

0: las comprando un adorno. Y ya mi tarjeta de crédito en Estados Unidos se enteró. El sistema financiero ya entró a este mundo maravilloso de la digitalización hace años. Pero, por ejemplo, en el Perú, vaya usted a un hospital. Y a usted, señora, ¿en dónde la ven? Ay, doctor, me ven en la clínica tal. ¿Y ahí qué le han hecho? Me han hecho resonancia, doctor, me han hecho sangre. ¿Y usted no ha traído sus exámenes, señora? Ay, no, doctor, no los tengo. Pero, doctorcito, ¿usted no lo puede ver ahí en su computadora que tiene frente a usted? No, señora. Está usted soñando. Eso no tenemos aquí. Y las radiografías de una clínica que queda en el mismo barrio, de repente ahí al ladito, no se pueden ver. Mire. O va, por ejemplo, con el doctor. Doctorcito, ¿qué tengo? Tal cosa, señora, usted tiene migraña y le voy a recetar esta pastillita, se va a tomar y el doctor escribe en un papel.
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0: De repente no está la medicina, pero el farmacéutico, el chico que está allí, señora, no entiendo esta letra. ¿Qué letra? ¡Qué horror! ¡Ay, Dios mío! ¿Y por qué no hay una receta digital que el médico puede escribir en su computadora? Este mundo de la digitalización, del cual se está hablando tanto en el Ministerio de Salud, como proyecto, etcétera, ¿qué es? ¿Qué significa? ¿En qué momento estamos de esa digitalización? Vamos a hablar de este tema, ¿le parece? Y vamos a hablar con un experto en la materia. Vamos a hablar con el doctor Alfredo Soldevilla, el ex gerente general de la Asociación Peruana de Entidades Prestadoras de Salud. Doctor Soldevilla, qué gusto de saludarlo. Buenas tardes.
2: Muy buenas tardes, doctor Huerta. Encantado de poder conversar luego de una temporada. Encantadísimo.
0: Exactamente. Muchísimas gracias por estar nuevamente en el programa, doctor. Doctor, la digitalización. Quisiera que le explique primero a nuestros oyentes algo que se confunde muchas veces, incluso por gente que sabe de estos temas, y que es la diferencia entre un sistema digital o digitalizar, por ejemplo, un documento.
2: Correcto. Sí, muchas gracias por introducir el tema con esa claridad para plantear los asuntos. Porque efectivamente el tema de digitalizar y de hacer uso de la información que se encuentra ya en medios debidamente estandarizados son cosas muy distintas. En un caso estamos hablando de un proceso de cambio, de un proceso de transformación que utiliza los datos.
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2: Y el otro simplemente es pasar de un registro que está en papel a otro registro que está, digamos, por ponerlo en términos simples, como si fuese una fotografía, pero que básicamente no tiene más utilidad que la de verla en fotografía. Evidentemente, hay una ventaja, no se va a utilizar papel, pero ir más allá de eso no se puede tampoco ir mucho más, ¿no? Entonces,
0: muy bien. Entonces
2: hay como escalas claro, en ese proceso de transformación y de cambio.
0: Por ejemplo, entonces, ya yendo al campo de la medicina y hablando de la famosa historia clínica, ¿verdad? Cuando un paciente va con el médico le hace una serie de preguntas, etcétera, lo examina y allí apunta todo lo que está encontrando, le ordena sus exámenes, radiografías, análisis, y así se va juntando lo que se llama la historia clínica, ¿verdad? Y si el paciente está en el hospital, entonces lo que apuntan las enfermeras, las auxiliares, los especialistas, todo eso es el documento llamado historia clínica, que se hace a manito, con la letra terrible que a veces tenemos los médicos. Muy bien, si este papel, esta historia

¿verdad? Y si el paciente está en el hospital, entonces lo que apuntan las enfermeras, las auxiliares, los especialistas, todo eso es el documento llamado historia clínica que se hace a manito, con, digamos, con la letra terrible que a veces tenemos los médicos. Muy bien, si este papel, esta historia